0: mi familia bella, hermosa, preciosa. Arriba, corazones, a sacudirse la flojera y a ponerse redis, porque estamos arrancando, iniciando ya una semana más de acompañarnos, por supuesto. Y digo acompañarnos, sí, ustedes conmigo y yo con ustedes. Pepe Tus, el vaquero, delante de este micrófono, te da la bienvenida a este espacio radial. Tú ya lo conoces, sí, lo sabes muy bien. Muchos años contigo, 36 años para ser exactos. 36 años de vida de este programa llamado La Hora del Taxista. Único y original de Radio Turquesa Peninsular. Porque sabes, han habido muchas imitaciones, piratas. Pero ninguna como esta. I'm sorry, Mi queridísimo Manuel y Lalo, Lalo y Manuel en cabinas master. ¿Cómo están, compañeros? Ahí están ustedes dos a gusto. Comunícate conmigo, 99-82-36-45-44. Quiero leer y quiero escucharte, por favor, así que mándame ahora el mensaje.
1: ¿Qué pasó, Maclito? Buenas tardes, aquí reportándonos, ya le escucha.
0: Papi, ¿y te escucho sonriente?
2: Quiero una cerveza.
0: ¿Te escucho feliz? ¿Qué pasó allá? ¿Qué pasó? ¿Sí, sí? ¿No, no? ¿O qué pasó?
3: Bienvenido, bonita tarde, ¿no? Bienvenido, aquí tu familia Manzanilla. Mandando saludos, ya sabes, y reportándose a la hora del taxista, ¿no? Escuchada.
0: ¡Muchas gracias, Quique! A ver, Vareiro, ¿qué borraste? ¿Qué borraste, Vareiro? Yo todo lo veo, Vareiro, Eres una traviesa.
4: ¿Qué onda, papirrín? Ya andamos de vuelta. Ya regresamos de las vacaciones, papirrín.
0: ¿Ya?
4: Ya que andamos, ya sabes, listos para darle, como siempre. Saludos, papirrín, excelente tarde noche.
0: ¿Qué? Eso no fueron vacaciones, padre, eso fue un estornudo. ¿Qué pasó, papá? Yo ya te hacía en Dubái. Allá no sé, por las Coreas. ¿Qué pasó, zorrillo? ¡Chale, mano! Hola, señor Antonio López. ¿Cómo se encuentra usted, señor Antonio López? Así te gusta que te trate, ¿verdad? Hola, vaquero, ¿lista para el orden y para el desorden? ¿Es correcto? Eres el más copiado, pero jamás igualado. Lo sabe, mi querida Jazz. Lo sabes, mi amor, mi amor. ¿Dónde se encuentra ese ingrato? ¿Está escuchando, Jazz López? ¿Verdad que no? ¿Qué nos importa?
1: Sí. Tuchi, sí.
0: ¡Yo sabía, papá! ¡Aplauso! Gus. Maestro. Mi querido Jedi. Dios mío. Mis respetos para ese papá. Bueno, así estamos iniciando con buena música, buen ambiente. Popurrí, perlas del sureste. Ellos son Junior Clan.

0: amigos, mis compas de Zona Blindada. Esto fue Trabajando. Saludos para Jorge y Oscar de parte de Jesse. Saludos hasta Felipe Carrillo Puerto. Un saludo a mi queridísimo Amin Valentín Méndez. ¿Cómo estás, papá? Y también saludamos hasta Canzacap al mismísimo Javier Raful Herrera. Bien conocido allá en Canzacap y años atrás acá en Cancún. ¿Cómo? El Caimancito. Y también, claro, hay que saludar a la mami Ricky Mirna Ramírez. Hola, doña Mirna, no la he visto. Envidioso el Cástulo, ¿verdad? Saludos a todo el equipo de gente que está trabajando allí en la lonchería, la Lupita, ¿eh? Felices vacaciones al mesero Estrella Angelito. Ah, de vacaciones en la escuela. Pero de seguro ahí está trabajando, ¿verdad? Ni modo, papito, ni modo. Querido flaquito, ¿cómo está usted? Ya no he notado su cariño, ya no he notado su amor, papito, ¿qué pasó?
1: ¡Qué rico!
0: ¿Ya quiere ser fiel?
2: ¡Mami!
0: ¡Por Dios!
2: Vaquero, mami, vaquero.
0: Señor Justicia, ¿cómo está, amigo señor Justicia? Un gran saludo, papi Rin, ¿por dónde estamos hoy? ¿Por dónde se encuentra en este momento usted, señor Justicia? Voy a la pausa comercial, voy regresando rapidísimo. Usted quédese conmigo, tenemos más música aquí en la hora del taxista.
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3: Son las 7 con 14 minutos. 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

0: Panchito Barraza, señores, también presente, te ha cantado. Te ha cantado esta tardecita para ti. Ay, vámonos al WhatsApp hasta Santa Catarina.
1: Ahí estamos, Pacrito. Saludos desde Calabozo, Santa Catarina. Me acabo de entrar de una gran noticia de que se murió un maestro. Gerardo, muchos lo conocen. Muchos en Cancún lo conocen también. Pero bueno, así es la vida, hay que echarle ganas. Todo para adelante. La vida es una y hay que vivirla. Saludos, saludos.
0: Y así es, amigo. Tristemente, esta frase muy trillada, pero el show debe continuar. Se van aquellos, pero nos esperan allá. Allá segurito, donde todos tarde o temprano vamos a ir, mi David.
2: Papá, ya estamos de regreso, papá. Fuimos y venimos a la ciudad hermosa de Campeche. Muy bonito clima. 6 horas y media de ida y 6 horas y media de regreso. ¿Cómo? Pero todos bien, sanos y salvos. Gracias a Dios. Bonita la fiesta, bodas de diamante. Saludos, saludos a Campeche, saludos a Mérida.
0: Papi, ¿me hubieras dicho? Y te prestaba mi jet. Papito, hubiera prestado mi jet que tengo allá estacionado en el andén, en el aeropuerto. Papito, para la próxima, Marcel, con confianza. Solamente le pones allá gasolina, ¿eh? Sí, gasolina, oílo. Ahí mi jet, ¿eh? Ya sabes, está disponible VIP, chao.
3: ¿Qué tal, vaquerito? ¿Qué tal, vaquerito? Buenas tardes, noches. Ya regresamos de las vacaciones, fuimos a Tres Salsas, Chiapas. Ya está el SATS en Cancún, para los que lo conocen, de Yajaló, Chiapas.
0: Ahora.
3: Saluditos, pendiente, pendiente.
0: Cuidado, cuidado, niñas, que ya llegó su pedigloso. Ya llegó su pedigloso, ¿verdad, mijats?
4: ¿Cómo está, jovencito? Espero que bien. Bueno, le mando un besote al coquetazo.
0: Muchas gracias, se le regresa y con todo respeto. A la señora Angie Preciosa.
5: Vaquero, vaquero, buenas tardes. Salúdame al ingeniero Canepa, el guasón, que estamos modulando las frías a estas horas.
0: ¡Ay, ya tan temprano! ¡Dios mío! Él no pierde tiempo. Hola, saludos como siempre a mi esposa Guadalupe, a mi hija Paloma, ahorita ando aquí en el negocio. Porque falló la portable, por eso salí temprano. Ya no vas a pasar por... chala, ya me cebaste la salida. Chala, Lupita, abortamos la misión. Abortamos la misión porque tenemos sopilote cerca, Lupita preciosa. No te voy a ver hoy. ¿Cómo la hacemos, Lupita? Invéntale algo, Lupita.
6: Buenas tardes, lo quiero aquí saludándote desde Playa del Carmen, Nico. Excelente inicio de semana, saludos.
0: Igualmente, saludos al grandiosísimo amigo Budín. A nuestro amigo Budín, gran amigo de todas y todos allá en la zona continental de Isla Mujeres. Saludos al Budín. ¿Qué anda haciendo el Budín ahorita? ¿Dónde ese hombre no para? No para, esa trabaja y trabaja y trabaja y trabaje. ¿Dónde crees que ando, amigo? Changos. Esa calle se me hace conocida, señor Justicia. A ver, deme pistas. Está más por allá por la 249, si no estoy mal, ¿eh? Saluditos, vaquerito. Aquí vamos saliendo del jale. Tienes una cita el miércoles, ¿eh? Una cita el miércoles, Alex Alejandro. Mira que si no llegas. ¡Ay, Dios santo! Saludos al David y a Jesús, que te estamos escuchando en la 510 de parte del Tiger.
7: Vaquerito, vaquerito, buenas tardes. Aquí reportándome. Pasando la lista, ya sabes, buen inicio de semana, buen lunes, sintonizando cerca del 12 y 14 de playita. Y pues aquí, 2 horas a mano queda para irnos a la 8:05, descansa un ratito.
0: 2 horas y media, papi. 2 horas y media, recuerda, ¿eh? Hasta las 10. Yo me voy y tú también te vas, ¿eh?
8: Digo, la que le
9: tengo. Nada, que le tengo miedo al vaquero.
8: ¿Te tienes miedo al vaquero?
9: Le tengo miedo al vaquero.
8: Vaquerito, vaquerito, dice mi clienta Norma que no te he podido mandar el número ni mandarte mensaje porque te tiene miedo.
0: ¡Norma! Chiquito. ¡Norma! ¡Tranquila! Al principio muerdo, pero luego les empieza a gustar. De veras. No, hombre, ¿para qué te digo? ¿Qué pasó, Normita? ¿Qué pasó? Que se diga. Oye, ¿qué pasó? Ya, papi, háblale bien de mí. Échame porras. Saludos al tío San que anda cenando y tomando unas para la calor desde la puerta de su casa.
10: Mi amor, hermoso, chulo, precioso.
0: Hola.
10: Hermosa de Cancún, buenas noches, papi. Te mando un beso y un abrazo, mi amor. Ya sabes, aquí la chica Antonito Marijó. Te queremos mucho.
0: Yo también las quiero mucho. Oye, ¿cuánto cariño? ¿Cuánto cariño de la Margelli?
11: Coméntame tú si hay felicidad allá.
0: ¡No, papá! ¡No, hombre, ahí hay para más tuchi tuchi! ¡Ahí hay más para más tuchi tuchi, papito! Los invasores de Nuevo León. Aún tengo más mensajes, no se me desespere. Tengo muchos WhatsApp todavía que leer y que escuchar. Mientras tanto, aguanta corazón. Aguanta Lulú. Aguanta Sheila. Aguanten mis amores. 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
0: Son las 7 con 28 minutos. 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

0: dice el orgullo de Calacín, el paleto. Esto fue la cumbia vieja. Las 7:32 para todo Quintana Roo. Las 6:32 Yucatán y Campeche. 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
1: Vaquerito, vaquerito, buenísimas tardes, vaquerito. Mira, aquí con todas las pilas bien cargadas. Aquí chambeando, aquí lo que es la colegio de la altura de la Colosio. Aquí andamos chambeando, vaquerito. Saludo, fuerte abrazo ahí en la cabina. Aquí con ganas de escuchar tu programación.
0: A todo volumen, todo pulmón, maquinito.
1: Cortito ahí de fin de semana, allá en tu humilde casa. Allá en Ingenio Álvaro Obregón. De San Rafael. Allá andamos pendientazo, vaquerito.
0: O sea que hiciste pisa y corre. Literal, solo fuiste a lo que tenías que atender, Germán. Eso es importante, ¿eh? Saludos, aquí andamos en el carrito haciendo unas diligencias. Saludos al señor Lázaro Martínez, el socio. Dilo así, el socio. Feliz inicio de semana, igualmente para usted, señora bella. A la señora Lulú Sandoval, y ahí está mi novia Camila. Ella preciosa, siempre chula.
2: Saludos, saludos, vaquerito, aquí desde Guaymas. Estamos en la ruta 494.
0: Mi querido José Nacho, que hoy día sea un día más productivo para ti, papi Rim.
3: ¿Qué forma de empezar tu programa?
0: ¿Por qué?
3: ¡Me matan las penas! ¡Ay! ¡Madre mía! Espero que hayas venido a tener un bonito fin de semana, papi Rim.
0: Demasiado.
3: Yo aquí, pues sí, andando pariendo chayotes, como dice.
0: Guay.
3: Pero esperemos que todo tiene una solución.
0: Todo.
3: Esperemos que se pueda arreglar.
0: Todo.
3: Algunos desacuerdos, como en todo matrimonio, pero esperemos que sí, papi Rim. Bonito inicio de semana.
0: Pero, mija, después la reconciliación allá. ¡Padre! Patean pared todos días.
4: No te preocupes, bebé. Como me hables, el único que tiene las llaves de esa casa para poder entrar soy yo.
0: ¡Ay, juras!
5: Vaquerito, vaquerito, muy buenas tardes. Aquí te estamos escuchando en Turbi. Tu amigo el tiburón y un amigo más que se llama Ronco, vaquerito.
0: Ok.
5: Gracias, vaquerito, gracias. Buen día.
0: Bueno, le dicen el Ronco, porque no creo que su nombre sea el Ronco.
6: Hola, guapo. ¿Dónde está el locutor más guapo de toda la radio? El más entusiasta.
0: Ay,
6: el que mejor me cae.
0: Ay,
6: el que tiene la mejor programación de toda la radio. Coméntalo, papi.
7: Todavía encima mentiroso, ¿eh?
0: Y de veras, ¿eh? Y todavía tiene el cinismo de decirlo riéndose.
8: Afirma, afirma, el show continúa. Bendiciones. Ahí estamos, saludos. Facundo Román. Alberto Morales, Covaxin. Aldo. Don Miguel Covaxin, ahí estamos. Saludos, firme.
0: Saludos, mi queridísimo David. Excelente tarde-noche. Aquí te escuchamos, pendiente como todos los días, ¿eh? Un saludo en el avión. Hoy es mi cumple. ¿En serio, Cruz? ¿Cuántos cumples? Ya 42, ¿verdad? Porque ya estás bien traqueteado.
9: Buenas tardes, señor José Tus. Mejor conocido como el Poch Vaquero, el más infiel de todo Cancún.
0: Aunque te cueste trabajo, señor Eduardo Cervantes. El más fiel, leal que puede existir. Cuando yo nací se rompió el molde. Dios dijo no, otro más como él no. Tanta perfección, por favor, no es posible. Juras. Dilo. Papirrito, calla ese jet de mejor. Guárdalo, no lo prestes. ¡Oh, esa es buena idea, tocayo! Mira, mira, mira, mira, mira, mira. Esa actitud me gusta, tocayo. Tú muy bien. ¿Tienes buenas ideas, tocayo?
10: Vaquerito, vaquerito, buenas tardes.
0: Hola.
10: Las tenga.
0: ¿Siempre?
10: Aquí reportándome tráfico un poco lento.
0: ¿Por dónde?
10: Sobre la cava. Excelente programa, saludos, este es mi reporte, vaquerito.
0: Muchas gracias, mi Jaime, atento. Gracias por el reporte. Saludos a la plebe del Guayalón, Chiapas. Que hoy empieza la feria por allá, ¿eh? Chelas a morir, dice Iván el coronel. No, hombre, tú tienes tantos apodos en cada ciudad, carnal. Saludos de parte de Mateo y mi hija Estefanía. Aquí estamos escuchándote en Playa del Carmen, papá. Regresando a casa, fuimos a remojarnos a un parque de esos carísimos. Fue un día bien divertido.
11: Buenas tardes, Vaquerito, buenas tardes. Saludándote. Saludo para mi esposa Raquel Alejandro, que nos vamos escuchando aquí. Ajá. Por el periférico. Saludos para Juan Carlos Castellano y su esposa Viviana. Saludos, Vaquerito, aquí pendiente.
0: Muchísimas gracias, mi querido chihuahuense. Saludos, Vaquerito. Mira, nos encontramos como siempre trabajando desde Paraíso Maya. Saludos a mi Cata, que anda ahí sentadito. ¡Míralo! ¡Míralo ahí sentadito el Cata! ¡No, bueno! ¡No te vayas a cansar, papi! Por favor, la patrona que soy yo no se lo permite, ¿eh? ¿Qué pasó allá, mi Lupis? Hay que poner orden, míralo, míralo, míralo. Sentadito, bien a gusto, refrescándose. ¿Qué pasó allá, papá? Hay que poner orden. Si no, te vamos a aplicar como esta canción de Cristian, que se llama... A mí no. Una mujer como la suya, ¿eh? A mí...

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0: Son las 7:43. 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

0: esta canción, Pelotero a la Bola. Interpretada por 8-1 y Airán Páez. Y si te preguntarás, ¿Airán Páez es el Maromero Páez? No, es su hijo, en el cual incursiona en el mundo de la música con talento. Escuchamos en esta versión a Airán Páez. Bendición del Maromeo. Del Maromero Páez. Ok, las 7:47 ya. 7:47 Quintana Roo. 6:47 Yucatán y Campeche. Seguimos. Seguimos con los mensajes a mi amigo Venancio allá en Tulum. Ya llegó a su casa después del trabajo y lo primero que hace, escuchar la que manda, papirrín.
1: Sí, Maquito, ahí, mi tía cumplió año, 60 años cumplió y hizo grande la fiesta y pues nos invitó y pues tuvimos que ir. Tuve que ir a su cumpleaños, 60 años a mi tía, el sabadito, Maquito. Ahí estamos de vuelta aquí, con buena actitud.
0: Papi, preséntala. Preséntala, tía, papirrín, digo.
2: De hecho, vaquero, tocando el tema, sí. Sépase quien sepa, te voy a ser honesto. Algunas pestañas prefieren una pelea a la reconciliación, que se pone bien buena.
0: ¿A poco?
2: Busca la reconciliación. Ese es el deporte favorito, la reconciliación. Está buena esa onda.
0: No será al revés, que también los caballeros lo aplicamos. El molestar a la señora. Así cuando llegamos en la noche le dices: ¡adelante! ¡Castígame! Ya sabes qué pasa, parcel.
1: Coméntalo, coméntalo, vaquerito. Aquí modulando. Te mando un saludo al camarada Ventanitas, mejor conocido como el Tachi.
0: Ventanitas. O sea, ¿tienes dos apodos? El Tachi y el Ventanitas. Pobrecito. ¿Cómo te llamas, hermano? ¿Qué pasó allá, papirrín? No creo que seas Belicush. No creo que te llames o te digan Belicush, ¿verdad? No, no creo que sea ese tu apodo, ¿verdad, papi?
3: Buenas noches, papirrín. Buenas noches. Acá escuchando la radio turquesa. Acá está Calaca, papirrín. Coméntalo, papirrín. Coméntalo.
0: ¿Cómo estás, amigo? Un abrazote, mi querido Carlitos Cajún. Cumplo 22 años. ¡22 años! Por Dios, no mientas. No mientas, Cruz. No mientas. Tú ya estás bien traqueteado.
4: Buenas tardes, noches, vaquero, vaquero. Saludos acá de la ciudad de Chetumal.
0: Hola, ¿cómo está usted, señora de Muchilangas? Digo, porque no sé su nombre, ¿verdad? Señora de Muchilangas, allá está la capital. Hola, vaquerito, aquí desde Villas del Mar 2, soy Nachito. ¡No, hombre, Nachito! ¿No quieres ahí algo de beber, papi? Pero la foto me la mandó así recostadito en la hamaca el Nachito. ¡Bien recostado el chamaco! Saludos de Omar Díaz, gracias, saludos a mi hijo Isaac, a la familia Sotero Puc de parte del Golondrina, mi queridísimo Reinaldo Guzmán. Desde que salgo del rancho te vamos escuchando todo el trayecto. Gracias, amigo, con mucho cuidado, yo sé, cuando lleguen a casa. Saludos al famosísimo Huaychivo de Chanza, de la ruta 495 a Cantunilquín. Le haré... no sé qué sea eso, me da miedo leerlo. No sé qué sea eso, papi, está bien que lo lea, Nacho. ¿Qué tal si dice una grosería? En pocas palabras, amigo, el Huaychivo, algo te van a hacer mañana que te puede gustar. No, es que no me atrevo a decirlo. Saludos, según me mandó a refrescarme, por lo que tengo bien merecido, pero fue plan con maña. No, no, no, no, no, no es cierto. No es cierto, no me estés culpando a Guada. No, ella no planeó tomarte la foto allá. No, tú te fuiste solito. ¡Tú solito te fuiste!
5: Así es, saludos. Que nos traigo la bola de hoy, bebolita, ¿eh? Y futbolista también, güey. Basquetbolista. Gracias a Dios. Tengo mis hijos que son, pues de todo un poco.
0: Así es, papi Rit. Hola, saludos al señor Bustos Lozada, de parte de su novia Dianita, que lo ama mucho y quiere decirle que está muy orgullosa de ser su pareja.
6: ¿Qué tal, vaquerito? ¿Qué tal? Buenas noches, bonito programa aquí, saludando nada más. Aquí desde Tulum City, Nueva York. Quiero mandarle saludos al sapo de David, que está saliendo de aquí del Indian Star Tulum, pero no quiere trabajar, está bien sapo. Dale, bonito programa, saluditos.
0: Hola, mi estimado JC.
7: Hoy que va a ver, con mi
0: complacencia,
7: ¿qué va a haber hoy?
0: No lo sé, papi. Ahorita pregunto, estoy en el chisme. Yo también estoy aplicando para hoy tener tuchituchi. No me rompas mi inspiración, Gustavo. Esto se dice, o mejor dicho, no se dice. Es la canción que vamos a escuchar ahorita, que nos canta mi amigo Gerardo Coronel. No se dice, pero ¿cómo se dice? Así se dice. Aquí, claro, lo escuchas. A través de la mera mera Radio Turquesa 105.1.

0: a pensar mi compita que se la puse para él? No es cierto, Gusi. No, esta canción estaba en la programación, papi, ¿eh? ¡No se dice vamos a darnos tiempo! Se dice acá se acabó de una vez. Pinito gastao. Ay, está muy fuerte esa canción, hasta a mí me dolió. Y eso que no estoy dolido. Saludos a la gente de Villas del Mal 2. De tu amigo El Cano, saludándote, amigo vaquero. Oye, aquí desde Playa del Carmen. Oye, te quiero dedicar una canción. La estaba escuchando fuera del aire. Oye, Mari, no es mala la canción. Ponles un poquito nada más de los Poliboses.
1: Mi hermosura.
0: ¿Cómo va?
1: De un tiempo se vaya a la basura.
0: Esa es buena, ¿eh?
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0: ¡Me gusta, me gusta! Gracias, mi querida Mari. Hiciste una muy buena selección de canción allá en Playa del Carmen, ¿eh? Oiga, antes de la pausa, Servicio Social, se hace un llamado a Ángela Victoria Rodríguez Batum para que se comunique, por favor, urgentemente con su hermano Diego Armando. Por favor, si alguien conoce a Ángela Victoria Rodríguez Batum, pídale e infórmele que se comunique urgentemente con su hermano Diego Armando Rodríguez Batum al 9983-184800. Es importantísimo. Voy a comerciales y vamos a tener. Ahorita le cuento después de la pausa.
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2: Son las 7:59. 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

0: agrupaciones icónicas del género grupero en la década de los noventas. Guardianes del Amor de Arturo Rodríguez y el grupo Bronco. Refrescando este tema, amor. Amor se escribe con llanto. ¡Uy! Esta canción buenísima. Sonó por ahí del 96, 97 más o menos.
1: Buenas noches, aquí reportándome desde Moreno, ya sabes. Oye, ¿qué onda con el tejido que dijiste que vas a hacer antes de... ¿Tutituti? No sé cómo se llama.
0: ¡Tuchituchi!
1: O de plano te lo vas a dar, poco yo. Ya sabemos que él va a ganar.
0: No, sí es cierto. Vamos a hacer el concurso. Queremos hacer a alguien inmortal en radio. Sí, que su audio se quede inmortalizado aquí en el programa. Al rato, en un ratito les voy a explicar qué vamos a hacer. Y todos van a poder participar, caballeros. Y tu voz quedará inmortalizada aquí en el programa, ¿eh? Así que prepárate para saber, porque quiero inmortalizar a alguien en este espacio.
2: ¡Alta vaquerito!
3: ¡Te fuiste!
2: Pero nomás ahí entre nos. Oh. No voy a tirar la leona dormida, porque si no, me van a rasguñar a mi carnalita, maestra, licenciada en educación.
0: ¡Ay! ¡Carnalito! ¿Cómo está? ¡Ay, chulo!
2: Oye, José, tú regálame tuche o ¿cómo era?
0: Tuchi. Tuchi, por favor, aunque le cueste trabajo.
4: Tuchi.
0: De veras. Eres un inútil, Eduardo. El otro sí cree que es kermés. ¿O qué le pasa, Cruz? Saludos a las primas de Cancún y a mi primo Cata, de parte de su prima Marisol. Oye, Marisol, aquí entre nos, así, pero que no se entere el primo. Sí es flojo, ¿verdad? Porque ahorita lo acaban de quemotear, ¿eh? Lo acaban de quemotear aquí en el programa. Saludos de Playa del Carmen, ya andamos con Mauricio y Ronald. Aquí estamos en la unidad número 12 de Red Ambiental, listos para una noche de trabajo, ¿verdad, carnalillos?
2: Bonita noche, bendiciones, vaquerito, feliz inicio de semana. ¿Qué andamos aquí a la orden para el desorden? Ya que el viernes llegamos un poquito tarde, pero bueno.
0: ¿Poquito?
2: Ya andamos aquí en la biquinera, excelente noche. Alzamos a la cuerda, escucha, vaquerito, bonita noche.
0: ¡Mi querido carita de guayaba!
5: Papirrín, ¿cómo estás? ¿Cómo está toda la muchachada? A ver, repórtense. Papirrín, sin lugar a duda, tu programa es el mejor. Mándame un tuchi, por favor, papirrín, mándame un tuchi.
4: Tuchi.
0: Le encanta el cuadras que le dé su tuchi. Saludos, Eduardo de Popolna, de parte de William.
2: Solterita, vaquito.
0: Espera. ¡Bailen! No creo que esté soltera desde que uno me conozca. ¡Claro! Se le da a acabar la soltería, papá, yo sé lo que te digo.
2: Vaquero. Buenas noches. ¿Me puedes regalar mi tuchi?
0: Ay, ¿quieres su tuchi?
4: Tuchi.
0: Goloso.
2: Ay, no siento, se me moja mi truza.
0: ¿Llevaste hoy? ¡Ay, saludos a mi amiga Josefa! Amiga, ¿cómo estás? Pues tú, mi amiga, te me pierdes mucho. Yo aquí estoy todas las noches, de 7 a 10 de la noche. Saludos para Pili.
6: ¡Mamacita!
0: Respeten. Dispénsalos, Josefa. Son unos aventados, ¿eh? Hola, Pili, ¿cómo estás? Buenas noches.
7: ¡Báilale!
0: A propósito, ¿verdad? ¡Saludos, soy Eduard! Aquí te estoy escuchando desde Belice. Querido Papirrín, ¿cómo estás? Vamos a darle su tuchi al Eduard. Primera vez que se reporta con nosotros.
4: Tuchi.
0: Ahí está, papá, para que me recuerdes todas las noches. Vámonos. Él es Eric García, es músico, es productor, es compositor. Esta versión se llama ¿Cuál Adiós? Un éxito que hizo Yuri famoso. Ahora él le pone su estilacho. Aquí lo escuchas, un lanzamiento, música nueva.

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4: Son las 8:12. 105.1, la que manda. 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
1: Barbirrín, buenas noches, aquí camarada Vargas, ya sabes, calentando la oreja. ¿A poco se arrasas con todos, vaquerito? Hace ratito te dijeron de la tía de 60 años y dijiste, preséntala. Es lo mismo romper, que desarrollar, vaquero, que coméntalo. Saludos a la Rebe Rebe y saludos a toda la colegancia, vaquerito, bendiciones.
0: No voy a responder a eso, los caballeros. Ay, mendigo Lalo. No tenías que explicarlo así al aire. ¡Rebe, Rebe! ¡Ponlo en su lugar! ¡Ay, de veras ese Lalo!
2: Aquí estamos tratando de reportarnos. Casi 2 meses, 3 meses creo que no me reportaba, pero pendientazo. Estamos bajando de municipio ya en Cancún. Está todo fluido,
0: bien conocido. ¿Te cotizas, papi? Ya te freseas, Barahona. Antes eras más sencillo. Eras más humilde. Ahora ya eres VIP. Hola, aquí estamos en la tienda roja de Exales. Ándele, ándele, mi guapa preciosa.
3: Bueno, ya, paperín. Dime si no se te antoja, vaquerito. Dime si no se te antoja. Unas pizzabirrias, unas de caldito, hoy para la cenita. Dime tú, vaquerito, si no se te antoja. Dímelo, coméntalo, coméntalo.
0: Mira, ayer, no, es que no te... Ayer me eché unos... ¿Quesabirrias? ¡Paso mecha en un lugar allá por el tianguis! ¡Hala! Poquito subidas de precio, pero de harta carne. Y sí, me eché mi consomé, papi, así que no hay envidia. Ayer me eché bien mi consomé. Hola, vaquerito, aquí el patrón Eleazar, que anda lavando su auto. Y Oligario haciendo su TikTok. Aquí un amigo cocinando, el amigo chino haciendo la comida. Aquí te escuchamos en Tecate, Baja California. Aquí tu amigo Antonio está a la orden. Saludo, vaquerito, a la banda El Mirador. A Doña Chis. A Danita. Perlita y al chiquito bebé, ¿eh? Mándame un tuchi tuchi. A la Danita ayer y hoy es Zoila. Oye, sí es cierto, ¿eh? Anda en modo limpieza. Oye, ¿de qué me perdí? No escuché eso, pero digo, de parte mía que sí es. Ahora hasta anda tomando unas frías. Por eso lo estoy diciendo, Maribel. Por eso, Marisol, perdón, por eso lo estoy diciendo. Solo llegó al negocio y agarró, solamente se hizo 3 segundos y se fue rapidito. A eso me refiero. Vaquerito, la pregunta, ¿qué significa tuchi tuchi? Es lo que me imagino, así es, Marisol. Es que en radio no lo puedo decir muy así al aire porque hay niños. Ok, a ver, vamos a ver si lo entiende. ¿Qué es el tuchi tuchi? Frutidelicioso. El despedirse. El, ¿ya sabes qué? No lo puedo decir porque están los niños. ¿Qué tal si van a la escuela? Y, maestra, ¿me hace un tuchito? No. Por lo menos la maestra se va a quedar con la duda. Saludos, un tuchituche, Mauricio, que no escuchó el saludo. Ay, ese Mauricio me cae más mal, de veras, de veras. Ese Mauricio.
4: Muy buenas noches, Margarito. Muy buenas noches. Aquí reportándome desde Playita La Bella. Ahora sí, a tiempo. No al final.
0: ¿Eso?
4: Vamos a escuchar las rolas, las buenas rolas que tiene la hora de taxista y el mejor locutor de la radio. Buenas noches, Margarito. Bendiciones.
0: Buenas noches.
5: Ya, Guadalupe, déjame escuchar, vaquero, por favor. Y ahora me pega, voy a barrer, voy a trapear, pero quita la estación. Ya quiero escuchar, vaquero, Guadalupe, por favor. Ya, ahora me pega.
0: Pégale, por facilote, por mentiroso, por ser un falso, por ser un Eduardo. Dile, por favor, a que lo extraño mucho. Te mando besotes, dice la Melis.
6: Vaquero, y si neta vas a que participen todos, o vas a hacer como hicieron con Argentina. Vas a hacer todo posible para que el Pocoyo gane. Ya que es su favorito, porque se moja hasta su trato cuando te escucha o cuando le pones tuchi tuchi.
0: Ya, supera el mundial. Ya, 24 horas que pasó el mundial. Ya pasó, supéralo.
7: Vaquero, tuche no es ombligo. Comis.
0: No, tuche.
7: Ombligo con ombligo, tuchi tuchi.
0: No. Tuche una cosa, este es tuchi tuchi. Es como el arrimón, el tallón. Pero eso no lo puedo decir porque luego capaz de que se me ponen sensibles unas pieles.
8: Vaquero.
0: ¡Mande!
8: Buenas noches. No, soy tu fiel seguidor, te escucho, escucha toda la banda, toda la programación de Radio Turquesa desde las 6 de la mañana, papalolo. Desde ahora andamos en el portable, hacemos descansos y regresamos. Pero bueno, ya que te dieron 3 horas, ¿te castigaron o vas a ganar más sueldo?
0: Espérate. A ver, José Domingo Hernández. ¿A mí me dieron 3 horas? Yo siempre he tenido 3 horas de programa. Yo desde que hago la hora del taxista he tenido entre 3 o 4 horas siempre. Pati, creo que lo bueno que escucha todos los programas. Lo bueno que sabe los programas. Papi, al que le dieron 1 hora más es al gordo. Al de la mañana. A la botana. Ahora está de 9 a 12. La hora del taxista siempre han sido 3 horas, José Domingo. ¿Eh? Lo bueno que le pone atención. Lo bueno que nos escucha a todos. ¿Qué pasó así, papito? ¿Me estás fallando, Pepe? ¿Qué pasó, bebé?
9: Me estás oyendo, inútil.
0: Ibas bien con el mensaje. ¡Ay, tenías que fallarle!
10: Vaquerito, buenas noches. Un saludo a toda la colegancia colectivera de Playa del Carmen. Un saludo ahí a mi tío Pucho. Saludos, Vaquerito.
0: ¡Saludos, Adrián!
10: Ojalá te dieran 1 hora más.
0: ¡No!
10: De 6 a 10.
0: ¡No!
10: En 1 hora que le dieron el programa del bola, que se la quiten. 1 hora y que te la tenga activa.
0: ¡No!
11: Pero bueno, vaquero, podemos que te amplíen 1 hora más también. En vez de irte a las 10, te vas a las 11.
0: ¡No! Porque no es competencia, papi. Así estamos bien. Estoy contento con 3 horas. ¡Feliz! ¡Feliz de siempre! ¿Qué onda con mi compa? ¡Ay, te dio 1 hora más! Creo que se confundió mucho de horario, papi, ¿eh? Pasó así, papito. Oiga, viene la competencia ahora sí. ¿Quién será la voz sensual de Tuchi Tuchi?

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1: Son las 8 con 27 minutos. 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
0: Pausa breve. Regresamos para que te explique ahora lo que vamos a hacer para que tú formes parte. Tu voz tal vez quede inmortalizada aquí en el programa. Ahorita te explico. Antes dice, entonces, ese tuchi tuchi, ¿se lo puedo mandar? Pues, si tú no puedes, yo se lo mando, Cata. Si no te animas, yo se lo mando, papi. Saludos a la banda de Chunjujup, que andamos taxiando de parte del amigo viejón. Papi, pero si yo no estoy pidiendo una hora más. ¿Qué onda, sí, chavo? Yo no ando promocionando. Oye, saludos, Henry Ríos. Un tuchituchi para mi amigo Raulito, de la unidad 173 de las combis de playa. En pocas palabras, el tuchituchi es un arrimón, es un tallón, es un cariño. Es para que la gente lo sepa, solo que lo decimos de otra manera más suave, para que muchos así, sus oídos no les sangre. Por eso lo decimos así.
6: Hay que cerrar la carretera a Mérida, Cancún. Hay que cerrar la carretera, hay que se huelga. No puede ser que el gordo le den una hora al patrón. O sea, qué privilegio es el gordo de la mañana.
0: No, padre.
6: Una huelga, chamaco. Todos los taxis, Uber y camionetas, hay que cerrar la avenida. Hasta que resuelva ese problema, ¿eh?
0: Papi, es que no conoces al gordo.
7: ¡Qué rico!
0: Por esa razón, papi, es que no lo conoces.
6: Pero vas a ganar más, te van a dar más. ¡Tuchi, tuchi, tuchi!
0: Más, padre, llego muy cansado a la radio. Hola, soy Mar. Saludos a mi suegra, por favor, de parte de Marecita. ¿De dónde son, Mar? ¿De qué ciudad son? Entonces, ¿y un tuchituchi a mi guada? Ah, ¿quieres que le dé un tuchituchi a la guada? ¡Tuchi!
7: ¡Tuchi, tuchi, tuchi!
0: Bueno, ahorita le voy a explicar qué vamos a hacer.
8: Excelente inicio de semana, vaquero. Aquí escuchando la radio número uno del mundo mundial.
0: ¡Muchas gracias, Kerry! Aquí estamos en casita. Muchísimas gracias, Noemí. Hola.
9: Que se quede mi vaquero desde las 6 de la tarde hasta las 10 de la noche. Para que podamos escuchar. ¡Tuchi, tuchi, tuchi!
0: Pues es que quién. O sea, yo no estoy pidiendo una hora más, jefa, ¿eh? Yo no lo estoy pidiendo, ¿eh?
10: Mi amor, es que quiere una hora más. Quiere una hora más, mi vida.
0: Ay, Dios mío. ¿Y qué voy a hacer? ¿Qué voy a decir en mi casa por llegar tan tarde?
11: Oye, vaquerito. No pasaste el reto de mi mensaje, pero bueno, así te queremos. Oye, vaquerito, ¿qué nos cuentas de nuestro compadre, el Bolas? No lo vimos, ya no lo vimos en la radio, ¿qué? ¿Renunció? ¿Lo cambiaron a otra estación? Coméntalo. ¿Qué sabe de nuestro amigo el Bolas? Coméntalo.
0: Oye, José Domingo, te voy a poner el principio de tu audio para que escuches esto.
11: Vaquero, ajá. Buenas tardes, buenas noches.
0: Ajá.
11: Oh, soy tu fiel seguidor, te escucho, escucha toda la banda, toda la programación de Radio Turquesa desde las 6 de la mañana, papá Lolo.
0: Hasta allá. Papi, ¿sí sabes que el Bola hace 3 semanas que se fue de Cancún? O sea, lo bueno que escucha toda la radio. Oye, José Domingo, ya no digas nada, papi. Ya, mejor. No digas nada. ¡Te estás matando tú solo, José Domingo Hernández!
11: A lo toque ahí para que te aliviane.
0: ¿Sabes qué, neta? Estás fallando en todo, papá. ¡Estás fallando en todo!
11: Dale un tuchi para que se aquiete ese señor, para que sepa.
0: Ahora sí, oiga, mire, ¿sabe qué? Yo quiero inmortalizar a alguien de los caballeros. Esto es para caballeros, para hombres. Vamos a ver si es cierto que muy hombres. Quiero inmortalizar un suspiro sepsi de un caballero. Vamos a cambiar el final del tuchi. Tenemos este.
7: Tuchi.
0: Pero queremos cambiar el final. Así que yo quiero que me mandes, caballero, hombre, tu suspiro más sepsi. El mejor suspiro podrá quedarse con el tuchi oficial. Y tu voz podrá quedarse aquí en la radio. Así que en este momento, mándame nota de voz. No es necesario que hagas el tuchi. No. Nada más quiero ese suspiro sepsi. El suspiro sepsi, mándamelo. Si te animas, porque tu voz se puede quedar inmortalizada aquí en el programa. Tú lo dices, ¿eh? Tú lo dices. Ay, hace años que te vengo escuchando. ¿Cuántos años tendrás? 47 acabo de cumplir, Mar. 47 acabo de cumplir. Así que mándame sus audios. El mejor audio se quedará inmortalizado. Quedará inmortalizado aquí en el programa. Y cuando pongamos el tuchi, ustedes podrán decir, ese soy yo. Antes te dejo a los Tigres.
12: Los corridos, porque son.
0: Esto es Jefe de Jefes.
12: Sí, a mí también me gustan porque en ellos se canta la pura verdad. Pues ponlos, órale, ahí va.

0: esto fue el buen ejemplo. Vámonos rapidísimo al WhatsApp. El primo Gabino de Mérida quiere su tuchi tuchi. Mándaselo, por favor. Te digo, si les gusta. Si les encanta, que se los demos.
1: Tuchi, tuchi, tuchi, tuchi.
0: Oh. Si le fascina.
2: Le llaman un mensaje a Don Gastón. Quiero decir, Don Gastón, yo estuve en la primera fila el día del abogado.
0: Ajá.
2: Sí, perdí mi día por escucharlo a usted por la palabra que dio. Y no puede ser que no nos deje el vaquero una hora más. Por favor, dicen el artículo tal, no debe de ser más justo que uno y que el otro. Deben ser partes iguales.
0: Usted
2: lo sabe, Don Gastón, como abogado. Sí, por favor.
0: Oye.
2: Ponga el vaquero una hora más.
0: Pero si ya estamos igualitos, el gordo, 3-3. ¿Qué pasó allá? Si las matemáticas no mienten. Saludos para Guadalupe de Cancún, de parte de la prima de Marisol. Vaquerito, ¿viste cómo está esa chuleta de pavo, la luna, bien tuqui? Después, saludos a Yasuri, que cumple años. Aquí estamos en las 5 calles en Tulum. Mi querido Lalo. ¿Qué onda, Lalito? ¿Cómo estás, amigo? Buenas noches.
3: Ahí estamos, saludos, de los míos. De los que no les gusta, 3 horas y ya. El ripping. Bueno, vamos a dormir.
0: Bueno, está bien, váyase a dormir, está bien. Oye, saludos a la pequeña de la aduana de Cancún, de parte de Ruber Lois. Ok, ya tenemos algunos audios. No voy a decir quiénes son para que usted vaya votando. Vamos a ver, audio número 1. A ver, ¿qué le parece? Escúchelo.
4: Gordo.
0: Ese es uno, vámonos con el otro. Oye, ese sí está muy criminal. Ese es audio número 1. A ver, audio número 2. Escuchen. 3.
5: Neta, le estás pidiendo de sus.
0: Ah, no, ese no. Audio 3. Ok. Audio 4. Dios mío. Audio 5. Ok, vámonos con el 6. ¡Vámonos! ¡Otro más!
6: ¡Tuchi, tuchi! ¡Wow!
0: ¿Qué es eso? ¿Qué es eso? ¿Qué es eso, papá? ¡Ay! ¿Este qué le pasó? Ahí están los audios. ¿Cuál le gustó? ¿Cuál le gustó? ¿Cuál le gustaría que se quede para el programa? ¿Cuál le gustaría que se quede aquí en el programa, eh?
7: chale, con este José Domingo. Domingo, ¿cómo se llama? Están pasando todos los programas, tuvieron, diciendo que el bolito se ha activado por motivos personales. Y él apenas hoy se está dando cuenta que no está. Dale un tichito allá para que se acomode.
0: Te digo. Dicen que el cuarto, ¿sería este el cuarto? Ahí está, el tuchituchi. ¿Otro más? No, ese no, dijimos el suspiro sepsi. Queremos que nos mande el suspiro sepsi.
8: El uno,
0: nos dicen.
9: Falta el mío, vaquero, ahí te lo mando.
0: A ver. Usted dígame, ¿cuál le gustaría que sea parte del programa de una vez? Mándemelo, 99-82-36-45-44.
8: Uno,
0: dicen. Vámonos a la pausa. ¿Cuál se quedará en el tuchituchi aquí en el programa? Usted lo decide.
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10: Son las 8:44.
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0: Bueno, señores, son las 8:48, 8:48, hora de Quintana Roo, claro, 7:48, horario de Yucatán y Campeche, desde la taquería, aquí en Cantunilquín, ya estamos trabajando, la gente de Bolos, ya se encuentran al 100%.
1: Muchos saludos, te vas a meter en problema con la Chabela, vaquero, te vas a meter en problema con la Chabela.
0: ¿Pero por qué? ¿Pero no tiene nada que ver con la Chabela? La Chabela tiene su gemido potente que enloquece. Este es un tuchituchi. Tranquilo. Luego, luego defendiendo a su marido. Luego, luego defendiendo a su marido.
2: ¡Oh!
0: Ok.
2: Ahí te manda mi sobrino, ah, de parte del mimoso.
0: Es el mimoso que también participa.
3: ¡Te gusta!
0: ¿Qué es eso, Santiago? ¿Qué pasó allá con el Santiago? ¿Ya está votando por allá Damián? ¡Ya, Damián, ya está votando!
4: ¿Qué me votaste? Digo que esos son hombres. Me llevaron de... Creo que alguien estaba haciendo los pellizcaban, en serio.
0: Es que mucho se ríe, no le entiendo. Es que se ríe mucho y no le entiendo, de veras, no le entiendo.
5: Ay, vaquero. Ay, papi.
0: Ahora, ahora, ahora, ahora, ese está muy cachondo.
6: Saludos de Veracruz, Santa Catarina. Ay, está bien, ahí estamos.
0: ¡Saludos! Ahí está mi querido David, que ya se va a dormir, me dice, ¿eh?
5: Vaquero.
0: Espérense. A ver, imagínese usted, para que la gente lo vaya imaginando, ¿cómo va a ser el negocio? Mire, suena esto primero. Y ahí entra el audio. Imagínese usted, ¿cómo sería? ¿Cómo sería? ¡Hola! Ninguno es bueno para tu creación del tuchituchi. Merece algo especial, no te desesperes ni carrarees. No, está tranquilo. Que participen también las mujeres. Mira, ¿sabes qué pasa, mi querido Wilber? Les voy a explicar en qué momento se aplica el tuchituchi. El tuchituchi se lo aplica cuando un hombre se lo da a otro así cariñosamente. Y el que responde es el otro. Por esa razón el audio no puede ser una dama. Para la dama vamos a hacer algo más fino, más bonito, más elegante. Pero este es cuando quieres saludar a tu compadre o a tu compañero de trabajo más cariñosamente. Y el que recibe el tuchi tuchi termina diciendo su frase. Ahí está la explicación del tuchi tuchi. ¿En qué momento se aplica el tuchi tuchi normalmente, eh? Para las damas vamos a hacer algo más bonito. Más le caché. Porque también ellas se merecen nuestro cariño especial, ¿verdad? ¿Entendido cómo funciona? Gracias a Florecita Hau de Tulum. Buenas noches, Florecita. Ya tenemos algunos seleccionados, ¿eh? Ya la producción ya seleccionó algunos audios que podrían quedarse. Que podrían quedarse con el tuchituchi oficial. Y serían la voz, imagínese usted. Se quedaría inmortalizado en la radio. Inmortalizado por siempre y para siempre.
7: Ay, cosito.
0: ¿Saúl? ¿En quién estabas pensando cuando grabaste este audio? Así que es tu oportunidad de brillar, de ser grande hasta el estrellato. Esto es Hablemos. Esta canción hace muchos años, Ariel Camacho le dio voz. Ahora, la original Banda Limón prepara su estilazo.

0: de la pausa, vamos a tener un mano a mano, familia.
1: Sí, después del corte comercial. 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Vámonos a una pausa, regresamos con el mano a mano.
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2: Son las 8:57. 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

0: escuchamos este tema, Iván Garza, ya pasé por aquí, siendo las 9:02 p.m. La hora, por supuesto, de Quintana Roo. 8:02 p.m. La hora que tenemos para los estados de Yucatán y Campeche. Como le dije, como le avisé, vamos a tener a continuación un mano a mano. Sí, sí, vamos a tener mano a mano, pero antes... vamos a escuchar algunos audios rápido, por favor.
1: Buenas noches, vaquerito. Buenas noches. Ya me llegó el chisme. Bueno, es lo que tú me contaste con la visita aquí a Cozumel. ¿Qué? A visitarme el fin de semana. Que te vas a trabajar a otro lado. ¿Eh? Ya me dijeron.
0: ¿A dónde?
1: Que según el bol, así te va para ir a pachamear a otro lado. Espero que sea aquí en Cozumel porque te vea todos los días, vaquerito. Todos los días tengo yo aquí en Cozumel.
0: A ver, espérame. ¿Qué tiene que ver uno con el otro? Papi, no le eches mucho orégano a tu frijol. Te hace mal, José. Ya estás cuatrapeado. No le eches mucho orégano a tu frijol, porfa. Está muy catorceado, no sé cómo decirlo. Ese es bueno, la de cosito que te dijeron. Es bueno, yo voto por ese. Ah, mira, ahí está. De hecho, todos los audios ya los tiene la producción, ¿eh? Todos los audios ya los tiene la producción y los está evaluando. Los está escuchando a ver cuál se va a quedar, ¿eh? El tuchi tuchi es fácil de entenderlo. ¡No, no es eso, Aurora! No seas mal pensada, Aurora. Dios mío, nunca pude pensar, imaginar que eso había en tu cabecita y que eso pensaste. ¡Nada que ver, Aurora! Dios mío, ¿qué tienes en tu cabeza que andas pensando eso, mi amor? ¿Qué andas pensando, mi amorcito? Bueno, vámonos al mano a mano. ¡Vámonos al mano a mano! Compite una misma canción interpretada por dos artistas diferentes. Bueno, la primer propuesta, chéquese rapidísimo. La canción es La Najayita. Y el primero al escenario es Nelson Cancela.

0: Con Nelson Cancela es la 1. Con los Bukis, los 2, número 2.
1: A verte cerquita. Naka, naka, naka, naka.
0: ¡Rapidísimo! Mándame tu audio, por favor.
2: Bueno, chico, querido, con los Bukis, los Bukis.
0: Los Bukis, dice Medina.
3: La dos con los Bukis.
0: Los Bukis se van con... ¡Va, dos votos!
4: Opción dos, los Bukis.
0: ¡Los Bukis se van con tres!
4: Los Bukis, los Bukis, los Bukis, los Bukis, los Bukis.
0: ¡No puede ser con cuatro, los Bukis!
5: El original, papi, con los Bukis.
0: ¡Los Bukis, señores, lograron perfecto! ¡Wow! ¡Perfecto! ¡Número perfecto! ¿Es decir que Bukis tiene derecho a otra canción? ¿En serio? ¡Venga! ¿Cuál otra canción de Bukis te gustaría escuchar? ¡Rápido, proponlo al WhatsApp! ¡De una vez!

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La canta el Buki. Es la venia bendita. 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

0: pausa comercial. Regresamos rapidito.
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1: Son las 9:12. 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

0: sabes a qué número reportarte. ¿Ya lo sabes? ¿No? ¿No lo sabes? Bueno, te lo voy a facilitar el número de WhatsApp. Atención, por favor. Atención, el número para mensajes. Guárdalo, guárdalo, guárdalo, guárdalo, ¿eh? Es el 99 82 36 45 44. Ahora ya lo tienes, ahora manda tu mensaje. Ya si gustas escribirlo o mandar nota de voz, como a ti se te haga más fácil y sencillo. Hola, licenciada Rubí, ¿cómo está usted? Espero que también. Un abrazo con todo mi respeto y cariño. Y un besote para doña Elena, claro, preciosa, bella. Chula, preciosa, saludos para mi amigo Darío Ansaldo Orozco. Nos está saludando desde playa a mi amigo Gamboa, a Gamboita. Ahí está Gamboa Montero, también para Carlitos del 115. Saludos, mi estimado. Feliz noche, inicio de semana. Que tengas buen descanso y lindo despertar de tu amigazo el Ronco. Saludos para Quique, para Ulises Romero, para Medina. Saludos, vaquerito, aquí en sintonía. Aquí te escuchamos. Gracias a mi querido Antonio. ¿Cómo estás, Tony? ¿Cómo estás, papá? Desde Boston. Desde Boston, Massachusetts. Está escuchándonos vía internet. Tú muy bien, muchachón.
1: Hola, hola, Juana, desde Cancún otra vez. Quiero que le mandes saludos a mis hijos que andan conmigo. Estamos en la plaza, pero te vamos escuchando. Dasha y Bernardo. Y obvio, un besote para mí.
0: Ah, claro, Juana. Lo bueno que no son celosos las bendiciones, ¿verdad, Juana? Día de plaza, día de disfrutar.
2: Muy buenas tardes, vaquerito. Acá saludándote, saludándote. Aquí escuchándote como todos los días después del trabajo, a camino a casa, escuchando Rayo Tuquesa. Un saludo allá para la plebada de los camaradas, los taxistas de Playa del Carmen. En especial a mi amiga Yeri. Un saludo.
0: Perfecto, mi queridísimo William. Él nos escucha desde San Rafael, California. Aquí estamos con Jade Esmeralda, Marbellita. Hola, Marbella. ¿Mucho trabajo el día de hoy?
3: A ver, papirrín. El día de ayer allá cuando voy a Leona o allá para que fui a Holbox, no se escucha tu radio. ¿Qué está pasando ahí, papirrín? Cambia de antena, repito, cambia de antena, papirrín.
0: No, porque somos otra frecuencia, cuadras. Recuerda que mientras vas cambiando en las ciudades, cambian las frecuencias. Por ejemplo, allá por Cantunilquín, cámbiate al 100.1 de FM, ya no en el 105.1, para que nos escuches clarito. Y ya cuando andes por Holbox, 100.1, papirrín. ¿Qué pasó, cuadras? ¡Me estás fallando! ¿Por qué crees que mencionamos mucho las frecuencias? ¿Por qué crees que a cada rato decimos Tulum? Tal frecuencia, Cozumel, tal frecuencia, playa, tal frecuencia. Porque en cada ciudad es diferente. ¿Qué pasó allá, cuadras? ¿Qué pasó, cuadras? 30, tu caso. No se merece tuchituchi, ya no. Ya no se merece tuchituchi, tampoco a Arturito, ¿eh? Arturito no le toca tuchituchi. A pesar de que ya le fueron a checar lo de su clima, su fuga de agua. Y ya le fueron a revisar su internet. ¿Verdad, Arturito? Hola, quiero saludos. Saludos, papirrín. A la Bendy Chomis de Maléfica, que anda aquí con nosotras dando el rol. Ándeles, andan comportando, ¿verdad? Ahora sí se andan portando bien, ¿verdad?
2: Vaquero, ¿y mi tuchituchi?
0: Ay, Damián. Pero en ningún momento lo pediste. Yo no veo aquí el mensaje que lo pediste. Pídemelo así, urgentemente. Así de vaquero, así. A ver, ¿cómo me lo pedirías desesperadamente, mi estimado Damián?
3: Buenas noches, vaquerito. Saludos desde la capital del Caribe mexicano, QRZ Chabelo, Económico 1832. Saludos para toda la colegancia del estado y del país. Saludos y bendiciones. Buenas noches, vaquerito.
0: Buenas noches, Chabelito.
2: Mira, vaquerito, pónteme las pilas, vaquerito. No me andes con cosas que ya no vas a dar tuchituchi. Mira que levanto a todas las locas y te llegamos allá a Radio Turquesa. A ver qué cara pones, ¿eh? Mándame mi tuchituchi, por favor.
0: Sí lo hace, sí lo hace. Tuchituchi. Sí lo hace. Sí lo hace.
4: Gordo, necesito mi tuchituchi.
0: Puedes hacerlo mejor. Puedes hacerlo mejor, esfuérzate, así como si realmente lo necesitaras para vivir todo el día. Y el beso para la Bendy. Oh, ya me regañó. Tenías razón, Maléfica. Es bien regañona la Adri. Bien regañona. ¿Sabes qué? Mejor vámonos con esto. Se llama Rabito de Violetas. ¡Ese banda! ¡Banda, mi mexicano!

0: canción, ¿la recuerdas? Yo sé que la recuerdas. Y yo sé que también este sonido lo recuerdas muy bien, ¿verdad? Ya sabes qué significa. Ya no tengo que decirlo. Ya está sonando la alerta. Suena nuestra alerta. Eso es señal de... Fue la alerta complacencia. ¿Quiénes le captaron? ¿Quiénes la agarraron? La alerta, claro, claro. Esto se llama entrega de amor.
1: Lugar

0: Las voces de Josi Cuen y Jorge Medina. Esto fue Entrega de Amor. 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
1: Saludos, saludos. Te dije que iba a ver, pero no, aquí estoy pendiente. Me gusta tu programa. Saludos desde Veracruz.
0: Gracias, amigo, mi querido Davidcito. Se nota que tiene calor porque hasta aquí escuché su ventilador.
2: Aquí va, no, sí, mándale su pichi pichi. No te vayan venir todas las locas encima. Ya creo que sí lo hacen. ¿Qué onda, mi hermano? Yo me voy. Bueno, no me voy. Voy a apagar la calle porque me voy a acostar a dormir. Bendito. Sí, mañana como las 3. Y a viajar otra vez. Bendito. ¿Cómo vas de la chamba? Te escuchamos hasta mañana, mi hermano. Buenas noches.
0: Pero sí, duérmete, papi. Duérmete, por favor, ¿eh?
3: Bueno, no, qué buena noche, vaquero. Aquí reportándome aquí en la recuperación, vaquerito.
0: ¡Licenciado! Me da mucho gusto escucharlo. ¿Cómo está, licenciado, eh? A mí se me hace que fue a que le hagan la operación, ya sabe cuál. Mañoso, licenciado García. ¿Qué se me hace, eh? ¡Mañoso! ¡Ay, ay, ay! Dios mío, se sabe, ¿verdad, licenciado?
3: Buenas noches, vaquerito, aquí reportándome. Y mándale un tuchituchi a la huila que dice que lo necesita ya.
0: ¡Ay, ay, ay! ¡Esa huila, huila! Lo sé, que anda desesperada.
4: Saludos, vaquero, feliz inicio de semana, Dale, linda noche, vaquero.
0: Igualmente, mi querísimo Leo. ¡Qué pachuca por Toluca, papirrín! Aquí terminamos de elaborar la taxiada, gracias a Dios, un día más. A llenar el tanque de la mamalona y para la casa. ¿Casa chica o casa grande? O la casa, digo, pregunto.
5: Buenas noches, vaquero, aquí escuchándote, aquí en playita. A ver si mandas un tuchituchi aquí para los de Playa del Carmen.
0: ¿En especial para quién, Arturo? ¿A quién quieres que le demos su tuchituchi? Saludos aquí en casa tomando limoncito con chía. Ya se me hacía raro. Saludos al cochinote. Aquí desde la carpintería. Ya te la sabes. Ahí el peluchín bien acompañado.
6: Ponte una rola, ponte una rola. Oye, ¿quién quedó de inmortal? Se me ponchó la llanta y estuve ahí una hora en lo que la aprovechaban y ya no pude escuchar. ¿Qué rollo?
0: Está la producción decidiéndole, papi. La producción está escuchando todos los audios y sabremos quién se quedará como la voz oficial del Tuchi Tuchi, papito. Eso va a ser impresionante. A ver, oye. Ah, caray, va a tener visita del electricista. A mí se me hace que alguien no va a dormir hoy. Alguien no va a dormir, el del carrito negro de Alejandría.
3: Vaquero, buenas noches. No me voy, me llevan. Ya vino la buena a buscarme. Me encontré aquí con unos amigos, pero pues bueno, ya vamos a retirarnos. Ya mañana será otro día. Estamos de regreso en Cancún. Soporten. Estamos en la lucha. Pendientazos, pendientazos. Buen programa, buen programa. Saludos a Cozumel, a Chetumal y a Campeche.
0: Gracias, Marcelito Derecho, ¿eh? Ya te fueron a buscar, papito. De una, ¿cómo vas? Voy a comerciales, regreso con las rolitas que alcanzaron a entrar durante la alerta complacencia,
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12: Son las 9:29. 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

Perfecto, familia, ya estamos rápidamente de retache, minutos finales. Así como lo oyes, el programa está a punto de acabar. La noche de hoy, vaquerito, aquí en el pase de lista en Tampico, Tamaulipas. Vamos para Ciudad Chetumal, ya me reconcilié con la esposa. Lo arreglamos todo, te lo dije, papi, te lo dije. Pero hay que medir nuestro humor y nuestro carácter, papito, ¿eh? Ya sabes, hermano, ahí le mandas un tuchi-tuchi. Y un beso para mi compañera Luciana Cancino, claro, a ella sí. A ella le toca beso a Luciana. ¡Mamacita! Ah, no, claro, Marco, ¿eh? A ti siempre. Eres bien goloso. Bien goloso, Marco Mejía. Así tú todo mentira. No, no me amas como yo a ti. No digas eso. No digas eso, doña Chis. Por favor, mentiras son lo que dices, ¿eh? ¿Cómo te atreves a dudar de mi palabra? Yo te amo y a todas también. Ya estamos llegando a la parte final y vámonos con otra que nos propusieron en la alerta complacencia. Esto se llama Piénsalo, ¿eh? Ese grito viene intocable, ¿eh? Y prepárate porque el programa ya está llegando a su parte final. Así que ya repórtate con los mensajes finales.

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0: Son las 9:43. 105.1, la que manda. 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
18: Esta fue otra de las sugerencias que llegó cuando sonó la alerta, ¿eh? Esto es el secreto.

0: Muchísimas gracias.
1: Eso es todo, amigos.
2: Misión cumplida de este lunes. Se acabó. Se terminó ya nuestro programa.
3: Hola, buenas noches. Un saludo a toda la banda de las Choapas, Veracruz.
2: Claro que sí, Jessy. Saludos. Mañana será otro día, es correcto, amigo Valentín. También tú que descanses.
4: Dale, pues, vaquerito, entonces, que descanses, que tengas una excelente noche de lunes. Nos escuchamos mañana, ya sabes, misma hora, misma frecuencia. Chao, bye.
2: Hasta mañana, Zorrillo.
4: Vaquerito, vaquerito, listo, vaquerito. Pues mañana estamos pendientazo otra vez para sintonizar tu programación, vaquerito. A descansar, vaquerito, a descansar, vaquerito. Dios te bendiga, que llegue bien a casa. Nosotros vamos a seguir la trabajación aquí. Vamos a seguir dándole, vaquerito. Aquí seguimos sintonizando Radio Turquesa.
2: Gracias, amigo Germancito. Hola, saludos, tu amigo Renato García. Desde Ciudad del Carmen, Campeche. Amigo, ya se acabó el tiempo de las complacencias. Llegaste muy tarde, Renato García. Ya sonó la alerta complacencia. No estabas atento, amigo. Pero bueno, lo importante que me dice que ahí está de fiesta. Está de feria. Ciudad del Carmen, Campeche. Qué bueno, papá. A disfrutarlo tú que puedes. Está claro, vaquerito. Es que yo soy goloso. Tú igual eres goloso. Salí igualito a ti. ¿Pelo? No me estés copiando. No me estés copiando. Tu casa va a ser. ¿Qué?
5: Con tu linda cara.
2: ¿Tu qué? No entendí el final, mi querido Marco, del mensaje, papirrín.
4: Hasta mañana, nos escuchamos. Y ya es hora de, Fuchito, si quiero diga, descansar.
2: Sí, sí, no te hagas, no te hagas. Ya te pareces a uno que ahorita va a ir a buscar al eléctrico para que le cheque su conexión de su casa. No va a decir quién. No va a decir quién, pero dice que no le sirve su ventilador.
4: Pasa, novia. Digo, perdón, vaquerito. Que descanses, espera que te reciba el grillito. Espera que te reciba el grillito. No te vayas todavía.
2: Pues si el grillo ya no tarda en llegar, papi. Oye, me encanta, sí estás perdido, José Domingo. Sí estás muy perdido.
6: Hasta mañana, vaquerito, hasta mañana. Buena noche, que descanses, saludito.
2: Hasta mañana, florecita.
4: Renca la machaca, vaquerito, con esos rolones y la alerta, hombre. Andamos ocupaditos, pero bueno, ni manera, gastamos, se hizo ya, vaquerito. Gastamos mañanita. Hoy es lunes, ni la gallina pone mañana, no te cases, no te marques, ni de tu casa te apartes. Ni manera. Bonita noche, vaquerito. Chao, bye.
2: ¿Y por qué no? Yo no creo en la mala suerte. Yo, la neta, no creo en esos días ni fechas de mala suerte.
4: Descansa, mi amor, descansa aquí. Seguimos laborando en las plataformas digitales. Te amo, te veo mañana. Sí, sí, besos, sí, en esta que le
2: pones. Lo bueno que ahorita voy a ver a Cástulo, de seguro. O Cástulo ya me va a complacer y él sabe cómo. Feliz descanso, mi querido Javier Raful. Mañana será otro día, es correcto, papito.
4: Tóxicame el portable 555. Me está regañando que yo me vaya a la casa. Buenas noches.
2: No lo hagas, Juan. No lo hagas, si no, no te toca tuchi tuchi. Muñeco, muchísimas gracias, la neta. A pesar de que vamos viajando, estamos escuchándote. Gracias por el programa que te acabas de rifar. Hasta que se me acaben las vacaciones, un beso y mándame un tuchi tuchi. Goloso. Eres un goloso. Te digo, si aceptas ser mi padre. Ey, ey, ey, ey. Ey, ey, tranquilos, tranquilos, tranquilos. No me anden colgando angelitos que no me corresponden. Nega, nega la borrega, papi. Estoy bien así, no produzcas. Bueno, señores, yo ya me paso a retirar. Yo me paso a decir gracias. Quédese a continuación con Marcial Piste, el grillo. Viene a continuación el programa de Pueblos Mayas. Sí, señores, y todavía tenemos mucho más de la programación de Radio Turquesa Peninsular. 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
2: Gracias.
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4: ¿Qué pasó? ¿Qué pasó? ¿Quién se quedó?

0: con la voz oficial de Tucci Tucci.
1: Tranquilo, la producción tiene que escuchar.
2: Hasta mañana.
1: La producción tiene que estar checando y la combinación, ¿cuál podría ser?
2: Órate.
1: Tal vez mañana ya sepamos quién será la voz del Tucci Tucci. Por ahora nos retiramos. Mañana, 7 de la noche, hora Quintana Roo. 6 de la tarde, hora de Yucatán y Campeche. Doña Mirna, ¿cree que me había olvidado? No me olvido, doña Mirna, de usted. Y celos para el flaquito. Ahí está bailando en la 94, sí lo estoy viendo. Ahí está sangoloteando el traste, la carne, el pollo. Es un golotso. Gracias, buenas noches. Gracias a Manuelito. Allá en la cabina Master.

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7: Son las 9:59. 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

¿Qué tal, amigos? ¿Qué tal, gente? Buenas noches. Buenas noches, buenas noches. Ya llegamos, ya estamos nuevamente aquí frente a los micrófonos de Radio Turquesa Peninsular. Aquí estamos ya listos, puestos y dispuestos para llevarle a usted una edición más de este su programa, Los Pueblos Mayas. Un servidor de ustedes, Marcial Pistemas, conocido como el Grito Cantor, y estaré con ustedes hasta las 11:30 de la noche, con todo el sabor de la buena música. Por la preferencia que nos brindan de antemano, muchísimas gracias, muchísimas gracias, muchísimas gracias. Así saludamos también a nuestros hermanos allá en tierras yucatecas. Un cordial saludo para todos los hermanos allá en Yucatán. Ah, y recuerde que Yucatán también es territorio turquesa. Buenas noches.

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1: Vamos con buena música y así comenzamos. Son las 22 horas 10 de la noche con 7 minutos, las 10 con 7. 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Le pesqué antes. ¿Sabes malo? Le pesqué antes. No voy a adelantar nada. Si yo era.

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Señores, un placer saludarlos, aquí estamos como siempre. 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

0: más, amigos, seguimos con más música, seguimos con más éxitos. Son las 22 horas 10 de la noche con 22 minutos en nuestro Quintana Roo. Yucatán, Campeche y Belice, son las 21 horas 9 de la noche con 22 minutos. Aquí estamos, como siempre, con la buena música en este lunes, principio de semana. Estamos ya, qué rápido se nos va el tiempo, señores, ¿eh? Qué rápido el tiempo se va. Hoy es lunes, es el día número 20 del mes número 7, que es el mes de julio. No, ya estamos en el touch del año. Está pasando por ahí el touch del año, señores, la mitad de año. Pero ¿qué más podemos decir? Dale gracias a Dios que tenemos, estamos disfrutando un día más de vida. Estamos disfrutando un día más de vida de este año 2026. Por la preferencia que nos brindan, muchísimas gracias. Ahora sí, nos vamos con música. Suelta la música, compadre. Chay, jatos, pacho, compa. Tan me llamas. Vea que se usa, vea que se usa. Vamos con más música, ahorita regresamos, que no le cambie.
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0: Fiesta Quality, buenas noches. Qué placer, gracias.
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0: Son las 10:34. 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

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¿Escucharon bien? Alguien que conozca a Angélica Victoria Rodríguez Batum, por favor, avísele, dígale que se comunique con su hermano Diego Armando Rodríguez Batum. ¿Lo escuchas bien? Es Angélica... Sí, es Angélica Victoria Rodríguez Batum, que está extraviada, no sabe dónde está, no sabe dónde se encuentra. Si alguien lo conoce, dígale por favor que se comunique con su hermano Diego Armando Rodríguez Batum al teléfono 99 83 14 48 00. Repito, el número de teléfono es 99 83 18 48 00. Este es un servicio social más de Radio Turquesa Península. 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Tenga tan aquí. 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Ese es el techo. Cútanos cum. Vengo al techo. Es caer. 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Ahora sí, vamos con buena música, señores, vamos con esta preciosa jarana, ahorita regreso. Estás escuchando Pueblos Mayas, donde compás el caja, un caja y mayas, ves que les voy a decir, jarana, chara. Chara, chan, uy, que es verdad que es un Un saludo a todos nuestros hermanos allá en tierras yucatecas. Buenas noches. Esta es una preciosa jarana al estilo 6x8. Usted me preguntará, ¿qué es 6x8? Ahora ya le pregunto, ¿qué es 6x8? Ven aquí, chavales. Pexa va, cumba, pexa va, cumba. Muévese, compadre, muévese, compadre. Así se baila en Yucatán. Bomba.

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0: Son las 10 con 46 minutos.
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21: 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Le marco y te le escucho. Ay, Dios mío, pues ve cuyaco, ves que eres, ve cuyaco, ve que chanci cuasi chanci techo, ves que eres, ve que chanci cuasi su techo. Tengo un servicio social, señores, tengo un servicio social. Alguien que conozca, esto es entre los amigos taxistas, señores.

0: 2929-167 y como operador del sindicato de taxistas Andrés Quintana Roo. Repito el nombre, Oscar Andrés Ruiz Kem. Alguien que lo conozca, dígale que pase aquí en las transmisiones de Radio Turquesa por su gafet, que aquí lo tenemos. Nos hicieron el favor de traerlo. Aquí lo tenemos, se le extravió y aquí lo tenemos. Aquí lo tenemos en la cabina. Su gafet de este gran amigo, pues es suma importancia para él, para su reporte, para una identificación como taxista, y aquí lo tenemos. Son las 22:10, señores, con 48 minutos, las 10 de la noche con 48 minutos, vamos con unos saludos. Aquí traigo por allá, más chatitos, telos, nos maques, más cutá, más tuito, un bechatzime. Bueno,
1: buena por la noche, grillito cantar, buena por la noche, sí viniste. El viernes sí no viniste, grillito, no te escuché tu melodiosa. Andábamos de unos días de asueto y llegamos hasta el viernes, gracias a Dios, todo bien. Y nomás alcanzamos a despedirnos del vaquero, pero no escuché tu melodiosa el viernes, pero hoy sí, ya estamos aquí en la viquinera. Bonita noche, bendiciones, grillito, cantar.
0: ¿Y dónde andabas? Por allá que no me escuchaste, y yo, ¿dónde andabas? ¿Te fuiste al rancho? ¿Te fuiste al pueblo? ¿A dónde te fuiste? Ay, iba a decir algo. Saludos, Gillo, gracias por allá, claro que sí, aquí estamos, Gillo, como siempre, con todo el sabor de la buena música. Buenas noches, don Marcial, un saludo, acá estamos, tomándolo, ¿qué? Ay, claro que sí. Un cordial saludo por allá. No lo tomen todo. No tomen chocolate. No tomen mucho café. Cordial saludo para el amigazo por allá, para el señor Don Manuel Balam. El peluchín, un cordial saludo, señor. Gracias por escucharnos, gracias por acompañarnos. Muchísimas gracias por esos mensajes y tener en cuenta por allá todo la programación de Radio Turquesa. Gracias por escucharnos. Nos compras por loco una preciosa jarana yucateca de Miguel Coy. Que lo agradecería mucho. Grillo Cantor, saludos. Saludos, por favor. Y buenas noches, me dice Grillo Cantor. Buenas noches aquí, andando en nuestras labores y el trabajo, como siempre. Mándale, por favor, su saludo a mi compañera conductora Luciana Cancino Mejía, que está conmigo. Nos encanta escuchar la programación de Radio Turquesa, claro que sí. Pues gracias, aquí estamos. Pues vamos con un tema, vamos con esa una preciosa jarana que nos están solicitando. Ahí te regreso. Verá que se te va el caer. 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

0: tanta dulzura, qué bonita jarana, ¿verdad? Qué bonitos éxitos, es la que proyectamos para ti en esta noche de lunes, comenzando la semana. Sí, efectivamente, comenzando la semana. Gracias por escucharnos, vamos con un mensaje. Ahorita regreso.
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0: Pues aquí estamos, ya regresamos. Aquí estamos nuevamente frente a los micrófonos. Saludos a nuestro amigo don Manuel Balam, el peluchín. Cordial saludo, Manuelito. Un cordial saludo para nuestro amigo Rubén Guillo, que también se reportó con nosotros. Tengo por acá más saludos para nuestro amigo don Marcos Mauricio Mejía. Un cordial saludo, buenas noches. Anda, que han acompañadito. Muy bien. No digo nada. Calladito me veo mejor, ¿verdad? Saludos para Luciana Cancino Mejía, que andan trabajando. Eso dicen que están trabajando, ¿eh? Eso dicen. De seguro que están ahí con un rico y sabroso heladito por allá. Un rico refresco. Ya. Calmao grío. ¿Qué quieren escuchar? Una preciosa jarana. Don Marco, es un placer saludarlo, señor. Gracias por la preferencia que nos brinda. Aquí más tenemos, por ejemplo, Macho que a ti entonces nos llama, Macho que estoy y todo. ¿Qué más nos envía? Unos mensajes. Me dice, buenas noches, Grillo. Te saluda tu amigo Gaby. Manda, por favor, unos cordiales. Saluda, por favor, a la colegancia del sindicato. ¿Qué? A la colegancia del sindicato y a la banda de Popolaná. Un cordial saludo. Muchas felicidades. ¿Quién Gaby? ¿Quién Gaby? ¿Quién Gaby será? ¿Cuál de tantos Gabys por allá? Claro que sí. Buenas noches. Claro que sí. Gracias, Gaby. Gracias por enviarnos el mensaje y el saludo para todos los cordiales y los saludos a la colegancia del sitio de ADO y a la banda de Popolaná. Un cordial saludo. Ándale. A todos mis amigos de Popolaná. Claro que sí. Claro que sí, nuestro amigo, al buen Alex, también le envío un cordial saludo. Saludos a De Azoco. Saludos a todos nuestros amigos ahí en Popolaná. A nuestro amigo Fausto Camal, un cordial saludo. A nuestro amigo, el buen Alex. Al buen... ¿qué más por ahí tenemos por allá? Al buen Huevito, le envío un cordial saludo. Muchas felicidades. Gracias, gracias a todos los hermanos allá en Popolaná. Tretos no lumili Popolaná, tú dices, ¿quién más con el Tulaca tres veces que ahí les? Guayle canto, sí, incamichivo. ¿Quién más que ven camichivo? ¿Quién más que ven guayle canto? 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
0: 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Vamos con ese tema, un tema muy original, un tema que también nos trae grato recuerdo. Escúchalo, escúchalo. Esto se titula Todo mejor, uy, me buscaba le gato callar, gatos pasa. 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

0: Así se come mejor en Quintana Roo.
1: Claro que sí. Escuchó este tema. Escuchó qué bonito está. Qué bonito es Lulumpan, niño sucio. Niño sucio. Pues canta malo. Malo, cantale chichecuajo. Malo, cantale chayuajo. Malo, cantale huecho. Se come muy buena la chaya. Se come muy bien el armadillo cuando está bien preparado. Y esto es buligua, con la tortilla y el frijol. No, no, no. Un rico guiso. Un platillo 100% maya. Un platillo 100% yucateco. Cordial saludo a ustedes, señores, que nos escuchan. Gracias por la preferencia que nos brinda. Ahora sí, nos vamos con más música. Por ahí nuestro amigo don Arturo Chi. Don Arturo Chi nos pidió un tema de Lulumpal. Ahorita también lo traemos. Verá quién trajo, don Arturo. Ni quien cacha el Lulumpal, ni quien vela tush, yante bandao. Tushu tak, bumbate bandao. Voy a buscar al niño, a ver dónde está escondido. Buenas noches. Saludos, muchas felicidades al equipo de qué, al equipo de fútbol, los compadres. Jugamos ayer y ganamos, pasamos a la final de qué, la final. El que gane, ¿qué dice? El que gane el próximo partido entra al club, amigos. Por favor. Entre el grupo amigos y mapaches, ¿me puedes poner una preciosa jarana? Me dice por ahí nuestro amigo don Marcelo. Ándale, este Josubel Quintana Roo, don Marcelo. Ve que Kimoti te nos va. Tú chando a matuito, mis bateros, vas uy, don Marcelo. Vas uy, te don Marcelo, tan coche te huete, vas un beso, si te vas un beso, si te tan coche de los mac, mac, coche, mac. Ma usa cochile, hakuantale. Ma usa cochile, hakuantale, no shmak. Grillo, Citrillo, buenas noches. Acá estuvimos en la corrida de Motul. Unos ejemplares de rancho ofrecimos para la feria del rancho Santa María y Rancho Pobre, propiedad de mi papá Marcelino Pinto. Le pasó súper bien, como su shish con el limón y chichica, chile habanero y su qué, y su chuleta. Hoy firmé mi rancho propio que me regaló. No tengo palabras para darle gracias a mi papá. Te estamos escuchando en la cabineta de regreso a la casa. Saludos desde Copté, Yucatán. Ángel Pinto, Copté, Yucatán, allá en el municipio de Motul. Un cordial saludo. Gracias por allá, mis amigos. Ángel, qué bueno por allá. Se puso buena la corrida entonces. Se puso buena la corrida. Un placer saludar a nuestros amigos allá, en especial a nuestro amigo Ángel Pinto, allá en Copté. Muchas felicidades, qué bueno que lo están pasando bien, ¿eh? Esa es la finalidad, después de un buen trabajo y lograr las cosas, y la verdad, pues, qué bueno. Ahí está el saludo, muchas felicidades, que sigan disfrutando por allá de la tradicional feria. ¿No está de feria o solo en la corrida? ¿Motul está de feria, amigo? A ver, prácticamente por allá, si Motul está de feria. O solamente fue una corrida nada más por allá. Un cordial saludo a nuestros amigos allá en Motul. Vamos con más música. ¿A quién tenemos por allá? ¿Más con, qué? Juan Adrián Puc Esquivel. Un cordial saludo. Muchas felicidades. Más cabal, Juanito.
2: Es que reportarte de este Sochel, Don Kiman, que hubo Beora y escuchar Radio Turquesa. Don Kimakibo, de este Sochel.
0: Bueno, tú, Carlos, sí. Carlos, don Juan Adrián Puc Esquivel, que nos escucha desde Sochel.
1: Xochitl, Yucatán. Ándale, gracias, don Juanito. Gracias por escucharnos, gracias por acompañarnos. Por acá tengo más mensajes. ¿Me puedes comprender con la jarana? Angaripola. Es Angaripola, de parte de Federico Herrera. Él se encuentra laborando a un costado de una tienda allá del Mundo Maya. El enchilado del Mundo Maya. Un cordial saludo, claro que sí. Ahorita buscamos esa preciosa jarana que nos están pidiendo, Angaripola. Mientras tanto, vamos con un mensaje. Vean que se otra vez que ahí escuchan un bachal y nos mago a mi chanda. Uy, es vasco, ya le escucho a usted este mensaje, yo. Ahorita regreso, vea que está.
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9: Son las 11 con 14 minutos. 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

0: Lulumpal, Lulumpal. Qué bonitos temas, ¿verdad? Qué bonitos temas. Niño sucio. Es Lulumpal. Y entre, pues, entre los temas dice Ejecutar Ukilo. Escuche usted cómo se pronuncia. Ejecutar Ukilo. Ya digo por ahí Niño sucio, que es Lulumpal. Y entre el tema dice Ejecutar Ukilo. Entonces quiere decir, ahí viene lo bueno o ahí viene el sabor. Pero está hablando de la música, está hablando en el tono de la música. Ahí viene el sabor, ahí viene lo bueno. Esto es lengua maya. Esto es lo que nosotros queremos que ustedes practiquen, practiquen, practiquen y seguimos practicando. Si algo no entiende usted, si algo quiere preguntarnos, aquí estamos, señor. Mándenos un WhatsApp al 99 82 36 45 44. Aquí estaremos en contacto con usted. Aquí le estaremos dando más vida a la lengua maya. Guay, nupumán, no es que les guay, nupumán, es el chikbalá. Guay, chiques, como que le están mayao. Guay, que. Chiques, como que le están mayao, es que les. De este guay, tu coche, tu charoné. Radio Turquesa Península, cállate de que es. Desde tu que en el lunes, tu que en el viernes, guay, no es eso, y eso, hable, guay, en el chance, guay, en el chance, guay, en el chance, como que le están mayao, es que les.
1: Buenas noches, grito, buenas noches. A ver, grillito, ya mandé mensaje, grillito, ya mandé mensaje. Lulumpal, Lulumpal, Lulumpal.
0: A tu disco me lo mandas por acá. A tu disco por ahí me lo mandas por allá. Grábalo todo y me lo manda con la voz, nada más que de Felipe. Ahí está. Mándame por allá el disco para que yo escuche, Felipe. Un placer saludarlos, qué bueno, qué bueno. Eso es lo que nosotros queremos. El ambiente, lo que nosotros, la finalidad es darle vida a la lengua maya y motivarlos, señores, motivarlos. Esa es la finalidad. La motivación a través de Radio Turquesa Peninsular. Aquí estamos en el 105.1. Estamos transmitiendo desde Cancún, Quintana Roo, México. De este Guaytucuchuli, Huesca y Leche, de este Guaytucuchuli, Suyané. Pues su chule, me voy, mi igual, se yo, sé que es como que le están mayo. Ya no voy a. 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Se la como que le están mayao. Ve que son sabes que inglés. Vamos con otro tema en lengua maya. Otro tema de esos grandes hermanos de este Pino Suárez, de este señor Yashley, Chumpón, Tijosuco. Todos esos grandes hermanos que también. Tienen la música por dentro. Vamos a escuchar este bonito. Te va lo mando a besitos de Dino Cham. Y esto se titula ¿Quieren deportarme? Escúchelo. Es Dino Cham a través de Radio Turquesa Peninsular. Un cordial saludo a todos los grandes hermanos allá en la zona maya. Huequima, con la chulaca, tres veces, tres volúmenes mayas. Cocho y le atos callam. Cuidado, tome a Wish. Bebé que se también chanta. Que le cae, uy, es tac en caso todo, veo cabale, calla, uy, tac en caso todo. 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
0: saludos para la guapísima Yanela, allá en la región 235. Saludos, güerita. Un besote para la güerita allá en la región 2.
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0: Saludos para la chaparrita.

0: allá está este bonito tema. Quieren deportarme. Takinkatsu tu. Veo caba lejatos caichas. Uy, cabez caichas. Takinkatsu tu. Sí, eso es, quieren deportarme o quieren regresarme. Este es el título de este bonito tema. Repito, es nuestros hermanos mayas desde la zona maya, la voz de Dino Cham. Pues aquí escuchamos música continua, la música variada, la música que a ti te gusta. Y como siempre, dale vida a la lengua maya. Son exactamente las 23 horas 11 de la noche con 27 minutos. Señores, con este tema me despido. Pásenla bonito. Espero que hayan disfrutado la mejor música en este lunes, principio de semana. Estamos ya, repito, es el día número 20. Qué rápido se nos va el tiempo. Mañana será otro gran día donde yo estaré con ustedes llevándole más de la buena música. Samawaki, si le consiguen un tole, guay en tu casa, te va a traer. Chale, trae, cuchali, le tan mayao. Guay, ¿a dónde ves que hay leyes? Van, si te lo malo, ve, canan, trabáis. Canan, trabáis tu chanés, canan, trabáis cabezques, canan, trabáis tu chanés, si ves que hay leyes, si ves que hay leyes, vaya. Entonces, Samale, me voy a decir yo, guay en tu casa, te va a traer.
1: Hola amigos.
0: Con el sopechan. ¿Qué es que le en paz? Yo te le encanta el pasen. ¿Qué va a hacer? Taxama su carta. Nos escuchamos mañana nuevamente. Vamos con esta. Pues este buen tema. Otro de los buenos temas que traigo para ustedes. Buenas noches. Buenas noches. Buenas noches.

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0: Son las 11:31.

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7: Son las 11 con 46 minutos. 105.1, la que manda. 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
0: Son las 12 con 18 minutos.

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0: Son las 12 con 30.

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3: Son las 12 con 48 minutos.

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2: Son las 12:59. 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
0: Es la 1:17, 105.1, la que manda. 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
0: Es la 1:32. 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
0: Son las 2:14.

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0: Son las 2:29.

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0: Son las 2:44. 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
2: Son las 2:58. 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
3: Son las 3 con 15 minutos. 105.1, la que manda. 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
0: Son las 3 con 30 minutos. 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
3: Son las

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0: Son las 4:14.

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0: Son las 4:27. La Germana.

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7: Son las 4 con 45 minutos. 105.1, la que manda. 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
2: Son las 4:57. 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

¿Qué tal, amigos? ¿Qué tal, gente bonita? ¿Qué tal? ¿Qué tal? Un placer saludarlos, un placer estar con ustedes en este nuevo día, en este nuevo amanecer. Estamos ya en el... ¿Qué les puedo decir? En el día número 21 del mes número 7. Hoy es martes y deseándole a usted lo mejor. Como dicen por ahí, hoy es martes. Ni de Cases, ni de Márquez. Buenos días, un placer saludarlos. Aquí estamos ya para informarle a usted lo que sucede en nuestro estado de Quintana Roo. Las noticias más relevantes, como siempre, dándole vida a la lengua maya. Un servidor de ustedes, Marcial Pistema, conocido como Grito Cantor, y aquí le estaré informando a usted lo que sucede en nuestro Quintana Roo. De antemano les damos las gracias por darnos la preferencia. 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
4: Son la

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0: Son las 5:38 en cualquier parte. www.

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4: Son las 5:47.

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3: Disculpe, ¿cómo se llama?
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0: Son las 5.

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1: Revista del Consumidor Radio.
2: ¿Margarina o mantequilla? Aunque pueden parecer iguales y usarse para preparar muchos alimentos, tienen diferencias importantes.
1: Su origen, composición y características no son las mismas. Por eso, antes de elegir, infórmate con el estudio de calidad que Profeco les hizo a estos productos.
2: Y en la sección Consuminis, descubrirás una nueva forma de consumir sin tener que gastar. Intercambia, juega y comparte.
1: Una forma sencilla de aprovechar todas esas cosas que hace mucho ya no usas, que están en buen estado y que otra persona puede estrenar.
3: Revista del Consumidor.
2: El Laboratorio Nacional de Protección al Consumidor analizó 43 productos, 28 mantequillas y 15 margarinas para conocer su calidad y verificar que cumplan con la información que ofrecen.
1: Pero antes de conocer los resultados, la química Margarita Gómez Sánchez nos explica qué diferencia una mantequilla de una margarina.
4: Hola, ¿qué tal? Soy la QFD de Guadalupe Margarita Gómez Sánchez y estamos en el Laboratorio Nacional de Protección al Consumidor. Y aquí realizamos el estudio de calidad de margarinas y mantequillas. Bueno, una de las grandes dudas que surge como consumidores es la diferencia entre mantequillas y margarinas. Fundamentalmente es el origen de sus grasas. Las mantequillas provienen de leche, básicamente de crema de leche, y en este caso pues son grasas saturadas, por lo mismo. Tienen un aproximadamente de 80% de grasa. Pero bueno, también podemos encontrar algunas vitaminas como la A, la E, la D y calcio. En cambio, por ejemplo, las margarinas, su origen es vegetal. Provienen sus grasas de aceites vegetales. Pero para que puedan tener la consistencia que conocemos, necesitan llevar un proceso. En ese proceso, algunos de nuestros productos pueden llegar a presentar grasas trans. Aunque bueno, la otra contraparte es que llegan a tener 60% de grasa.
2: Se analizaron 28 mantequillas y 15 margarinas. La mayoría declara que no contiene sal.
1: ¿Qué pruebas se aplicaron?
4: Las pruebas que se realizaron fue información al consumidor, contenido neto, cantidad de agua, la cantidad de grasa, el tipo de grasa, la cantidad de sal presente y en este caso también el contenido energético que proporciona.
2: Se revisó que cumplan con los requisitos de información comercial y que esta sea verdadera. Deben indicar, entre otros,
1: marca, denominación, contenido neto, lista de ingredientes, fecha de caducidad, alérgenos y leyenda de conservación.
2: Pasaron por la báscula, pero ¿para qué se realiza esta prueba?
1: Para comprobar que el producto contenga la cantidad indicada en su etiqueta. Las personas consumidoras tienen derecho a recibir información clara, veraz y comprobable.
2: Otro punto importante fue conocer qué tipo de grasa contienen.
1: Al ser la grasa el ingrediente principal y el elemento que determina si un producto puede llamarse mantequilla o margarina, se verificó que correspondiera con su denominación, grasa de leche en las mantequillas y aceites vegetales en las margarinas.
2: También se revisó el contenido de sodio. Aunque es un mineral necesario para el organismo, consumirlo en exceso puede relacionarse con problemas de salud.
1: ¿Y qué hay del aporte calórico?
2: De manera informativa, se calculó su contenido energético, tomando como referencia que cada gramo de grasa aporta 9 kilocalorías.
1: Estos fueron los resultados.
4: Los resultados obtenidos en general fueron buenos. En este caso cumplieron con el contenido neto, el tipo de grasa, la cantidad de grasa, la cantidad de sal. Salvo un producto que a lo mejor no cumplió con la cantidad necesaria para poderse denominar como margarina. Pero bueno, vamos a ver los resultados para que ustedes tomen sus propias decisiones.
2: Dos productos de la marca Lurpak se denominan mezcla de mantequilla con aceite de canola. Al no corresponder a una mantequilla o margarina, no cuentan con un estándar de calidad específico que los regule.
1: Un producto de la marca Gloria no debería llamarse mantequilla porque no cumple con el mínimo de grasa requerido por el estándar de calidad.
2: Y un producto de la marca Table Made no tiene la grasa suficiente para denominarse margarina.
1: Haz un consumo informado.
4: Algunas de las recomendaciones que podemos darles al momento de que ustedes van a hacer sus compras es que chequen que realmente su producto esté en refrigeración, que esté el envase en condiciones óptimas, que la fecha de caducidad está en tiempo y al tiempo de uso que le vayan a dar. También decidir si su producto que van a consumir lo necesitan con sal o sin sal, de acuerdo a lo que van a preparar. En este caso también es importante que cuando ustedes pongan su producto en su recipiente sartén, tenga una temperatura baja, puesto que si es muy alta puede llegar a quemarse o tomar coloración o sabor desagradables.
2: Recuerda que tanto la mantequilla como la margarina son productos con alto contenido de grasa. Las mantequillas contienen principalmente grasas saturadas y las margarinas suelen contener grasas trans, por lo que se recomienda moderar su consumo.
1: Consulta el estudio de calidad de mantequillas y margarinas en la Revista del Consumidor en su edición impresa o digital.
2: Porque un consumo saludable empieza con decisiones basadas en información veraz.
1: Ahora te daremos unas ideas para que las niñas y los niños se diviertan y puedan tener las cosas y juguetes que desean sin necesidad de gastar.
3: Revista del Consumidor.
2: ¿Te imaginas regresar a casa con un libro nuevo, un rompecabezas o ese juguete que llevabas meses buscando sin gastar un solo peso?
1: Sí se puede. Solo necesitas algo que ya no uses y muchas ganas de intercambiar.
2: Es una gran forma de conseguir cosas que te gusten. Además de ser divertida, ayuda a cuidar tu bolsillo y también al planeta.
1: ¿Has escuchado hablar del trueque?
2: Es una opción para el consumo cotidiano, sustentable y comunitario.
1: Es un intercambio. Tú das algo que ya no usas, pero que está en buen estado, y recibes otra cosa que alguien más ya no necesita.
2: Puede ser un juguete, un libro, una historieta, una mochila, ropa que ya no te quede, o hasta un juego de mesa.
1: Por ejemplo, imagina que tus patines ya no te quedan, pero una amiga tiene el libro que tanto querías leer. ¡Los dos ganan!
2: Lo mejor es que no necesitas gastar dinero para llevarte algo nuevo a casa.
1: Organizar un trueque o intercambio es muy fácil. Invita a tus amigas y amigos y pídeles que busquen objetos que ya no utilicen, pero que todavía estén completos y en buen estado. Eso sí, hay que limpiarlos hasta que luzcan bonitos.
2: Recuerda que un buen intercambio debe ser justo. Entrega únicamente cosas que tú también aceptarías recibir.
1: Además de divertirse, estarán dando una segunda vida a muchos objetos que, de otra forma, podrían quedarse olvidados en un cajón.
2: Eso ayuda a generar menos basura, aprovechar mejor los recursos y consumir de manera más responsable.
1: Y quién sabe, quizá descubras un libro que se convierta en tu favorito, un rompecabezas que nunca habías armado o ese juguete que llevabas tiempo buscando.
2: Porque no siempre lo mejor es comprar algo nuevo. Muchas veces, compartir e intercambiar también es una gran opción.
1: Eso sí, para organizar el trueque, pide el apoyo de una persona adulta de confianza.
2: Reunirse, jugar, compartir y cuidar el planeta.
1: Todo al mismo tiempo.
2: Revista del Consumidor. Información útil para consumir mejor.
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2: En la edición 593 de la Revista del Consumidor, tenemos contenidos para todos los gustos. Y si quieres darte un chapuzón, consulta nuestra sección de Brújula de Compra.
1: Recabamos los precios de acceso a parques acuáticos o balnearios ubicados en 9 entidades del país para conocer los costos y características de los servicios incluidos en pases de un día sin hospedaje.
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0: Son las 6:29. 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

0: Buenos días, Cancún, buenos días, Quintana Roo, Yucatán y Campeche. Aquí iniciamos la primera emisión de Informativo Turquesa. Sargazo en Quintana Roo alcanza las 86 toneladas recolectarias diariamente y además gastos de 700 millones de pesos durante el 2026. Playa del Carmen es el epicentro porque es el municipio más impactado por la macroalga.
1: El gobierno reduce alcance del proyecto del Barrio Mágico en Chetumal. Las obras iniciarán entre septiembre y octubre con una inversión de 116 millones de pesos.
0: Desecha la Comisión Anticorrupción iniciativa de ley de protección y bienestar para periodistas. Sus promoventes no cumplieron con las observaciones.
1: Asegura la Capitanía de Puerto de Chetumal que evaluará la capacidad real de la Laguna de los Siete Colores en Bacalar para embarcaciones. El objetivo es cuidar ese ecosistema.
0: En Tulum, nuevas tarifas arrancan, entre confusión por parte de los turistas. El Instituto Nacional de Antropología e Historia revisará la venta de boletos del grupo Mundo Maya.
1: También en Tulum, habitantes de Punta Allen se quejan de que únicamente cuentan con energía eléctrica 7 horas al día y el camino se encuentra en pésimas condiciones.
0: En la frontera norte de Quintana Roo, en Lázaro Cárdenas, la desesperación por la desaparición de una persona llevó a sus familiares y a decenas de habitantes a bloquear la carretera en la comunidad de Vicente Guerrero.
1: Y en los deportes, en Chetumal, entrará la élite del atletismo con la primera pista con certificación internacional de la península de Yucatán.
0: Con todo esto y mucho más, damos inicio a la primera de Informativo Turquesa.
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0: Buenos días, qué gusto saludarle desde la cabina de Cadena Radiofónica Peninsular Radio Turquesa, la que manda. Sean todas y todos bienvenidos a las noticias de esta mañana. Hoy ya es martes 21 de julio del 2026, transmitimos completamente en vivo a través de radio e internet para informarle a usted. Como siempre, tenemos cobertura total estatal, estamos en los 11 municipios de Quintana Roo, también llegamos a Yucatán, Campeche, Belice y Cuba. Son 17 estaciones sincronizadas en este momento para informarle a usted. Como cada mañana, le agradecemos a Yasmín Bautista en la producción del noticiero. En esta semana, a nuestro compañero y amigo, el jefe del Departamento de Redes Sociales, Stanley Matos. Y, por supuesto, me acompaña mi compañera y amiga, Joana Maldonado. Joana, muy buenos días.
1: Gerardo, auditorio, muy buenos días. Qué bueno que nos acompañan en esta mañana, ya, y bueno, martes. Y bueno, hay mucha información que hemos preparado para usted. Le invitamos a que permanezca con nosotros y se informe en Informativo Turquesa. Les recuerdo también que estamos transmitiendo a través de www.radioturquesa.fm. Lo hacemos también a través de la aplicación de Radio Turquesa. Y desde luego estamos en redes sociales. Turquesa News, estamos transmitiendo en este momento de manera paralela, en vivo. Y bueno, pues no se pierda la información. También les recuerdo que hay un número de WhatsApp para que usted se enlace con nosotros, 9982-36-4544.
0: Bien, esta mañana vamos a arrancar con información turística, pero no la que se desea, en lo que es ya el inicio desde la semana pasada de la temporada vacacional de verano 2026. Joana, auditorio, la Confederación Revolucionaria de Obreros y Campesinos, la CROC, acaba de emplazar a 10 hoteles en todo lo que es la zona norte de Quintana Roo a una posible huelga de trabajo de sus trabajadores debido a dos cuestiones que creo que forman parte de la crisis que se vive en materia turística de Quintana Roo. Mucha gente lo va a negar, o sea, las autoridades, ¿no? Por ejemplo, la Secretaría de Turismo no reconoce a nivel estatal y mucho menos a nivel federal que hay crisis. Claro. Pero el tema es que sí hay, porque no se han cumplido. Uno de los factores por los cuales se inicia este procedimiento es el hecho de la revisión de salarios y el cumplimiento con los contratos colectivos de trabajo. Para explicarle a todo nuestro auditorio, los hoteles y los sindicatos, en este caso la CROC, también trabajan con la CTM, pero en este caso específico de la CROC, se reúnen a principios de año y se establece que a partir de mayo, después de la temporada vacacional de primavera, se tiene que dar un aumento salarial proporcional a lo que se haya arreglado, es decir, a lo que se haya tenido como acuerdo. Y también, por supuesto, se habla de prestaciones de laborales de las y los trabajadores. Hasta ahí, pues siempre se firma, se acuerda, por lo general los hoteles tratan de subirlo menos y la CROC negocia con ese menos, literalmente, porque tampoco le puedo decir que la CROC abogue tanto por los trabajadores. Sin embargo, en esta ocasión, pues evidentemente que la necesidad de que suban salarios en la industria turística es también preponderante, porque así está costando con la inflación la vida en Quintana Roo. Entonces, este es el primer llamado, son tres llamados, el segundo será a finales de agosto, y de ahí en donde está el emplazamiento, que es en el Tribunal Laboral de Chetumal, Joan Auditorio, se llegaría, si no se llega a un acuerdo la próxima semana y en agosto, entonces será en octubre cuando en este tribunal laboral ubicado en la capital del estado se determine si procede o no la solicitud de huelga de las y los trabajadores de estos 10. Lo que me llama la atención, Joana, son los nombres de los hoteles, porque no estamos hablando de un hotel, por ejemplo, 4 estrellas, hablamos de hoteles 5 estrellas, literalmente. Está el Gran Riviera Princess, el Viva Wyndham Maya, el Excellence Coral allá en Playa Mujeres. O sea, este, por ejemplo, es uno de los hoteles nuevos. Se supone que la teoría nos cuenta que en la Costa Maya es donde mejor se ha dado la ocupación en Quintana Roo a lo largo de los últimos 3 años. El Ocean Riviera Paradise, el Gran Palladium en Costa Mujeres también, el Gran Velas, que es uno de los hoteles más icónicos de la Riviera Maya, y también se encuentran el Iberostar Cozumel y el Iberostar Playa Paraíso, además de lo que es el Golondrinas y el Fisherman's Village. O sea, tal vez este último, por eso dejamos el último en la lista, el último conocido. Pero, para darnos una idea, pues son hoteles ubicados, 4 de ellos, en la Costa Mujeres, donde teóricamente hay una mejor ocupación, hay llegada de turismo. Y nada más como antecedente, el año pasado, la CROC sí logró que se revisara, que se pusiera en revisión el acuerdo colectivo de trabajo con la empresa Xcaret, Xelha, Senses y el hotel Flamenco Xcaret. Y
1: todo el corporativo.
0: Pero Xcaret no permitió que se llegara, Joana Auditorio, a las instancias finales. O sea, ahí es cuando viene la frase de empresa responsable, porque Xcaret de inmediato atendió el asunto y sí se logró que se respetara el incremento de salario a las y los trabajadores de todo el consorcio. Así que, pues vamos a ver si estos 10 hoteles entran en la misma fisonomía. Ojo que al final del día pudiese ser que se sumen al menos otros 15 hoteles más.
1: Claro.
0: Porque obviamente, y eso también hay que decirlo, y tampoco se trata de golpearle a la industria hotelera, porque no se trata de eso, no es un golpeteo de que si quién o quién no tiene la razón, no, es presentar el contexto que vivimos económicamente. Es cierto que la baja ocupación, pues obviamente ha generado, lo decíamos en el espacio de don Gastón Alegre López la semana pasada, por ejemplo, los hoteles en Cancún. Rodrigo de la Peña, presidente de dicho organismo, sostenía que se tuvieron que bajar entre un 20 y un 30% el precio de las tarifas. O sea, cuando castigas a las tarifas por el tema del sargazo, que es un problema grave, y ya lo platicaremos, pues obviamente se da este panorama, Joan.
1: Sí, precisamente, pero además sí, creo que sí, muchos corporativos no han entendido que la base fundamental de todos son los trabajadores. Las mujeres y los hombres que todos los días son la cara de su servicio, principalmente, Y muchas veces esto también tiene que ver y se relaciona con el servicio que ofrecen, ¿no? Un trabajador que no está contento en una empresa por X o Y razón, porque se han pedido prestaciones y no se otorgan, porque se bajan los salarios, porque se dan descansos, entre comillas, solidarios y todo lo demás, pues no está contento y no va a atender como debe de ser una persona, un agente. Y e insisto, es la imagen del destino, es la imagen de del propio centro de hospedaje. En fin, yo creo que si se pensara desde ese punto, no habría poca valoración del trabajador, ¿no? Que, insisto, es la parte fundamental, es la parte de raíz del servicio turístico de Quintana Roo.
0: Es que cuando lo presentas de esa manera, o sea, en la teoría tendría que ser así, Joan. O sea, tal y como lo presentas, creo que es ni mandado a hacer, o sea, confesionado estéticamente, hasta jurídicamente, si tú quieres, para que se hagan así las cosas. El gran problema es que en la teoría está muy bonito, o sea, suena genial, o sea, creo que tú tienes toda la razón esta mañana. El tema es que en la práctica suceden totalmente cosas distintas.
1: Sí, y también ocurre porque muchos de estos centros de hospedaje o centros laborales, pues son extranjeros, ¿no? Son... vienen de otros países a invertir a Quintana Roo, no se quieren ajustar a las necesidades y sobre todo al marco legal que existe para el trato de los trabajadores.
0: Claro, y sobre todo hablamos también de que la inflación le ha pegado a todas y todos los sectores.
1: Aún cuando aparentemente aumente el salario mínimo, ¿no? Aún cuando eso ocurre en la teoría, pues en la práctica sí aumenta el salario mínimo, pero también aumenta la retención de impuestos y otros, y bueno, obviamente el tema de la canasta básica, porque si no alcanza, pues no alcanza. Si no alcanzaban 200, tampoco alcanzan 400. O como un punto que ya terminando ese tema, Gerardo, fíjate que este fin de semana, no sé si lo notaron, pero en Cancún hubo una disminución de gasolina en el costo. Sí, se cumplió con el acuerdo presidencial, el acuerdo que hay con la industria gasolinera, y se redujo a 24.99, pero solo fue el fin de semana, y la verdad es que me llama la atención de por qué coincidió con la visita de la presidenta.
0: No, es que es eso. Ayer pasado, o sea, lo hicimos igual con Tulum y los 10 puntos para renacer Tulum. O sea, es un tema delicado lo que estás mencionando, porque viene la presidenta y entonces, así en teoría, otra vez la teoría, entre comillas, todos obedecemos. Y todos, o sea, todos entramos en el orden. Apenas se va la presidenta y entonces volvemos a hacer lo que queramos.
1: Sí, ayer lunes ya estaba en su precio normal, arriba de los 25 pesos.
0: Pues mira, qué cuestiones. Por lo pronto vamos a ir a nuestra primera pausa y regresamos. El municipio más afectado del sargazo, por el sargazo, en lo que va del año, es Playa del Carmen. Enseguida le damos todos los datos. Quédese con nosotros. Es la primera de Informativo Turquesa.
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14: Son las 6:51. 105.1, la que manda. 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
1: Shalom Rojas, te saludamos esta mañana. ¿Cuál es el pronóstico para este martes? Adelante.
15: ¿Qué tal, Joana? Buenos días a Gerardo y también a Jess en cabina y a todos los que nos acompañan en este, pues ya martes, ya es 21 de julio, y bueno, pues las condiciones en esta mañana se esperan mayormente despejadas a parcialmente nubladas. La verdad es que no se esperan mayores novedades, más que ambiente muy caluroso, como ya es habitual en esta temporada del año. Y bueno, pues por la tarde se podrían presentar algunas lluvias aisladas en el sur de Quintana Roo y algunos chubascos con actividad eléctrica al interior del estado, sobre todo en las zonas de José María Morelos y también en la zona de Lázaro Cárdenas, posiblemente también pudiera alcanzar parte del occidente, o sea, la zona que colinda con Lázaro Cárdenas de Benito Juárez e Isla Mujeres, esa zona del norte que, bueno, pues también está colindando al mismo tiempo con Yucatán, probablemente temporada del año. Y bueno, pues por la tarde se podrían presentar algunas lluvias aisladas en el sur de Quintana Roo y algunos chubascos con actividad eléctrica al interior del estado, sobre todo en las zonas de José María Morelos y también en la zona de Lázaro Cárdenas, posiblemente también pudiera alcanzar parte del occidente, o sea, la zona que colinda con

0: pues no se espera que generen mayores novedades, ya que la mayor carga de precipitaciones en esta tarde se presentará en los estados de Yucatán y Campeche. Así que bueno, pues Quintana Roo sí que presentará algunas lluvias, pero tampoco se necesita un mayor alertamiento en cuanto a ello. Solo tómalo en cuenta por si visita o viaja en carretera hacia los estados vecinos. Y bueno, pues en cuanto a las temperaturas mínimas, pues tampoco se espera mayores novedades. Al amanecer de mañana se esperan pues que estén rondando entre los 23 hasta los 26 grados Celsius, sin mayores novedades tampoco. Y cuanto al viento, bueno, pues tendremos rachas que no podrían rebasar los 45 kilómetros por hora, por lo que las actividades marítimas y portuarias se podrán llevar a cabo sin mayor pues novedad ni relevancia. Y pues bueno, así el pronóstico para el día de hoy, Joana y Gerardo.
1: Bien, gracias por la información, Shalom, buenos días.
0: Muy buenos días y que tengan todos un excelente martes.
1: Vamos con el reporte vial.
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1: Alejandro May, adelante con tu reporte, buenos días.
3: Muy buenos días, Joana, Gerardo, buenos días al auditorio. Bueno, te comento, pues aún no están funcionando los semáforos de la avenida Francisco I. Madero con avenida Lombardo Toledano, asimismo en la avenida 127 con avenida José López Portillo. En este punto de la ciudad no están funcionando los señalamientos para que tomen precauciones los automovilistas, además del tráfico vehicular que se registra en algunos puntos de la ciudad. Como siempre, la recomendación, pues no exceder el límite de velocidad para evitar accidentes. Como ya que pues, hay un poco de tráfico vehicular en momentos en algunas vialidades, como viene siendo la avenida Cabas y hoy mismo la avenida 135, en la carretera Gas Auto, dirección hacia el libramiento de la autopista, sobre la avenida Bonapac, antes de llegar al distrito vial, y bueno, comentarte también que sobre la avenida Galaxias del Sol, antes de llegar a la avenida Laquín, hay una coladera abierta para que se tomen precauciones los conductores, frente al funcionamiento Paseos del Mar, de la región 251. La información, Joana, muy buenos días.
1: Correcto, gracias Alejandro, buenos días.
3: Buenos días.
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4: Antes de irnos a la pausa, en Mérida, Joana Auditorio, hay una situación compleja en cuanto al crecimiento del parque vehicular. En Yucatán, por ejemplo, hace 50 años, literalmente, había un auto por cada 20 habitantes. En lo que es el estado de Yucatán, y la zona conurbada hoy tiene 1.6 personas por vehículo, o sea, prácticamente casi 2 personas por vehículo.
1: Sí.
4: O sea, pasó muy rápido el crecimiento y obviamente eso ha generado una situación de movilidad que intentan contener uno y solucionar. Contener, porque hoy se habla de que hay en estos momentos 83,000 unidades motorizadas, llámese auto, camioneta o motocicleta, en la capital yucateca, lo cual no esperaban y no hay abasto, ¿no? De acuerdo con el registro del parque vehicular, no hay abasto para lo que es estacionamientos, las vialidades empiezan a saturarse, porque obviamente no hay un espacio suficiente para eso, ¿no? O sea, literalmente. Entonces, ahí es donde empieza el tema y el gobierno de Yucatán está trabajando en un plan de movilidad, pero se podría hablar incluso, o sea, ese es el debate que inició ayer lunes en el estado vecino, donde se pueda establecer el hoy no circula. Wow. Que sería polémico.
1: Claro, pero una medida importante para reducir la vialidad, sobre todo el tráfico vehicular. Y fíjate que en Chetumal se está proponiendo la creación de un estacionamiento para los burócratas, sobre todo en el centro de la ciudad, porque está saturadísimo, no hay nadie que entre para estacionarse ahí durante las mañanas, y entonces la zona comercial pues se queda un poco desprotegida, porque realmente toda la zona centro durante el horario laboral está saturada de vehículos de burócratas de todas las oficinas desde del primer cuadro, desde Palacio de Gobierno y calles aledañas en las que hay oficinas,
4: sí,
1: hasta el Congreso del Estado.
4: Es un tema complejo.
1: Sí, totalmente.
4: Así que vamos a esperar cómo reacciona la gente en Yucatán y sobre todo también qué es lo que pasa. Le daremos seguimiento a la capital del estado. Pausa, volvemos.

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0: Son las 7 en punto. 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

0: El sargazo sigue dando de qué hablar en pleno verano. Arrancó muy temprano, lo dijimos en su momento, Joan Auditorio. Y bueno, ahora empiezan a darse los primeros saldos o los saldos tal vez de media temporada, por decirlo de alguna manera. Y es que es un gasto de 700 millones de pesos para tratar de contenerlo. Y vamos a ser honestos, o sea, es mucho dinero y poco resultado, si lo queremos ver de esa manera. Pero quien tiene la explicación y todos los datos, porque obviamente hay un municipio más afectado en todo esto del sargazo, y es Playa del Carmen. El por qué lo explica mi compañero y amigo Efraín Castro. Adelante, Efraín, con la información. Muy buenos días.
1: Joana, Gerardo, un gusto saludarlos. Pues la temporada de sargazo 2026 continúa agravándose en Quintana Roo, y de acuerdo con la Secretaría de Ecología y Medio Ambiente, ya se han recolectado 86.473 toneladas de la macroalga, convirtiéndose en este año en uno de los más críticos registrados. El municipio con mayor afectación es Playa del Carmen, donde se han retirado más de 31.000 toneladas, seguidas de Cancún con 21.000 toneladas. También se presentan pues importantes recales en Puerto Morelos, Tulum y Otompe Blanco. Ante esta situación, la gobernadora Mara Lezama ha informado que en su administración ha destinado hasta 700 millones de pesos para atender la contingencia mediante una estrategia integral que incluye pues las barreras antisargazo, recolección en alta mar, limpiezas diarias de playas y coordinación de la Secretaría de la Marina y los municipios y el sector hotelero. Además, la mandataria anunció que próximamente llegará el nuevo buque sargacero oceánico, el cual duplicará la capacidad operativa del buque Natas, permitiendo retirar una mayor cantidad de sargazos antes de que llegue a las costas. Actualmente Quintana Roo cuenta con 16 kilómetros de barrera antisargazo, y aunque las condiciones del mar y el constante arribo de las nuevas masas mantienen la presión sobre los principales destinos turísticos, especialistas ya se han advertido que este año el Atlántico registró un volumen histórico de más de 42.000 toneladas de sargazo flotante, y un escenario que hoy se refleja en las playas del Caribe mexicano y que mantiene justamente este fenómeno como uno de los principales desafíos que hay en la actualidad. Y es de aclarar que en los últimos años no se había superado esta barrera de los 80.000 toneladas, y desde el 2018 tuvimos esta cifra de récord, y pues estamos viendo que estamos apenas a verano y ya este número está siendo alarmante. Esperemos que la situación se reduzca y con los huracanes o con las tormentas que logran enfriar un poco el Atlántico, se pueda reducir la problemática. No obstante, pues seguirán los esfuerzos tanto del gobierno estatal como de hoteleros para contrarrestar esta situación. Es cuanto con la información.
0: Sí, de hecho, al 7 de julio, el corte del 7 de julio, Efraín Auditorio, Joana, se marcaba que eran 80.000 toneladas. Hoy podrían ser 83.000 toneladas, hacia afán de corroborar ese dato, pero en la realidad es que el sargazo impactó fuertemente. No se ha podido hacer mucho, insisto. Creo que en este punto, por ejemplo, de acuerdo con el monitoreo del sargazo, Efraín, lo que es el municipio con mayor volumen de recale de sargazo es Playa del Carmen, ya con 30.455 toneladas. Le sigue Benito Juárez con 26.726, y después viene Puerto Morelos, Otompe Blanco, Tulum, Isla Mujeres, Cozumel y Lázaro Cárdenas. Y aquí hay un dato interesante. Teóricamente, por ser islas, Isla Mujeres, Cozumel no tenían recale hasta el año pasado, o no era tan impactante. Hoy también están viviendo esta situación las islas, y bueno, de Holbox ni hablamos, Efraín.
1: Es correcto, y déjame decirte, platicarte un poquito extendiendo este tema, que no es exclusivo de Quintana Roo. Actualmente Belice está sufriendo una situación gravísima, al punto que la ciudad de Belice, que está junto al mar, ha declarado ya a emergencia ambiental, porque la cantidad de sargazos que se ha acumulado en sus costas llega hasta los 41 centímetros de altura, y ya no han sobrepasado su capacidad. Y eso es lo que estamos viviendo. No es un tema que solo le afecte a México, sino es una problemática que afecta a todo el Mar Caribe, y que pues se deberá buscar estrategias distintas para lograr mejores resultados. Pero pues justamente es esta la idea que se tiene con el gobierno federal de tratar de recolectar la mayor cantidad de alga en a través de los buques oceánicos para evitar que esas lleguen a la costa, donde ya en los costos para recolectar y pues también para llevarlo a su sitio de destino final, pues incrementan, se elevan en exceso y provocan pues justamente un daño económico. Entonces, ¿será esa la solución? Estaremos viendo cuando ya se pongan en marcha ese nuevo buque que está próximo por anunciar el gobierno del estado a través de la Secretaría Marina, pero estaremos viendo pues estas cantidades todavía presentes, porque estamos en pleno verano, que con el calor del mar y se incrementa la floración de esta macroalga.
2: Bien, y hay más información, Efraín. El gobierno redujo el alcance del proyecto Barrio Mágico en Chetumal. Las obras, sin embargo, estarán iniciando entre septiembre y octubre. La inversión se mantiene, 116 millones de pesos para el Barrio Mágico allá en la capital del estado.
1: Claro que sí, Joana. El proyecto de Barrio Mágico de Chetumal pues vuelve a modificarse y ahora tendrá un alcance menor al planteado originalmente. De acuerdo con el subsecretario de Turismo de Quintana Roo, Omar Gobea Hernández, las obras iniciarán entre septiembre y octubre de este año y concluirán para marzo de 2027, con una inversión de 116 millones de pesos. Y eso es, se dio a conocer tras reuniones con representantes de los sectores económicos y social. El gobierno del estado decidió concentrar los trabajos únicamente en la rehabilitación del Paseo de Héroes, la restauración de la fachada del Palacio de Gobierno y la transformación del antiguo Teatro Manuel Ávila Camacho en un nuevo centro cultural. Con ello quedaron descartadas obras como la intervención en la explanada de la Bandera y la propuesta de convertir en peatonal un tramo de la avenida Héroes, la principal y emblemática avenida de la ciudad. El nuevo centro cultural contará con espacios para actividades artísticas, así como locales y servicios comerciales, además del corredor peatonal que recreará la imagen del antiguo payobispo mediante fachadas inspiradas en los orígenes de la capital quintanarroense. Para hacer posible el proyecto, personal de las oficinas estatales, principalmente de la Secretaría de Finanzas y Planeación, que están justamente en esta área, serán reubicados, mientras algunos inmuebles del gobierno se destinarán a comercios y servicios. La intención, según las autoridades, es convertir esta zona en un corredor recreativo, turístico y cultural que impulse las actividades económicas y atraiga tanto a visitantes como a habitantes de la ciudad. Ahí es cuanto con la información.
2: Bien, gracias por la misma, Efraín. Buenos días.
1: Muy buenos días, que tengan un excelente marzo.
2: Bien, continuamos con la información. Vamos con mi compañera Marta Torrero. Desde la capital del estado, la Comisión Anticorrupción en el Congreso del Estado sesionó, revisó la iniciativa de ley de protección y bienestar para periodistas que fue presentado hace algunas semanas de manera pues individual por un grupo de periodistas, pero estos no cumplieron con las observaciones que requiere un proceso legislativo, así que esta iniciativa fue desechada. Marta Torrero, adelante con la información.
3: Gracias, Yara Gerardo, muy buenos días, efectivamente, y es que la semana pasada sesionó la Comisión Anticorrupción para dar lectura a las iniciativas que había pendientes. Ahí se dio a conocer, Joana, que había prevenciones, ya que los promoventes no presentaron la documentación completa. Les faltaba, por ejemplo, algunos credencial de lector o bien otros documentos que son básicos cuando se ingresa alguna iniciativa al Congreso del Estado. Por esa razón, ayer de nueva cuenta en la sesión se determinó que la iniciativa no va a proceder, es decir, se desechó. Hay que mencionar, Joana, que se les dio un plazo de prácticamente 8 días, o eran más bien eran 3 días para que subsanaran y presentaran los documentos correspondientes. Sin embargo, esta asociación que ingresó esta ley no cumplió, por lo tanto ya no va a pasar, no va a pasar ni siquiera para su estudio y análisis. Ayer se desechó.
0: Bueno, yo tendría una pregunta ahí. Pregunta para examen, ¿eh? Es una pregunta simple, Marta, ojalá no se enojen. También no habrá pasado, porque sí hubo un rechazo por parte del sector periodístico de Quintana Roo, y lo digo con mucho respeto para quienes lo presentaron, porque a mí me queda la duda de quiénes presentan esta iniciativa para protección a periodistas. Y por ejemplo, el otro día hablaba yo de este tema con una gran amiga y una gran periodista, una de las mejores periodistas también de Quintana Roo, Adriana Varillas, y platicábamos acerca de este tema, ¿no? O sea, al final de cuentas, ¿cómo el Congreso puede hablar de protección a periodistas cuando no convoca a los periodistas a mesas de debate y análisis? Y, o sea, alguien quería brillar ahí, y claro, cuando se dieron cuenta que hubo un rechazo porque no representa a los, claro, a los intereses, pero mucho menos, y olvídese los intereses, a la realidad del periodista de a pie en Quintana Roo, y todas y todos. Entonces, creo que también ese fue un factor, ¿o no, Marta?
3: En teoría, no, Gerardo, porque pudo, de hecho, posteriormente, hay que recordar que cuando se presentó esta iniciativa, los reporteros de la zona sur, particularmente de Chetumal, ingresaron también un documento al Congreso en el que señalaban precisamente eso, que esta ley no podría ser aprobada de esta manera porque no se podría generalizar, ya que no había foros de para conocer la opinión de los periodistas o reporteros de todo el estado. Esta fue una de las principales cuestiones que se destacó, el hecho de que no se conoció o no se dio a conocer previamente, no se socializó, por lo tanto no se podía aprobar en ese sentido, porque afectaría o beneficiaría, más bien afectaría a todo un gremio. En este sentido, ayer el rechazo o que se desechó fue precisamente porque llegaron a grado los promoventes de no cumplir con cuestiones básicas, como incluso presentar alguna credencial de lector para que se identifiquen. Lo que sí pudo haber pasado después, Gerardo, y es exactamente como lo comentas, que ya cuando se someta al estudio y análisis, seguramente la iban a rechazar, porque había, no contaba con el consenso de todos los periodistas de Quintana Roo.
0: Pues sí, bueno, muchos, muchos periodistas. Gracias, Marta Torrero.
3: Muy buenos días.
2: Y de todos modos, nadie convocó a una mesa de trabajo, no, claro, a escuchar la voz u opinión de los periodistas y las periodistas de Quintana Roo, porque, bueno, al Congreso lo que le gusta es la simulación, nos queda claro. Vamos a ir a una pausa, regresamos enseguida, 7:13 en Quintana Roo, 1 hora menos en Yucatán y Campeche.
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2: Son las 7:16.

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1: La historia que sigue tiene un pasado, un presente y a lo mejor no puede tener futuro. Nos explicamos. Ayer la Capitanía de Puerto, en la capital del estado, volvió a decir que va a evaluar la capacidad real de la laguna de Bacalar. Vámonos un poco al pasado, Joana, auditorio. Este es un problema que viene siendo desde por lo menos los últimos 10 años.
2: Una década, claro.
1: Una década, los últimos 10 años. Y nadie le ha puesto solución porque el negocio es el negocio. Ahora, después venimos al presente porque dice la Capitanía de Puerto que el objetivo es cuidar el ecosistema. Pues sí, pero no se ha cuidado. En el presente no se ha cuidado. Y el problema, y con eso te saludamos, mi querida Laura Beitia, es que si esto solamente es choro, esto es solamente el discurso político barato que de repente se da en dependencias, pues evidentemente va a generar un problema para el futuro de la laguna de Bacalar, que necesita, afán de que me digas lo contrario, amiga mía, urgentemente una atención en cuanto a la capacidad y sobre todo el tamaño de las, ¿cómo se llama?, de la densidad de todos los días tener embarcaciones.
3: ¿Qué tal, Gerardo? Muy buenos días a Joana y al auditorio. Pues después de mucho insistir, pues por fin parece que la Capitanía de Puerto de Chetumal pues ha iniciado un estudio para determinar si en la Laguna de los Siete Colores en Bacalar pues existe una sobresaturación de embarcaciones y es necesario establecer condiciones para seguir autorizando el ingreso y operación pues de más embarcaciones. El capitán de Puerto, Román Bustos Gómez, comentó que este análisis que están llevando a cabo en coordinación con los prestadores de servicios turísticos es para conocer realmente lo que ocurre en el cuerpo lagunar y si soporta un incremento en el tránsito marítimo, priorizando la protección del principal atractivo natural del pueblo mágico. Reconoció que Bacalar ha tenido un crecimiento acelerado en los últimos años y eso ha provocado un aumento en la demanda de paseos en lancha, pontones, veleros y otras embarcaciones, por lo que ahora sí, pues dijo que habrá que revisar las condiciones de operación, sobre todo al ser uno de los ecosistemas más frágiles y valiosos del sur del estado, por lo que comentó es indispensable prevenir posibles afectaciones a la calidad del agua y que el número de unidades sea ordenado y sustentable, por lo que la evaluación va a permitir determinar si hay margen o no para autorizar más embarcaciones. Hay que señalar que, dado el gobierno, mencionabas al principio, pues esta ha sido una demanda añeja de los prestadores de servicios náuticos y también los empresarios de Bacalar, que han insistido en que se dejen de expedir permisos, aunque la Capitanía de Puerto pues se negaba a escucharlos hasta el día de hoy. Hay que aparecer, bueno, pues ha cambiado de opinión y ahora sí dice que va a evaluar qué es lo que está pasando en el cuerpo lagunar y ver si pueden ya poner orden.
1: Pues esperemos. Ahora, ¿cuándo arranca la evaluación? Porque dicen de mi pueblo, y disculpen ponerlo en duda, pero la realidad es esa. O sea, sinceramente, yo no le creo a la Capitanía de Puerto, pero bueno, mi opinión no vale, la que vale es la de la gente, y de lengua me como un taco, mi estimada Laura. ¿Cuándo arrancaría? ¿Dieron fecha? ¿Dieron fecha de conclusión? ¿Dieron alguna presentación? ¿O solamente es otra vez el choro mareador?
3: Bueno, él dijo que están iniciando algunas mesas de diálogo precisamente con los prestadores de servicios turísticos de Bacalar, que van a presentar una propuesta precisamente para hacer un censo primero y también determinar si hay embarcaciones de más en el cuerpo lagunar, y bueno, ya de ahí empezar a hacer los trabajos también con algunos especialistas. No comentó la fecha, Gerardo, sin embargo, bueno, pues se vio muy seguro de que esta vez pues sí va en serio, que sí harán este estudio, y bueno, estaremos al pendiente de si efectivamente habrá avances o, como bien lo mencionas, pues únicamente ha sido un discurso para calmar los ánimos en Bacalar, que es una exigencia que han tenido por varios años.
1: Le, Joana, Laura, auditorio, a choro mareador.
2: A una nueva promesa. ¿Por qué? Porque recordar que la iniciativa precisamente de mantener un día sin navegación fue de los propios prestadores de servicios, claro, de la laguna. No fue una iniciativa de la autoridad ni municipal, ni de la Capitanía de Puerto, ni la Semarnat, ni ninguna institución que más que los propios prestadores de servicios turísticos conscientes de que no solo son las pues las unidades que circulan en la laguna y que tienen permiso, sino que muchas que incluso lo hacen de manera ilegal, sin los permisos adecuados, de manera pirata, etcétera, etcétera. Entonces la laguna obviamente está saturada, lo vimos en algún momento. ¿Cuánto tiempo tardó en recuperar su coloración durante la pandemia, por ejemplo, Laura? Y en muchos años no había mostrado ciertas, por ejemplo, esos pastos que crecen a la orilla de la laguna, que hace muchos años no había por el exceso de nutrientes. Es decir, tiene muchas necesidades la laguna, que nadie se atreve a tomar el tema ya de manera seria, porque hay mucha oposición también, porque creen que si se cuida la laguna no va a haber desarrollo.
1: Claro, por supuesto. Entonces, vamos a esperar. Te agradecemos la información, Laura Beitia.
3: Muy buenos días.
1: Insisto, me huele a choro mareador.
2: Sí, desafortunadamente.
1: O sea, porque cuando uno presenta este tipo de evaluación, dices, la vamos a arrancar el próximo 29 de julio y va a terminar el 16 de septiembre.
2: Así es.
1: Y vamos a trabajar de lunes a viernes y vamos a presentar el primer resultado. Bueno, así se tendría que hacer. Pero cuando yo les digo a todos, ¿saben qué? Sí voy a aceptar la invitación del partido Patito para buscar una candidatura en el próximo proceso electoral. Atentamente, Gerardo Reynoso. El partido Patito nos respalda, pero no digo ni cuándo, ni cómo, ni dónde. O sea, solamente es para jugarle al choro y decir sí. Estamos dentro y sí estamos claro. Haciendo algo, pero no, la realidad es que efectivamente es muy, muy, muy problemático lo de Bacalar, porque como bien mencionas, se hicieron propuestas, se presentaron incluso iniciativas y nada de eso ha sucedido.
2: Es correcto. Vamos ahora hasta el municipio de Tulum, en donde tampoco ha sucedido. Las nuevas tarifas arrancaron en medio de la confusión. Y, por supuesto, el Instituto Nacional de Antropología e Historia afirmó que se revisará la venta de los boletos del Grupo Mundo Maya de acceso a la zona arqueológica y al Parque del Jaguar, allá en el municipio de Tulum. Tiene la información, Ángel Eguán, buenos días.
4: Joana, Gerardo, muy buenos días al auditorio. Y pues bueno, aunque las nuevas tarifas para ingresar a la zona arqueológica de Tulum comenzaron a aplicarse desde el 20 de julio, todavía no existe claridad sobre los puntos donde los visitantes deberán adquirir sus boletos, mientras que el Instituto Nacional de Antropología e Historia anunció que revisará la comercialización de entradas realizada también por el Grupo Mundo Maya. Margarito Molina, director del Centro INAH Quintana Roo, reconoció que uno de los principales problemas enfrentados por los turistas era la multiplicidad de cobros y taquillas. Los visitantes antes dijo que se quejaban de tener que pagar aquí y allá sin información suficiente clara sobre los conceptos que correspondían al INAH, la Comisión Nacional de Áreas Naturales Protegidas y también el Grupo Mundo Maya. El funcionario informó que sostendría una reunión con representantes de la CONAM y el Grupo Mundo Maya para definir cómo funcionarían los puntos de cobro y bajo qué esquema. Admitió que pese a la entrada en vigor de las nuevas tarifas reducidas, las autoridades todavía trabajan en establecer dónde se cobrará cada concepto y cómo se informará a los visitantes. Molina también confirmó que el Grupo Mundo Maya contaba con boletos del INAH debido a que operaba como una empresa turística que compraba miles de entradas al instituto para posteriormente revenderlas o ofrecerlas al mismo precio. Ante las quejas y los cambios ordenados para Tulum, esta modalidad será revisada para evitar las duplicidades, desinformación y posibles cobros que generen nuevas inconformidades. Paralelamente, el INAH prepara la instalación y la dignificación de una taquilla propia para la cual ya existe un proyecto arquitectónico. Sin embargo, el funcionario no precisó cuándo estará terminada ni cómo se coordinará con las demás puntos de cobro, dejando pendiente una parte fundamental del nuevo modelo de acceso. Gerardo y Joana.
2: Vaya. Y en otro tema también, ahí en Tulum, los habitantes de Punta Allen se quejan de que únicamente tienen 7 horas de energía eléctrica por día y el camino también se encuentra en pésimas condiciones. Adelante, Ángel.
4: Así es, Joana, habitantes de la comunidad alzaron la voz ante las precarias condiciones en las cuales aseguran vivir desde hace dos décadas al enfrentar el suministro limitado de energía eléctrica de apenas 7 horas, mientras que el camino de terracería, que representa una de sus principales vías de comunicación, permanece en pésimas condiciones, pese a que se habían destinado cerca de 24.5 millones de pesos para intervenir únicamente 20 obras y 10 más que con anterioridad ya se habían supuestamente reparado. Mercedes Campos, habitante de la localidad, señaló que la falta de un servicio eléctrico continuo afecta directamente a la vida cotidiana de las familias, principalmente por las dificultades para conservar alimentos y medicamentos, además de tener que soportar altas temperaturas y energía durante gran parte del día, una problemática que, de acuerdo con su testimonio, se suma al abandono histórico que enfrenta dicha población. Ante esa situación se agrega el deterioro del camino que comunica a la comunidad de lo que es Puntale, y que, según habitantes, representa una problemática que arrastra desde hace aproximadamente 40 años. La inconformidad aumentó luego de que se anunciara una inversión de 24.5 millones de pesos para la reparación de 20 kilómetros de esta vía que de terracería, pues los pobladores cuestionan tanto el avance como la calidad de los trabajos. De acuerdo con la denuncia, las labores comenzaron desde hace aproximadamente un mes y medio, sin embargo, hasta el momento no se habían intervenido ni 5 kilómetros. Los habitantes aseguran que el proyecto originalmente contemplaba escarificar el camino, colocar material adecuado para la mejora, a mejorar sus condiciones, pero afirman que actualmente los trabajos consisten principalmente en raspar únicamente la superficie y rellenar algunos puntos más deteriorados, Joana.
2: Bien, bueno, pues se supone que estas obras iniciaron hace algunas semanas ya, de acuerdo con lo que informó en su momento la CEOP, la comunidad de Punta Allen, a través de la Secretaría de Obras Públicas, realizaba los trabajos de mejoramiento del camino de acceso de la población. Son 30 kilómetros de este camino, consistente básicamente en la reconstrucción a nivel de terracerías. Esa es la información que tenemos y se dio de manera oficial, Ángel.
4: Una cosa, muchas veces ocurre, Joana, que muchas, una cosa es lo que se dice, otra cosa es la que se hace, y pues bueno, ahí está la denuncia de los propios habitantes de esta comunidad, quienes señalan que, pues, bueno, les hacen trabajitos, no le hacen el trabajo que debería realizarse de manera correcta, Joana.
2: Bueno, pues ahí está lo que ocurre allá en Tulum. Gracias por la información, Ángel, buenos días.
4: Buenos días.
2: Vamos a la pausa y regresamos.
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22: Son las 7:32.

0: La desesperación por la desaparición de una persona allá en el municipio de Lázaro Cárdenas, particularmente en la comunidad de Vicente Guerrero, llevó a sus familiares, amigos y habitantes de esa comunidad a bloquear la carretera. ¿Cómo está la situación? Te saludo con gusto. Cuéntanos más, Raúl Balam.
1: Gerardo, buenos días. Buenos días al auditorio de Radio Turquesa. A tal como indicas, la desesperación por la desaparición de Miguel aquí a Ricardo llevó a sus familiares y a decenas de habitantes del municipio de Lázaro Cárdenas a bloquear la carretera estatal en el entronque de la comunidad de Vicente Guerrero, donde exigieron una respuesta inmediata de las autoridades y el reforzamiento de labores de búsqueda. La manifestación fue encabezada por Liliana Aque Araujo, hija del hombre desaparecido, desde el pasado viernes, quien entre lágrimas aseguró que han transcurrido 5 días de la intensa búsqueda sin obtener resultados, pese a que la denuncia fue presentada ante la Fiscalía General del Estado desde las primeras horas de la desaparición. Con cartulinas y consignas, los manifestantes impidieron el paso de vehículos que circulaban entre Cancún y Cantuniquín, provocando largas filas de automovilistas, ya que los inconformes señalaron que la protesta fue la única medida que encontraron para llamar la atención de las autoridades y exigir una intervención más contundente. Durante el bloqueo, Liliana relató que su familia ha recorrido caminos, montes y comunidades cercanas sin localizar a su padre, situación que lo mantiene en un estado de angustia permanente. Dijo que ya no sabían qué hacer, que han buscado por todos lados, no han descansado y sentimos que el tiempo sigue pasando sin una respuesta clara. La joven afirmó que aunque elementos de seguridad participaron durante algunas horas en las labores de búsqueda, el apoyo ha sido insuficiente ante la magnitud del caso, por lo que pidió que se despliegue un operativo más amplio con la participación de corporaciones estatales y federales. Asimismo, solicitó que se revisen cámaras de videovigilancia, se pueden brindar especializadas y binomios caninos, además de cualquier recurso disponible que permita acelerar la localización de Miguel hacia Ricardo. Entre sollozos también dirigió un mensaje a la ciudadanía para que cualquier persona que tenga información sobre el paradero de su padre la comparta de manera inmediata. Recordó que el día de su desaparición vestía un short deportivo, playera, portaba una pulsera de plástico, un collar en forma de delfín y presenta una cicatriz visible en la frente. Mientras la protesta continuaba, cientos de automovilistas permanecían detenidos sobre la vía estatal en espera de que las autoridades dialogaran con los manifestantes y se alcanzara un acuerdo que permitiera liberar la circulación. El caso de aquel alcalde ha provocado una creciente movilización social en el municipio, donde familiares, amigos y habitantes mantienen el llamado para que las autoridades intensifiquen las acciones de búsqueda y logren dar con su paradero a la brevedad posible. Gerardo Auditorio, el detalle de la información.
0: Gracias, Raúl Balán, muy buenos días.
1: Buenos días.
2: En Puerto Morelos, la presidenta municipal Blanca Berari anunció el próximo inicio de obra de pavimentación de calles en Tierra Nueva. Manuel Sánchez, adelante.
3: ¿Qué tal, Joana? Muy buenos días al auditorio. Comentarte que la presidenta municipal en Puerto Morelos, Blanca Merari Ciú Muñoz, estuvo presente en el recorrido de preparación para la ejecución de la obra de pavimentación de las calles 5 y 6, esto en la colonia Tierra Nueva, una acción que dará respuesta a una demanda de los vecinos y fortalecerá la infraestructura urbana del municipio. Durante este recorrido, la alcaldesa destacó que esta obra, que permaneció inconclusa por administraciones anteriores, hoy es una realidad gracias al compromiso de su gobierno de atender las necesidades prioritarias de la población. La alcaldesa detalló a los vecinos beneficiados los trabajos que se estarán emprendiendo, por lo que solicitó el retiro de vehículos abandonados, así como la liberación de banquetas, además de atender otras inquietudes sobre el desarrollo de la pavimentación. La obra contempla la pavimentación de 250 metros lineales equivalentes a más de 2.800 metros cuadrados de carpeta asfáltica, así como la rehabilitación de la infraestructura pluvial mediante la construcción de un nuevo pozo de absorción y un captador con el propósito de disminuir los encharcamientos durante la temporada de lluvias. Asimismo, se realiza la colocación de señalamiento horizontal y vertical para ofrecer mayor seguridad a peatones y automovilistas que diariamente transitan por la zona. Por su parte, el secretario de Obras Públicas de Puerto Morelos, Mario Salinas Castro, explicó que el reforzamiento de la carpeta asfáltica estará permitiendo a mejorar las condiciones de una vialidad con un importante flujo vehicular y contribuirá a prolongar su vida útil. Joan Auditorio, el detalle de la información.
2: Bien, gracias, gracias Manuel, buenos días.
3: Muy buenos días.
0: Vamos ahora al municipio de Playa del Carmen, hacemos contacto con mi compañera Alejandra Vázquez porque un comando armado abre fuego contra guardias de seguridad de una empresa privada transportadora de dinero. ¿Cómo estuvo la situación? Te saludamos con gusto, Ale.
4: Hola Gerardo, muy buenos días a ti, a todos los que escuchan. Pues bueno, ayer en la tarde, pues como bien mencionas, hubo un grupo de personas armadas, pues interceptó a guardias de seguridad de una empresa, Gerardo, pues que justamente llevaban una cantidad fuerte de dinero a una bodega aquí en Playa del Carmen, donde pues bueno, iban a entregar esta cantidad. Lo que dicen los vecinos es que los hechos ocurrieron alrededor de las 3-4 de la tarde y esto fue en la esquina 30 de la colonia Ejido con avenida 95. Lo que narra es que bueno, esta camioneta de esta empresa fue interceptada por este comando armado y les pidieron que les entregaran el dinero. Se habla, Gerardo, que fueron alrededor de 300,000 pesos el dinero que llevaban consigo y pues bueno, uno de los guardias se negó en un principio a entregar esta cantidad de dinero a estas personas y pues bueno, abrieron fuego a las piernas de este guardia y esto, su compañero al verlo, pues entregó este botín, que te repito, fue alrededor de 300,000 pesos. Ante esto, pues huyeron dejando a este guardia pues prácticamente herido en las piernas y fueron los mismos testigos de la zona quienes llamaron pues a elementos de la Secretaría de Seguridad Ciudadana, quienes fueron los primeros respondientes. Ellos llamaron a los paramédicos, quienes pues bueno, también llamaron a la Guardia Civil y pues llevaron a este guardia herido al Hospital General de esta ciudad. Se armó un fuerte operativo, Gerardo, se desplegó en toda esta zona de la ciudad para con los responsables de esto, pero hasta el momento no se tienen personas detenidas, no se sabe qué pasó con este dinero y hacia dónde huyeron las personas que, bueno, abrieron fuego a este guardia. La información, Gerardo.
0: Gracias, gracias Alejandra, muy buenos días.
4: Un saludo, muy buen día.
2: Bien, vamos a ir a pausa, son las 7 de la mañana con 41 minutos en Quintana Roo y regresamos.

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6: Son las 7:44. 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

0: ritmo de Porfi Baloa y esto que se llama Bésame. Regresamos a la primera de Informativo Turquesa. Hablar de Porfi Baloa es hablar de la historia de la salsa y esta canción, Joana Auditorio, que viene en un contexto muy, muy fuerte de redención, literalmente, porque obviamente Porfi Baloa pertenecía a una agrupación llamada La Adolescente Orquesta, con Luis Francisco El Negro Mendoza y Porfi Baloa como fundadores. Sin embargo, la idea principal fue de Porfi Baloa, quien era pianista, era productor, y él le dijo al Negro Mendoza: hagamos una orquesta y la vamos a poner como Los Adolescentes. Y ahí creció la marca. Muchas canciones de esta agrupación venezolana. Sin embargo, un pleito legal donde el Negro Mendoza, aduciendo que era momento de darle piso firme al sueño de Porfi y de él, decide acudir ante el Registro Público de la Propiedad de Venezuela y registra a su nombre lo que es el eslogan, el logotipo y el nombre de la agrupación. Obviamente eso encendió el coraje de Porfi Baloa, que durante los próximos 5 años entraría en disputa legal con Francisco Mendoza, y para encontrarse y reencontrarse, encontrarse con la música y reencontrarse con el género, y sobre todo en este apego de salsa romántica, en el 22 de julio del 2016 lanza la canción Bésame, la cual habla de una historia. Él cuenta que es la historia de sus padres, donde resistir es un matrimonio que resiste todo, a partir de los besos, de la comprensión, pero sobre todo del conocimiento mutuo. ¿Qué es el conocimiento mutuo en la pareja? El hecho, nada más y nada menos, que de respetar lo que es la persona que está contigo, en toda la extensión de la palabra. Y gracias a esta canción, no solo revivió su carrera, por eso digo que es una redención, sino que además logró meterse 18 semanas consecutivas en el Billboard como el primer lugar, y obviamente sigue siendo Porfi Baloa uno de los estandartes de la salsa romántica de los actuales tiempos.
1: Así y con qué eso super voz.
0: Sí, una voz impresionante. Y con eso saludamos a la gente que nos ve a través del streaming en Turquesa News.
1: Sí, así es. Gerardo, saludamos a Chucho Aguas, nos saluda esta mañana. Muy buenos días también para José Silvestre. Buenos días a Rapunzel Aguilar, quien nos comenta: no sé qué ocurre en la isla de Cozumel. Ayer subieron un video en redes sociales donde hay una persona sometida, según lo que se dice en el video. Se apoda el Chucky, deja un mensaje de que se alineen a un cartel, luego, bueno, es allí asesinado. El crimen ya rebasó las autoridades en la isla. Qué triste que ocurra esto en Cozumel, dice el mensaje de Rapunzel. Sinceramente no he visto el video que nos refiere, pero bueno.
0: Sí, si nos los puede compartir para ver y verificar, porque también es importante verificar esa información.
1: Sí, sobre todo porque, bueno, no, puede circular cualquier video de cualquier lugar y decir que es de Cozumel, de Carrillo Puerto. Entonces sí, nada más por eso, por esa parte. Miriam Choc también nos saluda esta mañana, que tenga buen día también para usted. Miriam, y para Aaron Folgaray dice: buenos días, Dios los bendiga. Un saludo para Juan Carlos González Aibar, quien dice: de hecho, este año ya empezó a llegar el sargazo a algunas playas de Puerto Vallarta, nos comparte. Marcial Cuchim también lo saludamos, muy buenos días. Y saludamos también Silvia Mendoza, Ernestino Cedillo, a Berta Laura Davis, hasta Chetumal. Saludamos también, desde luego, a Jackie Garrido, a Gaby Martínez, a Marta Quijón, a Manuel Moguel, Michelle Jiménez Rueda, a Nicolás Reynoso, a Cris Vázquez, a Misael Pacheco, José Silvestre Chan, a Teresa Espinosa, a Miriam Choc, Rodiver Martínez, Jesús García Braga, Gustavo Conde y a Cornelio de Dios. Gracias por escribirnos y por estar con nosotros a través de Turquesa News. Desde luego también el saludo para quienes van a su trabajo y para quienes están aprovechando las vacaciones de verano también, ¿por qué no? Y por supuesto a quienes van en el transporte público, nos escuchan desde su casa, desde su negocio. Muy buenos días.
0: Sí, pues saludos a Jairo Ruiz, que está de vacaciones.
1: A Jairo, por supuesto, que ayer estuvo de cumpleaños.
0: Y también a Yasmín Bautista, que ya fue de vacaciones, pero que hace poquito estuvo de vacaciones.
1: Así es. A Felipe Chan también nos escribe: muy buenos días.
0: Y por supuesto también a Alex Navarro, los saludamos esta mañana. A Nuestro amigo Manuel Villegas nos dice, esa canción la bailaba yo y no sabía de quién era. Sí, a veces nos pasa, ¿no? Sí, que de repente es. No sabemos, o sea, nos gusta un sonido y nos atrapamos con el sonido, pero no encontramos de quién es hasta que llega un loco, como su servidor, que le encanta la música y empieza a explicar este tipo de canciones.
1: Así es. Ahí a través del WhatsApp también dice, hola, la baja nómina sigue siendo la base de las grandes ganancias de los hoteles. Los empresarios deben incrementar este gasto acorde a la importancia y el valor de los trabajadores agregan a la industria. Marco Vergés escribe este mensaje. Gracias por tu comentario en relación a lo que comentabas hace un rato de
0: los emplazamientos, los emplazamientos, y que ha sido una discusión, creo, Joana, auditorio, añeja. Sí. Literalmente, es una discusión añeja, o sea, esto no es de ahora. Obviamente se puntualiza por lo que se vive en estos momentos en materia turística en el Caribe mexicano, pero la lucha sindical, el problema es que es la lucha de las y los trabajadores, no de los líderes sindicales, porque ¿cuántos líderes sindicales conocemos que se van y se entregan y le dicen, los hoteles le dicen, bueno, ¿sabes qué? A ti te voy a dar 80 pesos este año, libres de impuesto, libres de paja y polvo, dirían en el argot turístico. Así le mencionan. Pero controla a tu gente y firmamos. Y así firman. O sea, el problema es ese, ¿no? O sea, que.
1: Sí, acordar.
0: Que el trabajador necesita representantes que.
1: Pues que sean honestos y sí. que sea digna la representación. Antes de irnos a la pausa, ayer Ismael El Mayo Zambada fue condenado por un tribunal de Nueva York a cadena perpetua finalmente y confiscación de bienes por 15 mil millones de dólares, esto por haber codirigido el cártel de Sinaloa. Encarcelado en Estados Unidos desde hace ya 2 años, Zambada se había declarado culpable de varios delitos relacionados con su responsabilidad al frente de ese cártel de narcotraficantes en agosto de 2025. Su ex socio Joaquín El Chapo Guzmán ya cumple prisión también de por vida en Estados Unidos. Ante un tribunal de Brooklyn vestido como presidiario, Zambada leyó en Nueva York a cadena perpetua finalmente y confiscación de bienes por 15 mil millones de dólares, esto por haber codirigido el cártel de Sinaloa. Encarcelado en Estados Unidos desde hace ya 2 años, Zambada se había declarado culpable de varios delitos relacionados con su responsabilidad al frente de ese cártel de narcotraficantes en agosto de 2025.

0: constató un periodista de la agencia AFP. Me permito ante ustedes, de alguna manera, hacer ver que he causado daño. Me hago responsable. No me sometí a juicio porque no niego la verdad de lo que pasó. Sé lo que hice, que está mal, y no hay justificación de lo que hice, informó en su carta. El mayor también hizo una fuerte mea culpa y aseguró que la violencia debe acabar en México y en otros lugares, ya que se pierden demasiadas vidas, se destruyen familias y nadie gana en este tipo de guerras. A las próximas generaciones les digo que elijan un camino distinto a la violencia. La agencia también informó que durante la mayor parte de la audiencia del mayo estuvo en silencio, siguiendo traducción simultánea y hasta en algún momento con la mirada perdida. De hecho, su abogado le tuvo que explicar en dos ocasiones lo que quería decir el juez porque no le entendía. Solo intervino una vez para leer una carta de disculpas en la que reconoce el daño que causó durante los años frente al cártel y llamó a las próximas generaciones a no repetir estos mismos errores. Lo siento, nadie gana en este tipo de guerras, aseguró Zambada en español durante la audiencia de la Corte Federal del Distrito Este de Nueva York en Brooklyn. No puedo cambiar lo que hice, pero sí asumí la responsabilidad. Además, el mayo advirtió o pidió que cesara la violencia en México y en otros lugares e instó a las generaciones venideras. Dice, lo que yo hice estuvo mal, no hay justificación.
1: Bueno, es muy fácil decirlo cuando estás adentro.
0: Claro, pues ya.
1: Sí.
0: Ya hay que...
1: Dicen en mi pueblo, muerto el niño, no se tapa el pozo, se lamenta. Y eso es lo que ocurre con el mayo.
0: Justamente.
1: Sí, porque ahora sí se lamenta, ahora sí mía culpa.
0: Sí.
1: Mejor vámonos a la pausa.
0: Así es.

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0: Sandra Rodríguez, adelante con tu reporte. Buenos días.
1: Yo ahora, Victoria, muy buenos días para comentarte que en la semana el 60% de los restauranteros de Cancún registraron alguna baja en ventas por el Mundial de Fútbol. De hecho, el beneficio no fue general, ya que solo el 30% del sector generó algún incremento, el 10% aumentó ventas por debajo del 15% y el 60% no solo no obtuvo resultados positivos, sino que incluso registraron una baja. De acuerdo a Perla Flores, líder del sector restaurantero en Cancún, el ticket promedio osciló entre los 400 y 500 pesos por persona, lo que no es mucho. Además, el 65% de los restauranteros no tuvieron como clientes a turistas durante este periodo en Cancún, y los que sí los recibieron no registraron más allá del 10% del total de su clientela durante toda la Copa del Mundo. De 39,000 empleos temporales que se esperaba se generaran a nivel nacional, la cifra se quedó en 15,000 y la mayoría no aumentó su plantilla laboral. En resumen, el Mundial de Fútbol sí generó oportunidades, pero no beneficios para toda la industria. Por otra parte, Joana, en materia fiscal te comento que al momento no ha habido factureras sancionadas por el SAT en Cancún, de acuerdo al Colegio de Contadores Públicos de la ciudad. Sin embargo, sí hicieron un llamado a los contribuyentes a estar atentos a las nuevas disposiciones que marca el artículo del Código Fiscal 49 bis, y que está relacionado al combate contra aquellos que emiten facturas o comprobantes falsos, ya que las consecuencias serán graves si cae en la lista como emisor o se tiene alguna relación con estas empresas. En conferencia de prensa, el colegio liderado por Aleida Rodríguez Nava señala que es importante estar atento al listado que se va generando de empresas o contribuyentes que han sido detectados que emiten facturas falsas. En el supuesto de que el SAT acuse a una empresa por emitir facturas falsas, tienen un plazo de 5 días para demostrar ante el SAT que no son emisores. En el caso de que sea un contribuyente el que tuvo relación con alguna de estas empresas, tendrá un plazo de 30 días para autocorregir sus facturas. De no hacerlo, no podrá facturar y la autoridad sí podría cancelar de los sellos, obligando a hacer autocorrección, sacando esas facturas apócrifas y pagando lo correspondiente en materia de impuestos. Así que la recomendación general es estar muy atentos a las listas que va publicando la autoridad sobre quienes están infringiendo la ley en materia de emisión de facturas. Joana, Victorio, la información.
0: Bien, gracias por la misma. Sandra, buenos días.
1: Buenos días.
0: Vamos con la nota roja.
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0: 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Adelante con tu reporte, Alejandro Mae, buenos días.
3: Muy buenos días, Joana, Gerardo, buenos días al auditorio. Cuento un hombre fue asesinado tras ser acribillado de al menos 20 balazos frente a un domicilio en la colonia Valle Verde, ubicada en la salida de la ciudad rumbo a Mérida, en tanto que los agresores lograron darse a la fuga a bordo de una motocicleta. Este ataque ocurrió alrededor de las 18:30 horas de ayer en un camino, en el camino principal de dicha colonia, aproximadamente 1 kilómetro de la avenida José López Portillo. De acuerdo con los primeros reportes, vecinos escucharon múltiples detonaciones de arma de fuego, por lo que inmediato reportaron el hecho al número de emergencia 911, informando que una persona había sido agredida a tiros por sujetos que viajaban a bordo de una moto. Al llegar a la policía municipal, encontraron al sujeto tirado boca abajo frente a una vivienda, el cual vestía una playera roja, pantalón a cuadros azul y tenis negros, el cual a simple vista presentaba múltiples impactos de bala. Durante la inspección, las autoridades localizaron al menos 20 casquillos percutidos para arma corta, los cuales fueron marcados o asegurados como indicios, mientras que la zona fue acordonada para preservar la escena del crimen. Según testigos, los delincuentes eran dos hombres, los cuales ambos dispararon contra el sujeto. Los dos portaban arma de fuego y, bueno, dejaron a la víctima sin vida en el lugar. Agentes de la policía de investigación entrevistaron a algunos vecinos de la zona para integrar las averiguaciones a la carpeta de investigación. Tras concluir el procesamiento, el cuerpo de la víctima fue trasladado en calidad desconocido al servicio médico forense. En otra información te comento, policías municipales detuvieron a un sujeto identificado como Edward N., el cual circulaba a bordo de una motocicleta. Le marcaron el alto a la altura del fraccionamiento Galaxias del Sol, en la región 253, debido a que circulaba sin placas de circulación. Sin embargo, en una revisión de rutina le encontraron varias dosis de marihuana. Este sujeto fue puesto a disposición de la Fiscalía de Narcomenudeo. La información, Joana, buenos días.
0: Gracias, gracias, Alejandro, buenos días.
3: Buenos días.
0: Y bueno, en información internacional, ayer el presidente de los Estados Unidos, Donald Trump, firmó una orden ejecutiva integrada por tres proclamaciones emitidas al amparo de la sección 338 de la ley arancelaria de 1930 para imponer un arancel del 50% a una amplia gama de productos importados desde Canadá. Esta medida entrará a vigor dentro de un mes y busca responder a lo que la Casa Blanca calificó como un trato discriminatorio hacia el comercio estadounidense. La administración estadounidense detalló que las sanciones arancelarias pretenden nivelar las condiciones para sectores considerados estratégicos, entre ellos la industria automotriz, las bebidas alcohólicas y los productos lácteos. Según el documento oficial, Canadá mantuvo prácticas comerciales perjudiciales para la suspensión de la compra del alcohol estadounidense en casi todas sus provincias, lo que ha provocado la caída del 81% en las exportaciones de ese sector, equivalente a 582 millones de dólares entre marzo de 2025 y febrero de este año. Asimismo, el gobierno de los Estados Unidos afirmó que las importaciones canadienses de vehículos que proceden de Estados Unidos disminuyeron un 22% en el último año y sostuvo que las cuotas aplicadas al queso estadounidense son más restrictivas que las que otorga a la Unión Europea. Este arancel del 50% alcanzará productos que van desde vino hasta los palos de hockey y cemento, e impactará también en mercancías independientes que cumplen con las reglas de origen del tratado con México, Estados Unidos y Canadá, el T-MEC. Sobre este acuerdo comercial, la administración Trump sostuvo que Estados Unidos no está dispuesto a mantener el tratado en su forma actual, al considerar que no beneficia suficientemente a su país. Así que aguas, porque esta nueva disposición se suma al régimen arancelario vigente desde el mes de febrero, cuando Trump impuso un gravamen general del 10%, además con el propósito de evitar que las mercancías eludan nuevas tarifas mediante terceros países. La orden establece un arancel adicional del 40% para los casos de transbordo. No obstante, la medida mantiene exentos productos considerados estratégicos, como la potasa, los minerales críticos y el pescado. El anuncio se produce en un contexto reciente en una tensión diplomática y ambiental entre ambos países. Antes de firmar la orden, Trump amenazó a Canadá con nuevas medidas comerciales a través de su cuenta de Truth Social y responsabilizó al gobierno canadiense por la gestión de sus bosques.
4: Bien, ahí está la información. Duro el golpe arancelario, justo terminando el mundial, y porque John Turney, el primer ministro de Canadá, no quiso tomarse ya la foto con él y con Infantino.
0: Sí.
4: O sea, así fue tal cual, ¿eh? O sea, literalmente. Pero bueno, es Donald Trump, ¿qué esperamos? Pausa, regresamos.
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2: Son las 8 con 10 minutos. 105.1, la que manda. 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

0: Mi estimado Mario Vázquez.
1: Gerardo, ¿cómo estás?
0: Buenos días.
1: Buen día ya. Bueno, gastoso el Mundial.
0: Primer día sin Mundial.
1: Sí, gastoso.
0: Para nosotros.
1: De la nueva era post-Messi.
0: ¡Oh! Y primer día sin el señor rating.
1: Sí, sí, sí. La era post-Messi y post...
0: La post-Kyler. La era post-Kyler.
1: Sí.
0: ¿Qué? Que dicho sea de paso,
1: extrañame más.
0: No, estamos en el estilo. Ah, sí, es claro. Que como son las contrataciones de verano.
1: Sí.
0: No quiere soltar su carta y luego pide las perlas. Se parece a James Rodríguez.
1: El periodismo de estufa. El periodismo de estufa. Estamos buscando nuevo talento. Oye, contento. Ayer se estrenó esta nueva pista de atletismo, la primera con certificación internacional de la península. Está en Chetumal, en la unidad Bicentenario. Estuvo la gobernadora muy contenta, Mara Lezama, el titular de la CODEC, de la Comisión del Deporte de Quintana Roo, Jacobo Arzate. Esto, mira, más que la instalación, es suma de esfuerzos del Programa Federal del Estímulo Fiscal al Deporte de Alto Rendimiento, la EFI Deporte. Le pusieron 85 millones, se suman, se hacen los apoyos con las empresas, hay un apoyo de empresas, 9 empresas se sumaron, hoteleras,
0: sí, claro,
1: de las que acabas de mencionar ahorita hace unos momentos, y eso es muy bueno. ¿Quién instaló esta pista? Mundo, que es la misma que lo hizo en París.
0: Bueno, la pista como tal, Mario, para darnos una referencia, puede albergar un campeonato mundial.
1: Sí.
0: O sea, tiene las medidas, las especificaciones para crear un campeonato mundial de atletismo.
1: Y entonces,
0: o traerlo. Y por ejemplo,
1: le abre la
0: élite. Sí. O sea, se puede traer, por ejemplo, tan pronto un campeonato juvenil.
1: Y mira,
0: ya de entrada nada más.
1: Y
0: ahora,
1: las imágenes en lugares.
0: Ahora, el tema es no tener el lugar. El tema creo que pasa porque ahora viene la parte más difícil. O sea, ya está la instalación.
1: Uh-huh.
0: Ahora hay que cuidarla. Y hay que mantenerla, Mario, porque sí, porque de repente tenemos esa barbarie los quintanarroenses de tenemos instalaciones y las descuidamos totalmente.
1: Mira, eso
0: yo creo que hay que mantenerlo bien
1: firme.
0: Y no
1: firme. Se me vayan a enojar de que de repente pasan por la pista y les dicen, ¿sabes qué? No vayan con tacones, o sea,
0: claro,
1: si son instalaciones deportivas, sí. No vayan con zapatillas, son zapatos o tenis especiales. Y mira, esta instalación, esta inauguración coincide con la gran noticia que nos dio hace unas semanas, bueno, antes del Mundial, en lo que fue la Olimpiada Nacional, Bisocot Hernández. Brilló este chamaco quintanarroense en la categoría sub-18, 400 metros planos, oro, con una nueva marca nacional de 47.10 segundos. Y en los 400 metros con vallas, 51.8 segundos, también récord nacional. ¿Qué vamos? Esto quiere decir, ahí está el talento, ahí está la instalación, pues a sacarle jugo. Cuiden las instalaciones, no es fácil, estamos hablando de 85 millones de pesos, el monto más alto otorgado para este esquema, y también se rehabilitaron el segundo edificio, se completó un segundo edificio del CEDAR, Centro Deportivo de Alto Rendimiento en Chetumal, 30 habitaciones equipadas de manera individual, con aire acondicionado, su cama, espacio para estudiar, se rehabilitó el gimnasio de halterofilia con nuevo equipo, se modernizó la alberca semiolímpica, en fin, ahí está, por parte de la autoridad se está haciendo el trabajo, y bueno, pues chavos, la gente también, los vecinos, o sea, si van a ir a correr, si van a ir a hacer actividades, cuídenlas, por favor, porque no nada más es de uno, son varios los que se pueden beneficiar, y bueno, pues ahí está en lo que es el deporte, hablamos de lo que es la halterofilia, rehabilitar gimnasios. Ileana Naomi Pozo va a representar a Quintana México en los Juegos Panamericanos y del Caribe, también en la categoría 57, es menos de 57 kilogramos, es la primera quintanarroense en clasificar a este tipo de eventos. Traemos buenas noticias, ahí está, ya se acabó el Mundial, y bueno, pues, ¿qué otra buena noticia? Jorge Díaz Price, juegazo el sábado. Vi el partido, le puso un baile a los chivermanos, y cuando más estaba viéndolo bien, hablando bien, le llega una pelota franca y la vuela el pariente. Pero bueno, ahí está Jorge Díaz Price,
0: no, pero
1: otro quintanarroense.
0: Sacó a este muchacho.
1: A Córdoba.
0: ¿Te acuerdas que te dije? Él entraba en competencia, o sea, a Antonio el Turco Mohamed lo declara cuando contratan a Díaz Price, porque mucha gente le cuestiona en el Estado de México, los medios allá en Toluca, que por qué se trae a un jugador de expansión de ya 27 años, 28 años cumplidos de Díaz Price. Y Antonio Mohamed explica, es que este chico juega y quiero tener competencia con Córdoba, y al final le ganó la pulsada, terminó
1: en Ciudad Universitaria.
0: E incluso puede jugar en la posición Díaz Price del lesionado Alexis Vega.
1: ¿Y Marcel? Le costaría un poquito más trabajo, pero
0: bien por... A ver, creo que si al Toluca le va bien, hay que ver cómo les va a los clubes, Mario, en la Leagues Cup, que arranca dentro de una semana y media. Uh-huh. Porque ese va a ser el parámetro, la Leagues Cup va a ser un parámetro para los clubes nacionales, y sobre todo en esta revolución llamada fútbol mexicano.
1: Y que hay que aceptar la alta competencia. Aquí, por ejemplo, ya pasó México, ya está en el top 10, del lugar número 14, sí. Ya se dio la lista, quedó en el número 10 del ranking mundial, destacando obviamente lo de Noruega, los 12 lugares que recorrió, y bueno, pues otro quintanarroense, Israel Tello Robles, va a los Juegos Centroamericanos y del Caribe en Santo Domingo, otro. Entonces, son atletas quintanarroenses, no hay que perderle la mirada a Bisocot Hernández en atletismo, que de repente tú dices, bueno, en atletismo, salvo las carreras de larga distancia, no es muy común, pero pues a este chavo, 400 metros planos, ya está marcando, estableciendo marcas, récords nacionales, y esta pista también, acá, ojo, toc, está pendiente una aquí en Quintana Roo, está la de Ana Guevara, pero bueno, también de repente, ahí hay muchas cuestiones que afectan ahí en la unidad deportiva Toro Valenzuela. Está pendiente, ojo, la del Andrés Quintana Roo, se les entregó hace 20 años al Atlante con pista de tartán, se despedazó, pero ahí también podría habilitarse una, ya esa es otra historia, pero bueno, estamos hablando, regresando a Chetumal, una inversión de 172 millones de pesos. Nada más para la capital.
0: Ahora, lo de Tello, ¿juega en Santo Domingo, Mario? ¿O juega el sub-20, el campeonato sub-20 ¿también? CONCACAF? Porque está en la lista de la sub-20 de la CONCACAF, que arranca el próximo sábado, el 24 de julio, en Puebla. O sea, México arranca su participación contra Antigua, y el campeonato sub-20 CONCACAF es del 24 de julio al 9 de agosto. Y son 12 selecciones participantes y se reparten 4 boletos, tanto al campeonato como
1: olímpicos.
0: A los olímpicos. Eso
1: es lo que va, ¿no? ¿Con cuál te vas? Y por ejemplo, está la cuestión ahí de que si llevas a Gilberto Mora.
0: No. Lo dijo claro el entrenador, Alex Diego, dijo: no metemos a Gil, tiene que recuperarse la pulvaje. De hecho, también lo declara el Loco Abreu. No va a jugar las 3 primeras semanas con Tijuana. Porque también están viendo si realmente ya se va ahora y no en enero. Porque
1: ¿de una vez?
0: Sí, yo lo mandaría de una vez. El grupo B es el de México, Mario, sub-20, Antigua y Barbuda es el país, Costa Rica, Guatemala y México. El grupo A es Cuba, El Salvador, Haití y Estados Unidos. Y el grupo C, Canadá, Honduras, Jamaica y Panamá. Ese es el grupo de la muerte.
1: O sea, ya después ya después del mundial ya no puedes decir, ahí está papita el equipo. No, ya no. Todos ya se la rifan. Ya toda esa migración internacional permite que un jugador que se hizo chamaco en Europa regresa a su isla, porque son islas, pues son pequeñas islas. Ahí está el caso de Cabo Verde, en las islas de aquí del Caribe. Y sí está atractivo, porque es el reto que tú dices. A ver, ya arrancó la liga, ya nos emocionaron, sí, ya nos ilusionaron. Ahorita, a las 8 de la noche, Cruz Azul Puebla, el campeón. Hoy. Ya el campeón.
0: ¿Y dónde va a jugar Cruz Azul? ¿En el Azteca?
1: En Puebla debería de ser, ¿no?
0: No, va a jugar en el Azteca. Así, o sea, se peleó, se reconcilió, se volvió a pelear y ahora se volvió a reconciliar.
1: Son amores.
0: Sí.
1: Y el otro, Toluca Pumas.
0: Amores perros.
1: Toluca Pumas. Toluca viene de ganarle a Chivas y Pumas perdió en casa 3-0 ante el Pachuca. Y sí, Toluca es contendiente, le jugó muy bien a Chivas. Chivas tiene un equipazo. No me digan, no me empiecen a poner pretextos. Chivas es el candidato principal a ser campeón. No me vayan a salir de que el calendario, no, de que vienen muy cansados del mundial, no. Que le tenemos PPPP, nada. De que Alamé, nada. Que Pum, nada. Chivas tiene que ser campeón, sí o sí. No tenga, acepto otro. Y si no es un fracasatototot. Yo lo vi jugar el sábado. Con su, bueno, nada más, y entró un rato la hormiga.
0: ¿Y qué tal?
1: Juegazo. Tiene un equipazo Chivas. O sea, no me vengan. Y tienen el reto.
0: Y son perdió.
1: Y perdió 2-0. Y tienen el reto de la vara alta que puso la selección mexicana. Ahorita el fútbol mexicano nos emociona. Nos emocionó.
0: Somos top 10.
1: Y Chivas, te repito, con este plantel.
0: Lo triste será. Ayer yo leí una declaración de Joel Wiki y decía que este muchacho, el mediocampista de Cruz Azul, Eric Lira, no se va a Europa. Y Eric Lira declara en dos podcasts que ya está en Europa. Uh-huh. Entonces, ¿a quién le creo?
1: Ahí está, y mira lo de.
0: No, te digo lo triste porque lo mismo pasa por Chivas. Brian Gutiérrez es pretendido por el Copenhague, pero no lo quieren dejar ir. Y ojalá que el Piojo Alvarado pueda salir.
1: Mira, y el otro, se abre el mercado, el Real Madrid va por Michael Olise. 200 millones, es una locura lo que.
0: Pero haría. a ver si Olise quiere, porque el Bayern, por supuesto que agarra y se arregla con el Real Madrid, agarra el dinero y se arregla con el Madrid, pero. Y
1: lo que no me gusta, aunque es un portero importante, el Atlante, ¿para qué trae a
0: David Ospina? 38 años de edad.
1: Pues es igual que Navas, un porterazo y todo, pero entonces, ¿dónde sacas el?
0: Bueno, a ver, yo creo que parte de la eliminación de Uruguay vino por Espina, porque de los 4 goles él se comió 3. Literalmente, se los comió. Entonces, pero bueno, es gastar dinero, ¿no?
1: Sí, claro. O sea, plante.
0: Oye, Mario, y antes de despedirnos, los Tigres de Quintana Roo están en. Bajaron lamentablemente, pero durante el Mundial, en una semana y media, estuvieron en cuarto lugar.
1: O sea, en 39, en 4 series estuvieron 7 semanas con números positivos, las 7 semanas del Mundial, pierden con los Diablos, pero
0: está en el lugar número 7.
1: Ahí está, por centésimas, sí. Pero se le vienen 14 partidos, 14 días, o sea,
0: ahí está, pero a ver,
1: 17 juegos por disputar.
0: Es la mejor temporada con los Valenzuela.
1: Sí.
0: Como dirigentes, como dueños del equipo.
1: Así es.
0: ¿Sí o no?
1: Sí.
0: ¿Ya la podemos calificar como la mejor?
1: Pero, híjole, los Diablos.
0: Yo diría lo segundo. Presenta una mejor cara.
1: Sí.
0: No sé si sea la mejor.
1: Puede mejorar.
0: Es la mejor si gana una serie de playoff y que se meta primero playoff.
1: Primero que se meta, pero te digo, está durísima la semana, el fin de semana, cuántos partidos tuvo, cuántas entradas jugó. No, fue una locura. Y sí, tienen 17 juegos por disputarse, 14 juegos sin descanso a partir de hoy, porque van a tener una de locura precisamente contra los Piratas de Campeche. 5 juegos van a tener de lunes 27 al jueves 30, 5 partidos. Imagínate nada más, por una cuestión de lluvia allá en Campeche, se trajeron la serie para acá y es una locura. Ahí sí los.
0: O sea, se juega acá. Hoy. Sí,
1: no, están fuera. Van a estrenar el estadio, bueno, no estrenar, a conocer el estadio Yuvá de Oaxaca.
0: Okay.
1: Y ya después vienen acá fin de semana para recibir a los Pericos de Puebla.
0: Bien, Mario, muchísimas gracias.
1: Buen día.
0: Gracias también a usted por el favor de su atención. Con esto llegamos al final de la primera emisión de Informativo Turquesa. Se quedan a continuación con Joana Maldonado, Selene Díaz en Denuncia Ciudadana a través de Radio Turquesa Peninsular, Radio Turquesa la que manda.

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0: Son las 8 con 28 minutos. 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
17: Muy buenos días.
8: días. Qué bueno que nos acompañan. Les saludamos desde la cabina de Radio Turquesa Peninsular desde Cancún, transmitiendo para los 11 municipios de Quintana Roo. En un momento más también nos enlazamos a Yucatán, Campeche y Belice. Iniciamos Denuncia Ciudadana a través de Radio Turquesa, la original, la que manda. Soy Joana Maldonado. Saludo a Selene Díaz.
17: ¿Qué tal? Muy buenos días. Les saludo también aquí desde la cabina de la 105.1 Radio Turquesa. Estamos transmitiendo en vivo el espacio en el que usted es dueño, en el que usted puede alzar su voz. Le recuerdo el número de WhatsApp 9981-269907. Igual le damos los buenos días al equipo que conforma Denuncia Ciudadana. A Yasmín Bautista en la producción de radio, a Matos esta
8: semana. Están en Matos.
17: En la producción del streaming y a Ivana Peláez en atención y seguimiento de sus mensajes. Recuerde que para su mensaje es muy importante enviarnos su reporte adjuntando imágenes, videos, ubicación y dirección completa para que nosotras le podamos ayudar a gestionar su reporte.
8: Así como comentas. Y bueno, vamos a compartirle a usted y al auditorio y sobre todo a quienes nos ven a través del streaming en Denuncia Ciudadana. Estamos transmitiendo en Facebook. Y también estamos en www.radioturquesa.fm y en el canal de YouTube de Radio Turquesa, transmitiendo. Vamos a transmitirle, además de que ya publicamos estas imágenes a través de la página en Facebook, este reporte que nos hace una persona es de manera anónima, y nos comenta, ojalá que sea anónimo, mis datos por cuestiones de seguridad. Quisiéramos que nos puedan apoyar para localizar al hijo de una mujer. El nombre de esta persona es Israel Soto Acosta, vive aquí en Cancún. También están buscando a la señora María de los Ángeles Soto Acosta o Ángeles Acosta Garduño. Ellos viven, está un poco la redacción, pero bueno, ellos son hijos de la señora Ángeles Acosta Garduño. La señora Ángeles, cuyas imágenes vamos a ver a través del streaming, ella vive en abandono, nos comentan vecinos. Vamos a dejarlo que vecinos son quienes nos envían este reporte. Abandonada, en estado vulnerable. Es muy triste la situación. La señora sale a pedir comida a la calle, sale a pedir dinero. Ella es un adulto mayor, tiene alrededor de 80 años. Y los vecinos ya hicieron el reporte de atención ciudadana. Y les asignaron incluso un folio para turnarse al DIF municipal aquí en Benito Juárez, y la trabajadora social, de quien nos da el nombre, ya acudió al domicilio. Sin embargo, incluso llevaron a Grupo Geavic, pero no encontraron a la mujer en su domicilio. Los vecinos ya la llevaron al DIF, le tomaron los datos y están buscando a que su hijo o hija, Israel Soto Acosta o María de los Ángeles Soto Acosta, pues se hagan cargo del cuidado, sobre todo de la señora, que como vemos en las imágenes, bueno, pues sí, en efecto es un adulto mayor, vive en una casa propiedad de una de sus hijas o de su hija, y dice todo el tiempo tiene el agua cortada. Desde hace algunos meses la señora ni siquiera cuenta con agua potable dentro de su domicilio por un adeudo que tiene. De la misma manera, como labor social, pedimos que nos puedan apoyar para que aparezca su hijo o acuda al DIF de la región 96 cuando sea citado. La señora se llama Ángeles Acosta Garduño, vive ella en el lote 2, manzana 11, de la Supermanzana 520. Ya no voy a dar más detalles sobre la dirección porque por motivos también de seguridad, pero es una persona, una adulta mayor, que requiere cuidados necesarios y cuya responsabilidad pues recae en su familia directa, que son sus dos hijos, de los que tenemos ahí los nombres. Y si usted conoce a su familia, pues dele aviso nada más. Los vecinos están preocupados principalmente porque está en situación vulnerable Selene, no tiene agua potable, sale a la calle a pedir dinero y comida, y bueno, pues los vecinos me parece que no tienen tema en ayudarla, pero sí piden pues ahí que haya una responsabilidad por parte de la familia de esta persona. Compartimos la imagen, decía ayer, a través de una publicación en como servicio social, y hubo muchos comentarios de gente que la ubica, ¿no? Todo el día se queda sola, incluso algunos vecinos que comentan salió del IMSS de la COBA, la llevé a Villas del Caribe, yo le di el servicio. Me parece que Cari, quien nos comenta a través de Facebook, es una taxista, pueden buscar apoyo en el DIF. Sí, ya se pidió el apoyo en el DIF. Es trabajo del DIF obligar a los familiares a hacerse cargo de manera legal. También nos dice por acá, la señora Ángeles vivió mucho tiempo en la Supermanzana 32 y tenía varias amigas. Pero bueno, pues la señora Ángeles necesita encontrar a sus familiares. Ahí están los nombres y los datos.
17: Es correcto. Muchos mensajes referente a esta publicación, a esta persona, y ojalá podamos dar con sus familiares, porque es la manera en la que mejor le podemos ayudar para que se hagan cargo, obviamente, de ella, sin dejar a un lado que ya se envió el reporte al DIF, para hacer énfasis, para que le puedan dar apoyo a esta persona. Tenemos otro mensaje, nos dicen, disculpe, quisiera saber si me pueden apoyar, ¿dónde puedo acudir para una asesoría referente a Aguacán? Me están cobrando demasiado en mi recibo de agua. En las asesorías vamos a enviarle el número del abogado Orlando Suastegui para que le pueda ayudar o guiar de qué manera pueda resolver su caso. Esperemos que no sea necesario el abogado como tal, sin embargo, igual esperemos que se pueda resolver su caso, si nos puede dar más contexto, y nosotros le enviamos el número del abogado.
8: Así es. Oye, ¿y qué crees? Que la región 94... Otra vez, en la región 94, Manzana 81, de nueva cuenta se acumularon cacharros sobre la avenida Puerto Juárez, en la esquina con la calle 113. De nueva cuenta esta problemática que, bueno, ya los vecinos desesperados están hartos de que otras personas pues utilicen este lugar como un tiradero clandestino, en donde tiran colchones, bueno, de todos, lavadoras, hay de todo en este lugar. Es increíble lo que ocurre. Los mismos vecinos cochinos los dejan, dicen por acá. No pueden, lo pueden resolver, ya que quieren que todo lo haga el municipio. Parece que sí. A mí me da la impresión de que ya dijeron, bueno, pues aquí siempre, incluso la persona que reporta, que ya debe estar fastidiada de estar reportando y reportando esta situación, pero ya debe ser así como el tema de, bueno, pues ya sabemos que lo van a reportar y que al rato vienen servicios públicos, tíralo ahí, ¿no? O sea, ya como una situación en la que la misma ciudadanía está en este círculo de comodidad de tirarlo en la vía pública. Bueno, vamos a tirarlo ahí, al rato alguien le llama a servicios públicos, vienen y lo recogen. Imagínate vivir en una situación así. Es que ves las imágenes de Lenny y de plano, o sea, es increíble que sea el cuento de nunca acabar en este lugar, por más letreros, por más vigilancia, por más vecinos que ya estén pendientes de que esto no esté ocurriendo y que siga ocurriendo, ¿no? O sea, de verdad, fácil, cada al menos dos veces al mes tenemos el reporte de esta esquina.
17: Esa es la segunda vez que se reporta
8: en esta semana.
17: Entonces, en esta semana
8: y es martes. Sí, ¿no? De la semana pasada para acá sí. Se reportó dos veces.
17: Y el tema no es que la basura llegue sola, es que la llevan. Los vecinos ya están tan acostumbrados a que esa esquina es como que su punto para dejar todos estos cacharros, que no es correcto. Mejor ya directamente llamen al servicio de descacharrización, que este mes tiene jornadas diferentes en diferentes regiones, para que se acerquen a su domicilio directamente y pueda sacar estos cacharros. Créame, no le van a cobrar, es un servicio gratuito que brinda el municipio, en el cual usted tiene acceso nada más llamando o, si bien lo prefiere, reportándonos directamente a nosotros y nosotros le ayudamos a gestionar para que vayan a recoger estos cacharros.
8: Oye, dice alguien en los comentarios, Lisandro dice, a veces lo reportan y los de cacharros ven como nada reciclable, no lo van a recoger. Creo que sería recomendable que el camión, como el de basura, sea el que pase todos los días recogiendo estos desechos. Lo recomendable es que la gente no deseche eso, que no se debe desechar así abiertamente en una esquina, en una calle, en la vía pública. Eso es lo correcto. No que el camión pase todos los días. Pues si una ciudad limpia no es la que más se limpia, dicen, ¿no? Es la que menos se ensucia, precisamente porque la gente es civilizada, porque dice gente cochina, y luego dicen que el gobierno no hace nada, son ellos los que están destruyendo. Qué horror, así deben tener sus casas. Yo también me imagino cómo deben tener los patios de sus casas. Pero bueno, pues hay que quedar el reporte por 28ª ocasión en lo que va de este 2026, el reporte de la región 94 de la avenida Puerto Juárez, esquina calle 113.
17: Y tenemos un reporte similar, esto acontece en la Supermanzana 95, sobre la calle 10, a espaldas de la cancha, cerca de la industria. Nos comparte diversas imágenes en las cuales podemos observar, y se las describo, que es igual un domicilio donde está repleto de cacharros y de basura. Se ven los accesos de esta entrada lleno de sillones, de mucha basura. Al parecer es una persona que se dedica a recolectar desechos. Esto pasa en la Supermanzana 95, calle 10, a espaldas de la cancha, cerca de la avenida Industrial. También pasamos el reporte.
8: Sí, mira, es un mensaje anónimo y nos comparten otro tema que tiene que ver con el abandono de los adultos de la tercera edad. Dice: buenos días, ahorita estoy escuchando eso del adulto mayor. Una pregunta: yo tengo a mi suegra, pero ninguno de sus otros dos hijos quieren verla ni ayudarla, solo uno, ¿y qué se puede hacer con eso? Es un mensaje anónimo, le agradecemos. ¿Sabes qué? Voy a poner este tema para que podamos platicarlo con el abogado. Desde la semana pasada una persona mandó, y ya de manera muy seria, y si no, llamar a las personas del DIF, ¿te parece? Vamos a llamarles para que nos puedan asesorar cuando ocurre una situación así, cuando somos testigos de una situación así en la que un abuelito está abandonado. Imagínate, hemos tenido casos, nos han llegado casos en los que las buena onda de personas les van y les tramitan su pensión del bienestar y se las roban. Así de irrespetuoso, así la situación. Digo, porque todos vamos a ser adultos mayores en alguna ocasión, ¿no? Pronto, algunos más cerca que otros, pero todos vamos para allá. Y el abuso que hay en contra de estas personas, digo, a lo mejor, y no podemos generalizar, ¿no? A lo mejor ese adulto mayor, cuando fue joven, abandonó a sus hijos o hizo algún tipo de situación que implica que hoy tenga el rechazo de su familia, no lo sabemos. Pero sí sabemos que un adulto mayor que vive solo tiene que tener alguien como responsable, ¿no?
17: Y justo iba a mencionar eso, que del derivado a las acciones que tal vez ellos hicieron en el pasado es la forma en la cual hoy es la que están viviendo, ¿no? Muchas personas deciden el abandono, que los dejan a su suerte, pues igual y una pequeña ayuda que no es suficiente, porque obviamente todos conocemos la canasta básica, conocemos que los precios de tanto de limpieza como para los alimentos básicos están muy altos. Entonces, toman esa decisión. Sin embargo, creo que con el diálogo, la empatía y el saber perdonar a las personas pueden llegar a algo y evitar ese tipo de situaciones. La verdad, agradecemos a todas y cada una de las personas que se encuentran con un abuelito, una persona de la tercera edad, que se encuentra en situación vulnerable, que se encuentra en este tema de abandono y lo apoya. Sin embargo, obviamente debemos de conocer si corren algún tipo de riesgo legal por el resguardo de esta persona, que eso vamos a tocar el tema con el abogado, y si es posible entablar un diálogo directamente con el DIF, vamos a invitarlos para que ellos tengan este espacio y nos aclaren este tipo de dudas, porque sí, créanme que hay muchas personas aquí en Cancún que se encuentran un abuelito y ayudan a estas personas, y sí, muchos más que están siendo abandonados.
8: Pero tiene una responsabilidad, se puede denunciar por abandono o negligencia, y se puede, y es un trámite que se hace ante el DIF. Entonces, me parece buena idea hacer que el DIF pueda venir, el DIF municipal o el DIF estatal, para asesorar a la gente qué puede hacer cuando se presenta un caso de estos, ¿no?
17: Es correcto. De igual, a través del número de WhatsApp nos solicitan dónde nos pueden encontrar en Facebook. Nosotros aparecemos en Facebook como Denuncia Ciudadana Turquesa. Ahí estamos transmitiendo igual completamente en vivo en el streaming. Tenemos mensajes. De este lado nos dicen: buenos días. Igual nos mandan saludos. Excelente programa.
8: Ahí está. Y también ahí nos reportaban ayer algunas colonias con falta de energía eléctrica, como la 215 en la Manzana 6. Por favor, decían el reporte que hay sin energía eléctrica. Me parece que ya se había resuelto. También teníamos otros mensajes de que nos comentaban que ya se había resuelto el tema de la energía eléctrica. Y bueno, pues ahí es importante primero reportarlo a la Comisión Federal de Electricidad, y con gusto nos mandan su número de reporte ya una vez que se dio parte a la CFE, y con gusto también lo compartimos. La CFE tiene algo que es importante: la atención a través de las redes sociales es bien efectiva. Y yo les sugiero también, si ustedes tienen queja contra la empresa de telefonía celular o la empresa de telefónica de Telmex, por ejemplo, no siempre a través de los teléfonos. O además ya te atienden a través de un chat bot, porque es un robot el que te está atendiendo y tú no estás hablando con una persona. Pero a través de redes sociales, mire, así se comunican con usted.
17: Y creo que una empresa que se volvió famoso viral, que esto es la famosa de Salinas sí. Pliego, el tío Richie, que usualmente los usuarios a veces en broma hacen comentarios en redes sociales, y su respuesta ha sido pronta, que este método lo han aplicado diferentes. De Sabritas, de dulces, de golosinas, etcétera. Entonces es un método muy rápido en el cual usted puede acceder a contacto directo con todas estas empresas.
8: Así es.
17: Tenemos otro reporte. Nos están comentando que allá por la zona industrial, por la calle Huaxactún, a espaldas del Walmart, hay unas pésimas condiciones en las vialidades, que peor cuando uno tiene que hacer una diligencia o esté cerca de ahí, ya que se encuentran con baches. Y en esta ocasión nos mandan una combinación entre un bache gigante, que obviamente en lluvia se inunda, y una coladera abierta que los vecinos y las personas que trabajan cerca de esta calle le han puesto dos llantas y una silla de plástico para que puedan distinguir y no vaya a ocasionar un accidente peor con algún automovilista que circula por esta calle. Ya nos compartió la ubicación para que pueda ser atendido este reporte.
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8: Es exacto, todo el kit completo. Y ahora sí, seguimos leyendo los mensajes.
17: Nos dicen, buenos días, un favor, ¿podrían reportar que en la calle 10 de la Supermanzana 64 no hay luz? Hubo un corto en el transformador, gracias. También igual nos menciona que... este mensaje es el día de ayer. Ayer por la tarde también nos mandaron un mensaje donde nos comentan que la comisión ya está atendiendo el problema. Nos dicen, buenas tardes, para reportar igual esta lámpara, no entiendo en las noches por qué se va la energía y se ve muy oscuro. Le agradezco el reporte, esto es en la calle 10 de la Supermanzana 64, en el lote número 10, nos comparte la ubicación. Vamos a mandar el reporte, nada más le agradecería que tomara el número. Los postes de luz generalmente tienen un número de serie, que nos los comparta para poder atender su reporte.
8: Ok, mira, este mensaje dice, buenos días, nos escribe la señora Dolores, ¿dónde me pueden ayudar? Tengo unas transferencias que no reconozco, hablé a la Superlínea, que es la línea de atención al cliente de su banco, y me mandaron una carta en donde se deslindan y dicen que no tienen nada que ver con las transferencias. En la carta que recibe ella el día 15 de julio, dice, les saludamos, vemos... En esta institución bancaria estamos viendo los movimientos que no reconocemos en tu cuenta y por ello pusimos en marcha nuestra maquinaria de investigación. Desafortunadamente tu solicitud con el número de folio tal tal tal realizada por la banca telefónica es improcedente. La resolución se toma con base a que las transacciones informadas fueron realizadas y autorizadas por el usuario al nombre de la persona que nos escribe. Queremos destacar que tus contraseñas y claves son exclusivamente tuyas. O sea, lo que le están diciendo es que sí se hizo desde su número telefónico, y la persona y otra persona no las debe conocer. Comprendiendo por tu solicitud y aclaración que no reconoces las transferencias y con la comprobación por parte de que sí se realizaron con tus facultades, se podría estimar que tus datos de acceso fueron utilizados por otros. Eso es lo que le responden a la persona. ¿Cuál es la recomendación? Acudir directamente a CONDUCEF, que es la Comisión Nacional para la Protección y Defensa de Usuarios de Servicios Financieros. La CONDUCEF aquí en Cancún me parece que está ahí sobre la Avenida La Luna. Ahí están las oficinas de CONDUCEF, para presentar una queja formal. Ahí ellos son la autoridad encargada para defender los derechos frente a bancos. También se cuenta con un portal de quejas electrónico, pero yo te sugiero acudir de manera personal. Porque, ojo, si el banco dice que lo que pasó es que se vulneraron tus datos, que alguien más accedió a ellos, o incluso si dejaste tu teléfono en alguna parte, si lo perdiste en algún lugar, algo ocurrió que se hicieron estas transferencias, que no son menores, de acuerdo con la hoja que nos comparte, son 5 transferencias, una de 8,000 pesos, 2 de 10,000, y así, y todas hechas el día 27 de junio.
17: Sí, es un tema muy importante y lo acabas de mencionar, porque regularmente la institución, lo que recomienda la institución bancaria, es que el usuario propietario de la cuenta llame a su banca y obviamente tiene que reportar por un posible fraude o un acceso no autorizado a la banca móvil. Esto es muy importante porque es lo que mencionabas, se vulneraron los accesos de seguridad y siempre recordamos en este espacio que a las personas, que todas las personas no compartan estos datos, estas claves que son muy importantes, ya sea de la banca, que no acceda a links, porque a veces el acceder a links les roba ciertos datos. Entonces, eso los utilizan para entrar a, obviamente, con inteligencia artificial y muchos otros casos de tecnología que lo utilizan para hacer fraudes. Entonces, nada más tenga mucho cuidado, porque a veces son estos temas, y el cual, obviamente, al proceder con su reporte, le van a dar efectivamente el número de folio, y hasta que no se esclarezca cuál es el motivo del por qué salió directamente de su banca este tipo de transferencias, pues obviamente queda abierto entre la posibilidad de que se pague o no, dependiendo del banco. Algunos bancos sí te dan cierta parcialidad de la cantidad que se sacó o se tomó de tu cuenta hasta esclarecer los hechos. Sin embargo, no todos tienen estas mismas políticas, pero sí debe de acercarse a checar por qué no se le está efectuando la devolución y qué parámetros está considerando el banco como tal.
8: Así es, la oficina de CONDUCEF, si usted tiene algún problema similar, se encuentra en la calle Cocodrilo, en la manzana 23, lote 13, el Supermanzana 51, el acceso es por la avenida La Luna. Opera todos los días, de lunes a viernes, de 8:30 de la mañana y hasta las 4 de la tarde. También hay teléfonos ahí disponibles. Y bueno, también hay un portal electrónico para que usted haga a través de eso, hacerle una cita o bien iniciar la queja a través del portal.
17: Tenemos otro reporte, nos dicen, buenos días, Joana, Ivana, a todos los que conforman Denuncia Ciudadana. Tengo un comentario. El carro de la basura de cacharros no puede llevarse la basura que está en la casa, porque nos comenta que el carro de recoja de basura no se lo puede llevar porque se echa a perder el compresor. Esto haciéndose referencia de los cacharros.
8: Claro.
17: Le agradecemos por este comentario y por esta aclaración a la señora Eva. Obviamente, por eso hay dos dependencias o dos vehículos distintos. Para hacer estas labores.
8: Sí. Sí, servicios públicos directamente.
17: Exactamente, los camiones de recoja de basura obviamente saben qué desperdicios llevarse, y los de cacharros también, que es como el comercial, colchones, lavadoras, que sillones, aires acondicionados,
8: estufas, fierro viejo.
17: Exactamente.
8: Todo eso se llevan, sí. Por acá nos comparten un tema con la Comisión Federal de Electricidad, ya nos mandó las imágenes. Hasta la fecha no he obtenido respuesta. Tengo un tema con la CFE, pues solo me dan pretextos y alguna vez prepotencia con la persona que toma las lecturas. Desde noviembre de 2024 falló el servicio. Una tarde se reportó falla y vinieron los de la comisión. Aparentemente solucionaron el problema, dijeron que ocupaba cambiar la base del medidor y pues otro día sin falta se cambió. Pero cuando el eléctrico quitó el medidor, se dio cuenta de que tenía un cable atravesado, procedió a cambiar la base, pero a la hora de poner el medidor, este cable lo colocó, pero hubo energía en el momento, así que no hubo energía en el momento, así que procedió a cambiar el medidor y solo así es que hubo luz. O sea, un eléctrico cambió el medidor, ya no personal de la CFE, no entendí esa parte, ¿no? Porque eso es delito, ojo. Y procedió a reclamar, y pues otro día sin falta se cambió. Pero cuando el eléctrico quitó el medidor, se dio cuenta de que tenía un cable atravesado, procedió a cambiar la base, pero a la hora de poner el medidor, este cable lo colocó, pero hubo energía en el momento, así que no hubo energía en el momento, así que procedió a cambiar el medidor y solo así es que hubo luz. O sea, un eléctrico cambió el medidor,

0: tenía que suspender la luz de la cuadra o manzana, pero solo quedó en eso. Hasta la fecha no hay nada, no hay muchos reportes sobre la casa. Aquí hay dos servicios, hay más de un fallo de otro servicio, solo que una línea, ya la reporté también, y pues hasta el momento no hay atención, los dos medidores marcan luz roja. Quiero saber si este medio pueden apoyarme. Está ubicado en el fraccionamiento Los Héroes, en la Supermanzana 23. Vamos a pasar su reporte a la Comisión Federal de Electricidad para que acudan y le ayuden pues en este tema del medidor. Hay que tener mucho cuidado también cuando un eléctrico va a nuestra casa y quiere mover o algo. En alguna ocasión, incluso también los que colocan los aires acondicionados hacen por ahí maniobras que no son del todo correctas, terminan a veces rompiéndolo, incluso robándose los medidores. Tenga mucho cuidado con eso. Pasamos este reporte.
1: Y justo tenemos otro reporte que nos hacen llegar a través de la transmisión en vivo en Facebook. Nos comentan: buenos días, ¿qué puedo hacer? Vinieron los de la comisión y se llevaron mi medidor. Me cortaron parte de mi cable y me están cobrando una multa de 50,000 pesos. Soy de Cenotillo, Yucatán. De igual forma, vamos a mandar el reporte, hablar a la comisión, ver qué delegación está a esta zona para que vayan a atender su tema.
0: Sí, el tema de las multas también es bastante serio, porque no son multas pequeñas, son multas bastante altas. Dice: qué bueno que tocan el tema de las personas mayores y en malas condiciones. El señor, que hay una familia por Arco Vial, un señor no tiene piernas, la señora camina muy poquito, pero con andadera, su hija licenciada. El señor le dio carrera y le tienen un cuartito que huele a orines, y además les deja bolsa de frijoles de las que venden en el súper y tortillas frías. Ella vive en la calle, ellos cobran la renta de la empresa de la antena. Por favor, que la denuncia sea anónima. Aparte, ellos cobran ayuda del gobierno los dos y ni así los atiende bien. Aparte, les deja a sus hijos en su cuarto para poder salir. Es el reporte.
1: Lamentable reporte. Vamos a pasarlo y sí, de nueva cuenta les decimos, vamos a traer a los expertos sobre este tema para que abundemos y resolvamos todas estas dudas. Pero nos tenemos que despedir. Recuerda que el día de mañana tenemos una cita después de la primera emisión de Informativo Turquesa. Mándenos su reporte 9981-269907.
0: Así es, que tengan un excelente mañana y bueno, mañana nos escuchamos aquí en Denuncia Ciudadana. Siga por lo pronto con la programación de Radio Turquesa Peninsular, la que manda.
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0: listo.
1: Sí, lo que ves.
0: Good morning por la mañana. Malok Im.
1: Rusa Faldaita.
0: Buenos días. Buongiorno. ¿Cómo se dice buenos días en japonés? Madre, ahí no he ido a mi curso. ¿Qué es este? Buenos días, señores, ¿cómo estamos? Bienvenidos a la botana del Casanovias en esta mañana. Mañana de martes, es martes, no te cases, no te embarques, pero tampoco del programón de aparte. Con el gusto y el placer, como cada mañana, poder acompañarte a través de la señal del 105.1 de FM, Radio Turquesa Peninsular, desde Cancún, Quintana Roo, México. Para ti, derrochando 100.000 watts de potencia a lo largo y ancho de la península de Yucatán. Nuestra línea directa a través del WhatsApp, 9982-3645-44. 9982-3645-44, directo a la cabina. Hoy es martes de chistes, ¿verdad, vecina? Es la verdad. Así que los invitamos para que participe con nosotros. Quiere mandarnos su chiste con mucho gusto. Si lo quiere contar mejor. Porque luego, ay, Dios mío, cómo me hacen sufrir con sus chistes. Pero que sea un chiste sano. Como el que voy a contar.

0: hace un chicle en una moto. Hace una motocicleta. Porque me permiso. Good morning por la mañana, zurdo. Buenos días, mi hermano Maloquín. Gusta tal gordito. Good morning, Areli Kawich. Desde Playa del Carmen también ya se reporta. Buenos días, Areli. Good morning por la mañana today, que esté. Ah, qué bonito, ¿eh? Bueno, mientras la banda está, repórtese y repórtese. Saludos hasta Tulum, mira nada más a los crustáceos de las vanes y buses de Ruta Carrillo. A Eric, Alfredo, Daniel, Gabriel, Cornelio, precioso Chaquetín, Cocosh, Gabo. Para el ídolo del patrón, el coqueto. También el patrón que quiere su... Oye, para el ingeniero Tus, está presente en el programón de las mañanas.
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0: ¡Dios mío! Y en lo que se van

0: 11 de la mañana para Yucatán y Campeche. Te invito para que te quedes con nosotros. Yo soy el Casanovia.
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0: Ellos son los Carquis y Paul Loesa y su bandeño. Se llama la Chiripiorca. A ver qué les parece.

0: ¡Chiripiarca!
1: Debo de confesar que en un tiempo de morrillo me decían el chirisneta.
2: ¡Es la verdad!
1: ¡Las vecinas lo saben!
2: ¡Es la verdad! ¡Es la verdad!
1: Pues sí, ¿para qué podemos mentir? ¿Verdad? Vamos a la pausa, mejor, mejor.
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15: Son las 9:16. 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
18: ¿Vas a ver, tú? ¿Cuál es?

0: Cachetón, cachetón, muy buenos días.
1: Buenos días.
0: Con esta hora me estoy reportando de aquí de la Caperucha. Ya le abriste la puerta a los crustáceos, no se vayan a deshidratar. Acuérdate que estamos en canícula.
1: Vaya tan vela ese señor, vela. ¿Qué te digo? Gordo, ya abrí la puerta, Dios mío, se ve que estás pendiente, ¿eh? Saludos para Enrique Ramírez Pérez, gordito, buenos días, igualmente. Aquí lavando un poquito, gordo, mientras escucho el programón. Gracias, Andreita. Buenos días, excelente mañana, que sea leve el chacachaca. Que... Saludos para Bertel y Ale, la peluda que está escuchando la radio. Anda con su nuevo mariachi de parte del Che Mamá. Ya te cambiaron, gordo. Ayer fui testigo. Saludos al crustáceo mayor de Playa del Carmen. Ahí en el portable 129. Dice Elenita Arceo, gordo, ¿saben si alguien sabe si en estos días de calor te los descuentan cuando va uno al infierno? Madre, no se echan, tía. Dice, gordo, en japonés, buenos días, se dice Ohayu. ¡Ah, mira! ¡Gracias, nene! Saludos para Juanito Valencia. Para el buen Caimán, hasta Canzacap también. Buenos días, hermano. Buenos días, hola.
2: Saludos, saludos, gordito. Saludos al vaquero.
1: ¡Yole!
2: La neta, con todo respeto, pues ahí se van los dos.
1: Ahí se van, ¿dónde van?
2: Pero...
1: ¿dónde vamos?
2: Yo más con el vaquero. Saludos a Víctor Rosa, saludos a Facundo Román, Aldo. Domínguez Covaxin.
1: Dale, pues, hermano. Ahí te va tu collazo, entonces.
3: Buenos días, Catano. Buenos días,
1: Catano. Buenos días, Nene.
3: Era un niñito que tenía su novia, se llama María. Ajá. Un día se fue al pueblo con su abuela a comprar. Ajá. Y de pronto ve un reloj bien bonito y le dice al tata: Tata, tata, comprame el reloj. Y el tata dice: ¿por qué quiere el reloj, hijo? Dice: ay, tata, es que mi novia María y yo nos vamos a la milpa y nos damos cariñito. Ajá. Y de pronto la María me dice: dame la hora, dame la hora. Ajá. Y como no tenía reloj, no le di la hora.
1: ¡Bomba! ¡Ay, este es todo bueno! ¡Dame la hora, dame la hora! Es que no trae reloj, María. ¡Saludos, mi estimado Alvarito! ¡Excelente mañana! Ah, ¡está buena esa! Casanovia, saludos para mi hijo Lotberry, que no pierde tu programa, nene. Es un niño especial, pero se divierte contigo. ¡Qué bonito! Gracias, saludotes y un abrazo para el buen Lotberry. ¡Saludos, nene! Desde Playita del Carmen, gordo, el chiste del gangoso. Para que se saludos para toda la banda de Chonot Carretero. Comisaría de Tizimín, Yucatán, también te escuchan a diario, man. Hasta Tzonot Carretero, allá en los Tzonotes, ahí está Tzonot Aque también. El chiste del gangoso, pero ¿cuál quieren del gangoso? Hay varios del gangosos.
4: Buenos días, mi gordito cachete, aquí reportando desde los 20 de Piedritas, modulando 400. Pues si me echan pueblo, buenos días, y dice, ya está mi lunch.
1: Ya está mi lunch. Ya está listo mi café, ¿así? Gordo, aunque me cambie, dile a ese traidor que, como dice Jenny Rivera, donde pisa leona, no pisa una gata. ¡Oila! Eso me sonó ardilla, que esté. Gordito, buenos días por la mañana desde Escuintla, Chiapas, escuchando el mejor programón de Radio Turquesa. Gracias. Saludos a la patrona Silvia Escalante de parte de su mero mero, el mole poblano más.
5: Ya. Casanovias, aquí escuchándote aquí en Citilpech. Saludos para Chamancá.
1: Un abrazo, mi hermano. Es José Alfonso. Oye, por cierto, saludos para el Sodo Valencia. Ay, si nos está escuchando el gordo. Repórtate, papi. Urge que pagues a pagar tu. Oye, vámonos rápidamente con este tema y ahorita regresamos con más. Con más chistes. Porque es martesito de chistes, ¿eh? Tenemos de Tocho Morocho en un ratito más. Les tengo unas salpicadas. Ahí está para desayunar, que esté. Se llama un pobre condón. Son los brujitos de Catemaco. Yo regreso.

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0: ¡Vámonos! Aquí dándole, nene, que es mole de olla. ¡Saludos para Jesúsco! Vámonos con este tema, se llama El Compayito. Son los Méndez de Pilón. Bueno, lo que eran.

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0: Son las 9:30. 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
15: ¿Vas a venir tú? ¿Con el

0: ya estamos de regreso. Vámonos de retorno, de rebote, de retache, como usted quiera llamarle, ¿eh? La banda se sigue reportando. Mis amigos también en el tiki-toki también. Y mira, ya están puestos los muchachos. A toda la banda que está ya acompañándonos. Saludos a Alberto Balama allá en Valladolid, Yucatán. Bonita mañana, buen día, ¿eh? Hola.
1: Bueno, aquí el gordito Botella presente. Aquí está escuchando todo el Botella Fuego. Saludos, gordito, saludos.
0: ¡Qué pacho! ¡Saludotes hasta Tella Pueblo! Oye, qué bonito es Tella. Saludos a toda la banda ahí en Tella, en CIE también.
2: Sí, sí, te puede ir entre ya, está mi pozole. Así se dice buenos días en tabasqueño, gordito.
0: A ver. ¿Cómo se dice buenos días en tabasqueño?
2: Sí, sí, te puede ir entre ya, está mi pozole. Así se dice buenos días en tabasqueño, gordito.
0: ¡Ah, ok! ¿Qué es este, pues, diantre? ¡Ya está mi pozol! Oye, por cierto, saludos para mi compa el diantre, al compa Javi, ahí en Playa del Carmen. También para la bejuquilla, a la comadre, ahí está. Saludos al compa Rulo Marrufo y doña Yadeli Monforte, la comadre también, allá en Panamá, Yucatán. Vientos desde Macuspana. Juan Lorenzo, un abrazo hasta Macuspana, Tabasco. Gordito, aquí iniciando la trabajación, mándale un fuerte saludo y un coyazo al crustáceo Hipólito. Buena mañana, a luz y bendiciones.
1: Gordito, gordito, buenos días, aquí llegamos a la triste realidad, nene, a la chamba, ¿qué más? Dios. Antorti, gordo, saludos aquí a mi esposa, a las empleadas, a mi mamá también que está escuchando. Aquí en la Antorti, a todo volumen, gordo. Métalo, nene, panamacity.com.
0: ¡Salud, nene! ¿Cómo dices? A la chantriste realidad que sí. Mare, ni modo, chantillo, ma, pero ayer que sí.
3: Bueno, que yo no sé contrario, pero pues bueno, con el vaquero contigo puedo.
0: El otro, ya viste que sí hay talento, nomás falta un poco de impulso. Gordito, buenos días, feliz inicio de martes, doña Sarita Núñez desde Cozumel.
1: Gordito, gordito, cachetón, excelente martes.
0: Buenos días.
1: Yo te digo, fuerte abrazo en la cabina, cachetón. Excelente día. Aquí andamos sintonizándote sobre la avenida Colosio. Aquí sobre la Colosio. Cachetón, cuídate, fuerte abrazo. Aquí estamos listos para sintonizar tu programón.
0: Gracias, hermanito. Ma, este muchacho no duerme. Ayer a las 10 de la noche lo escuché con el vaquero. Jesús. Desde Temozón, Pedrito Rodríguez, buenos días. Saludos para él y Cari también allá en las cajas del sindicato de taxistas que andan chambeando. A todas las cajeras guapas, chulas ellas. Gordito, ponle la mañanita. Ayer fue cumple de mi hija, 15 añotes más. Saludos de nene, un abrazo, ahí está. 15 añotes para la hija de Luciana, ahí está. No sé ni cómo se llama, pero bueno, ahí está.
4: Que Dios ilumine siempre.
0: El saludo cordial y un pedacito de las mañanitas. ¡Hola!
5: Buen día, cachetón, buen día.
0: Buenos días.
5: Aquí Álvaro Cordero.
0: ¿Qué pasa?
5: Que tengas un excelente día.
0: Gracias.
5: Desde el Puerto Seco de Valladolid.
0: Ah.
5: Aquí con los crustáceos. Un saludo, cachetón. Un saludo. Excelente día.
0: Oye, ya a todos lados es Puerto Seco ahorita. Hay mucho crustáceo. ¡Mucho crustáceo!
6: Eso parece más su canción que tiene su programa de 7 a 10.
0: ¿A poco sí? Madre, ay, ya los datos se lo voy a decir. Saludos a la güera para Dian. Allá en el sindicato de taxistas también. A la güerita que anda chambeando. Está en el pagomático, nene. Saludos y un abrazo, gordito, desde Tulum al ídolo del patrón, que es el más crustáceo, para Dani. Copiloto, pero puro dormía hace hoy.
7: Lo que gordo, maloquín. Chencha, hey. A mí. Chencha, a mí, a que me.

0: Malo, me gusta Choco, te dan el sushi, debe allá. Malo, gordo, que tú dices saludos.
1: Malo, tú, tío.
0: Macho, uy, que te radio. Malo, tú. Malo, King, sale, gordo.
1: Malo, chantío. Madre, sin chancanante, chantío, ¿eh?
2: Bésame.
1: Malo, chanco. Oje, sí. Saludos a la mugrosita de parte de su jefa. Madre, así le dice.
3: Buenos días, gordito, te mando un abrazote, un besote.
1: Gracias.
3: Bonito programa de chistes.
1: Gracias.
3: El rey
1: gracias.
3: De los chistes y de la carcajada.
1: Oye, ¿cuál es el animal? ¿Cuál animal salta más alto que una casa? Cualquiera, porque las casas no saltan. Todo bueno. Gordito desde Cacalchén, Manuel López, aquí escuchando el maravilloso programón. Felicidades, gordito, desde este hermoso municipio, tu amigo Manuel López se reporta, gracias. Desde la Colosio de Playa del Carmen, aquí tomando pozol. Saludos para Lorena, buenos días, Lore. Al padrino Maschemo, que tiene miedo que le pegue Juanito, que porque lo quiere anexar. ¡Ay, aquí mirándote por TikTok, gordo, Luna Maya! Hola, Luna. Hola, saluditos también, mira. A toda la banduki que anda conectado, compartiendo y tocando pantallita, por favor. Mientras tanto,
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1: Vámonos con este tema, se llama Me llamo Raquel. Saludos a la guapa Gladys que anda trabajando allá en Valle Verde de parte del tocino.

0: O sea, dice crustáceos. ¡Qué horror! Saludos desde Aguazul, gordo, a la familia Kiaupech. Escuchándote, gracias, gordito. Buenos días, el mero mero. En tu programación, gordo, saludos al suavecito que está de reingreso en el jale. De parte del Peruzzi que anda sintonizándote aquí en Avenida Las Torres. ¡Órale! Saludos al Peruzzi. Desde San Lorenzo, nene, comisaría de Tizimín. Todos los días te escuchamos y me encanta tu voz. Hola, chiquilla. Ah, chiquilla, es chiquilla, chiquila. Saludos allá en San Lorenzo, municipio de Tizimín. Un abrazo, nene, ahí está ella.
1: Gordito, gordito, un saludo desde José María Morelos. Mándale un saludo al mecánico Mikey. Estamos en el mercado chambeando.
0: Gracias, mi estimado, a todos los mecánicos. Ahorita le vamos a programar la de mecánico de Coraza, con mucho gusto, de Chicapalá.
2: Hola. Gordito, saludo desde Chanchen, primero de la zona May de Tulum. Aquí te escuchamos diarios, gordito.
0: Eso es todo, papá, un abrazo. Oye, por cierto, saludos para el comandante Maya, don Víctor Balam. Allá en Tulum también, gordo, desde la capital del mundo. Saludotes, Damián Limones, se reporta. Gracias, Damiancito. Gordo cachetón, ahí te va un chiste. Una gallina rompe un huevo, luego rompe el otro, luego rompe otro, y ve que no hay ningún pollito. Se acerca al gallo y le dice: desgraciado, estás usando preservativo. Saludos a María Jesús Sánchez. Mi 31 de parte de Lucio, órale. ¿En qué se parece un avión, una estufa y un tornillo? ¿En qué se parece un avión, una estufa y un tornillo? No te lo puedo contestar porque ya me corre mi jefa. ¿De verdad?
1: Saludos, gordito, al perro que reporta desde Tulum. Que Santa Talacha. Ahí mándale su bendición al Jerry y a su camarada, que ahí están dándole al tramo ya. Ya están acalorados, dando la gota gorda. Buen día, gordo, bendiciones.
0: Qué bonito, señor, un borracho. Bien, ¿no? Tranquilo. Gordito, buenos días. Aquí escuchándote desde Cantonilquín, doña Conchi Campos. Bendiciones, buena mañana, Saludos a don Bartolo. Y para mi camarada Hacha. Ahí nos vemos el domingo en Chemax City.
3: Gordito cachete, contéstale a ese que te dijo.
0: ¿Qué digo?
3: Esa palabra feísima.
0: ¿Cuál?
3: Que tú lo convertiste en una palabra bonita como crustáceo. Contéstale, dile.
0: No.
3: No soy niña.
0: No, yo no puedo. Además, ese que habló, ¿qué tiene ese señor?
4: Ese señor es un borracho.
5: Ah, bueno. Qué bueno que lo estoy conociendo. Saludos de Veracruz. No, yo pensé que ahí eran puros machos. Pero bueno.
0: Uy, a ver. Oye, diría el diría el pasivo. Hasta todos les dio velo. Oye, diría el pasivo. A ver, soporta. Gordito. ¿Tú sabes de qué se parece un árbol a la panza de un hombre? Claro, en que los dos les dan sombra al pajarito. Si tú sabes qué le dice un jardinero a otro jardinero, nos vemos cuando podamos, lechendito.
6: Bla, bla, botana.
0: Mejor vámonos con esto. Enseguida regreso. Váyanse preparando, que después de la pausa les tengo una salpicada. Una salpicadota, un cover. ¿Te acuerdan del tema Vuela, Vuela de Magneto? Se las traigo en una salpicadita en esta mañana, Aguas, es más, hasta para hacer zumba. Neta, te lo juro. ¡Súbele el volumen! Se llama El Vampiro. Alfredo, el

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1: Bueno, ya son las 9 de la mañana con 38 minutos en Quintana Roo. Las 8 con 38 en Yucatán y Campeche. ¡Qué rápido se nos va la hora, eh! Volando la primera hora. El primer orégano, diría mi tía.
2: ¡Gordito, gordito! ¡Ey! Si duermo unas 3 horas nomás.
1: ¿A poco?
2: Si no lo sabes, cachetón. Trabajamos las 24 horas de lunes a viernes.
1: ¡Hueso!
2: De lunes a viernes. Estoy las 24 horas aquí en la Avenida Colosio y la Avenida Colegio. Aquí andamos trabajando, cachetón, en la obra imaginaria. Las 24 horas de lunes a viernes.
1: De lunes a viernes, sábado y domingo descansa. Mata buena su chamba. Gordito, felicidades a mi hija Valentina, que él cumplió 11 años. Ella está en Ticuch. Vientos, mi estimado Porfis.
3: Lo único que te distingue entre tú y el vaquero es tu voz.
1: ¿Eh?
3: Porque lo demás es lo cangrejo y,
1: ay,
3: y lo demás, lo rarito, te parecen igualitos. Coméntalo, gordito.
1: Ay, no nos digas tan feo.

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0: Son las 9:49.
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0: Amigas a novias.
1: Bésame. Bésame.
2: Estamos ya de regreso. Seguimos con más. Saludos para Pame hasta Chiapas. Saludos para el Big Güero. Para Betty, que ya llegó también la Nené, buenos días. Buen viento, mi estimado Güero, muchas gracias, papá, gracias por acompañarnos. ¿Qué dicen por aquí? Hola.
3: Buenos días, un saludo aquí para Tulum, Quintana Roo, al taller de jalatería Genesta. Exacto. Que está, se encuentra aquí por Huracanes. Saludos para todos los amigos que me escuchan. Gordo. Bendiciones.
2: Gracias,
3: buen día.
2: Gracias, papá. A toda la banduki ahí en el taller. Gordito, soy Alberto Campos de Comalcalco. Necesito. Ando vendiendo un cerdito, Casti. Excelente programa. Muchas gracias, gordo. Va. Están vendiendo un champuerco. Saludos al Pablito, al Memo, que andan escuchando aquí en el rancho mientras trabajamos, gordo. Sus bendiciones para el Flaco y a la Brahma y le va. Gordito, un chiste. Dice, gordito, un chiste colorado y sucio. Estaba la Caperucita Roja y se cayó al lodo. ¿Qué? Chiste colorado porque su capa era roja. Se cayó en el lodo y se ensució. ¡Casti! ¡Saludos, gordito! Aquí andamos escuchando el programón en las 400 laborales. Para todos los crustáceos y en servicios públicos, Nené. Un abrazo a toda la banda de servicios públicos. Que andan chambeándole, rifándosela, como saben. Como cada mañana, como cada día. Saludos para el equipo de softball, los compadres, gordito, que el domingo ganamos. Pasamos a la final. Un saludo para todos los amigos. Mi estimado Marcelito, para el Club Amigos y Mapaches, gordito. Ahí está. Gordo, ¿tú sabes qué le dijo Alfredo el Pulpo a su doble cuando lo vio? ¿Qué estilo? Digo, tú eres el pulpizador. ¡Hola!
4: Gordo, está molesto el mecánico Mikey porque no escuchó los saludos. ¡Hola! Que quiere la música del mecánico de Coraza para que esté contento contigo, dices. ¿Cómo? No va a chivear, no va a volver a mandar mensaje en radio. Esa, gordo. ¿Cómo lo ves, gordo? Se chivea el mecánico Mikey. Saludos para todos los grados de maquinaria pesada, gordo.
2: Oye, dale un lapo en la punta de su pulmón para que reaccione. ¡Oh, ya, su pael! Para mi amorcito Ángel, alias de Pokémon. Del taxi 4791 de parte de Maru. Ahí está, mira. Para el amigo Benjamín también que anda escuchando el programa. Buenos días.
5: Gordito, aquí van a empezar las batallas.
2: ¡Aguanta, Santos! A las 11 de la mañana.
5: Gordito, una batalla entre Nativo Show y Chicapalá, gordito.
2: Estaría bueno, ¿eh? A las 11, papá, a las 11. Aguanta, Santos, todavía. Hay champú para el cabello. Nos vamos hasta las 12.
5: Un saludo a mi amigo Rubén, que se encuentra escuchando en estos momentos.
2: Gracias, gracias. Oye, por cierto, ¿qué jaló mi cabello, que estoy?
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2: Ya les tengo por ahí el efecto, tranquilos. Gordito, ¿te pareces un poco a la voz de Julio César Chávez? Con mucha energía, pero mucha fuerza, hueso. Hombre, ayer me decían que al Pulpo, ahorita que a Julio César Chávez, no te digo. Saludos para el compa Tatis de Cantunil Kim. Ahí está, nene, un saludo y un abrazo a mi compa Tatis. Que a diario escucha el programa. A toda la banduki que anda trabajando. Saludos al buen Dani también. Para la guapa Sarita. Para la comadre Normita. Y para toda la banduki, ¿eh? A toda la banda que anda trabajando desde muy temprano. Gordito, desde las lanzaderas. Aquí toda la banda te saluda. Aquí en el aeropuerto, Marco Ordaz. Desde Paraíso Maya también escuchándote. Doña Minelvia, un abrazo. Buenos días, mira. Eso es todo. Saludos para Palermo, allá en los Cantunilquines. Escuchando el programón. Bendiciones, mi estimado Fock. Saludos, nene. Está chévere su apodo, que esté. Oye, lo prometido es deuda. Les tengo una salpicadota, ¿listo? Vámonos entonces, señor productor. No me dejes esperar a la banda.
0: A un lado, que ya llegó la salpicada.

el grupo Magneto. Se llama Vuela, Vuela. Vuela, extiende tus alas al aire, mariposón. ¡Que estío, llévala! Es como dijo ahí, como dice.

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1: Tremenda salpicadota, papá. ¿Cómo? Ya estaba yo hasta empujando el cielo. ¿Qué andamos aquí empujando el cielo, ma? A todo lo que da. ¡Qué chévere! Oye, me están pidiendo por aquí desempolvaditas. Claro que sí, con mucho gusto, en un ratito más. 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Oye, vámonos a la pausa comercial. Regresando, tengo chiste. También tengo desempolvada. Pausa comercial y regreso.
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7: Son las 10 con 2 minutos. 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
8: Qué rico, ¿no? Caerían unos panuchitos ahí de huevos, sancochado. H. Villa Wally Gordo, Villa Bele, Don Jesús. Saludos a Jerónimo allá en Paseos del Mar. Hola.
9: Muy gordito, muy gordito. Ya me siento medio así, como que estoy volando.
8: ¿Ah, sí?
9: Pero no, no, no, no. No, pero somos machos. Estamos, saludos.
8: Ay, Dios mío. Oye, ahorita dice somos machos. Al rato va a decir, ay, somos muchos.
9: Canción de vuela. Creo que salió una Chabela ahorita en vuela también.
8: Dios mío. Gordito, buenos días. Buenas clases de Zumba. ¿Quieren otra? Es más, ahorita voy a poner. Hay una por el productor de la canción de los Terrícolas llamada Dos Cosas. Hay un cover en remix que está. Quítate que ahí te voy. Saludos al tío José Antonio Pérez para el Lobo allá en Tulum. Saludos, gordo, desde Yucatán, dándole a la taxiada. Collazo, nene. Mario del TX659 de Cusamá. Hasta Cusamá, Yucatán, hija.
9: Hola. Cusito, camarada. Saludos desde Playa del Crimen, Playa del Carmen. Y pues, mándale unos collazos de tres dedos a Tulip. Y de bananos, igual de bananos.
8: Oye, hasta se ríe, Javier. Saludos, buenos días. Gordito, en primer lugar, buenos días. Y en segundo, Argentina, pero ya pasó, supérenlo.
10: Gordito, Casanovia, cachetón, peloncito.
8: ¿Qué ole?
10: Ya nos vamos, gordito. Ya aquí está Gustavo López, arriba de la unidad, ya escuchando tu roncorosa voz. Aguardientosa, ¿no, verdad? Bueno, pues ahí nos estamos despidiendo. Igual ya viene Eric, el terrible Morales. Ya nos vamos a tirar este carrito de basura y nos vamos a casita. Así que cuídate mucho, Dios te bendiga. Y aviéntate la desempolvada. ¿Cómo lo
8: tenemos? Y estos, papá, ahí viene la desempolvada. Pero antes, ¿qué tenemos, señor productor?
7: Un chiste.
8: Ay, ay, ay. Oye, este era un vaquero. No, Pepe Tus. Era un vaquero que estaba tirado así. Bueno, no, era un vaquero que estaba yendo con su caballo. Encuentra a un chan indio acostado a la orilla.

0: del camino, pero con la oreja pegada a la tierra. La verdad sí se sorprendió cuando lo vio. Pues la curiosidad, ya sabes. Agarra y le dice al indio, está cerca, le dice: ¿qué te pasó? ¡Ey, indio! ¡Indio! Y el indio: ¿qué te pasó? Carreta grande, cuatro ruedas, cuatro caballos. Carreta llevar hombre blanco, rifle en brazos. Al lado hombre blanco, mujer bonita, pelo largo, huele rico. Mujer llevar niño recién nacido en brazos. El vaquero sorprendido le dice: ¡guay! Ya había escuchado la habilidad de los indios para detectar si vienen caballos o carretas con solo pegar un oído en la tierra, pero este ya me sorprendió. ¿Cómo es que puedes dar tantos detalles con solo pegar tu oído a la tierra? Y dice el indio: es que carreta acabar de pasar sobre mí. ¡Que sí! ¡Tómala, doctor! ¡Vámonos!
1: Agita el plumero, que vamos a poner una desempolvada.
0: ¡Venga de ahí! Se llama Par de Anillos. Disfrútenla. A través de Radio Turquesa Peninsular. Con su amigo el Casanovias en la botana. Es martes 21 de julio.

0: Torre Tache. Dice, gordito, para iniciar el día con el programa, no, y unos salbutes. Aquí el compa Javi de playa, mira nada más. Salbutitos, nené de pollo. ¡Qué sabroso! ¡Buen provecho, compa! ¡Un abrazo!
1: Cachetón, algo para la garganta, cachetón. Me lanzo para allá, embalado, te quedando aquí por la postillo.
0: ¡Y esto, papá! ¡A lo que sea tu voluntad, que esté!
1: Gordito, muy buenos días. Hay un centro informativo sobre la 57 Mayor aquí bajando el puente Mon Palace. Un 42. Tres vehículos involucrados.
0: ¡Ok!
1: Rumbo a Playa del Carmen. Y uno de los carros quedó en el carril rumbo a Cancún. Brincando el camellón. Pendiente y aplique cero.
0: Perverso, hermano, perverso. Ahí está el 5 informativo. Aplique negativos allá en el Boulevard Colosio. Saludos, gordito, hasta la cabina. La familia Escamilla López, también un abrazo. Escuchando el programa, divirtiéndonos, gordito, como debe de ser cada mañana. Hola.
2: No le saques, si era Pepe Tus desde Vaquero. Si era Pepe Tus, es la verdad. Es la verdad,
1: no sé qué
0: será, May.
1: No, María, está tirando mucho vaquero. Saludos, saludos. Bendiciones.
0: Te digo, ahorita es un mariachi.
1: Bendiciones, ¿verdad? A todos los que nos escuchan. Ahí estamos.
0: Báñalo, dice el otro, velo.
3: Hola, gordito, aquí pasando a saludarte, amigo. Buenos días.
0: Gracias.
3: ¿Qué hiciste? Llegan dos indiitos en la iglesia del pueblo y le dicen al padre, porque hace días, meses que no caía la lluvia, le dice. Ajá. Padre, ¿será que podrá prestarnos a Jesucristo para que haga el milagro que llueva en el pueblo? Le dice el padre, bueno, está bien. Llévese a Jesús y lo empiezan a pasear todo el pueblo.

0: Y al otro día cae una santa lluvia que se inundó el pueblo. Y regresan corriendo con el padre. Le dicen, padre, padrecito, ¿será que nos puede expresar a la Virgen María? ¿Y para qué, hijos? Para llevar todo el desastre que hizo su hijo. Se inundó el pueblo.
1: Bueno, bueno, saludos, Rosalito. No, hombre, te digo. Ese Chuchito es travieso. Guardo buenos días a la familia Piedra López, a la familia López Yan también. Un abrazo desde Cancún, escuchándote a todo volumen, gracias. Saludos a San Rosalío, doña María Van, a toda la familia allá en la 510. Para Luciano Potts y a la niña Chayito Kiau de Valladolid Nuevo, de parte de Alejandrita. Buenos días, excelente mañana, escuchando el programa como cada mañanita. Híjole, qué bonito.
2: Hola. Chiste, mi casa novia.
1: Venga, papá.
2: Era el Rey León, convocó a sus, a todos los animales de la selva y les dijo, en mi cumpleaños no quiero que me traigan alimentos duros, porque si me traen alimentos duros, se los voy a meter por el cu. Ajá. Y agarra a todos. Llegaron menos el elefante y el changuito. Entonces el elefante agarra y le valió y pasa por un árbol de cocoyol y le lleva sus cocoyoles. Ajá. Llega a la fiesta y le dicen, ni modos, elefantito, dijeron que cero alimentos duros. Ajá. Y se lo empiezan a meter por allá. Ajá. Al cuarto cocoyol se empieza a reír el elefante y dice, jo, jo, jo, jo, jo, jo, jo. ¿De qué te ríes, elefante? Dice, es que el changuito trae cocos.
1: ¡Trae cocos! Oye, el que entendió, entendió. Gordito, saludotes y un abrazo. Ah, mira, aquí mismo. Aquí. A ver, vamos a responderle porque se puede mandar saludos por aquí. Claro, es el único lugar donde puedes mandar saludos. Aquí, en ese mismo número. No hay otro, ¿eh? 9982-364544. ¿Qué dice Silvestre? Hola.
3: Gordo, habla don Silvestre Lugo.
1: ¿Qué pachó?
3: Trabajando con su esposa María del Socorro.
1: Eso.
3: Sí, acá en el corazón de Playa del Carmen, por Calma Maya, Minero Centro.
1: Eso.
3: Y con Playa del Carmen. Gracias, gordo.
1: Gracias a usted, don Silvestre Lugo. Un abrazo enorme a usted y a su esposa. Pésame. Mucho éxito, en la chamba. Felicidades a mi nieta, porque hoy es su cumpleaños, gordo. Se llama Rostere Canché Barrera, en Cobá, Quintana Roo. Cumple 10 años de parte de su abuelo Helio Barrera y su abuela doña Juana Evangelina Hug, desde Tepich, Quintana Roo.
4: Que Dios ilumine.
1: Ahí está para la pequeña Rostere Canché Barrera.
4: Cumplan todo.
1: 10 añotes. Muchas felicidades, qué bonito.
5: De Pachuca, que se lo habías. Acabamos de pasar por los kilos de limón allí en la radio, gordito. Nada más que está cerrada la calle esa de la cuarta portillo que sale a la papelería. Parece que al fin lo van a pavimentar, gordo.
1: Ah.
5: Sí, causó efecto su programa de Don Gastón el día sábado, donde le dio hasta con la cubeta a la presidenta municipal y a la gobernadora.
1: Oiga.
5: Les dio todas sus verdades que no sirven para nada. Y habrán dicho, ya nos exhibieron por Don Gastón. Mejor dirán. Esta sí tiene que ser. Hay que alzar la voz, el pueblo tiene que alzar la voz. Porque

0: como siempre, el Juanito sudando calentura ajena. Buenos días, nene. ¿Qué dice?
1: Caramaya, muy buenos días. Muy buenos días para todos los trabajadores de maquinaria pesada.
0: Eso.
1: Parte del Power Rangers, ahí estamos pendientes. Casa Gloria, bendiciones para todos. Con elegancias.
0: Saludos y un abrazo, mi hermano. Buenos días.
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0: Vámonos con este tema, se llama Amor de Verano. Son los tremendos superlamas, sí, los galanes cantantes.
3: Hojas de los árboles.
0: A través de Radio Turquesa Peninsular. Quédese. Viene. Viene una salpicada más. Y muy pendientes que a partir de las 11 de la mañana les voy a tener agarrones botaneros. Y más chistes también, ¿verdad, vecina?
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5: 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Buen día, saludos cordiales. Aquí andamos ya correteando la chuleta 53-18 de la Ola Verde. Saludos cordiales a todos los constantes que andan correteando la chuleta y también a los del sitio de Tierra Maya. ¿Qué andamos, momento?
6: Vientos, hermano. Ahí está, saludos. Oye, por cierto, saludos a los amigos allá en el Terminal Foraña, Yucatán. Que andan chambeándole duro los muchachos.
7: Amén.
6: Saludos y un gusto saludarte, gordo. Bonito programa. Saludos a mi hija Daniela, que hoy cumple años. Felicidades. Saludos de aquí en Chemás, doña Paula Pat, se reporta. Saludos hasta Chemás, Yucatán. Para el chino de Ciudad Natura. Muchas gracias por acompañarnos, mi chino.
8: Bueno, bueno, ese Juanito sacó su coraje que le engañó a su mariachi. Ya se fue a despitar la radio.
6: Parecía. Sacó todas sus penas. Sí. Gorditos, saludos a la banda. Que trabajamos en una tienda de aceros. Aquí en Cancún, para mi jefe Jorge Gio. Que habla más yucateco que tú, ¿sí? Yo no hablo yucateco, de repente se me como que se resbala el acento. ¿Neta? Ah, pero. No, mira, soy de raíces yucatecas mayas. ¡Más y más, chantía! Saludos a la banda de RMC, gordito, que anda dándole duro al gale. Buenos días. Heiler, aquí en el taller mecánico siempre te escuchamos para el Christopher, el Chepe, el Huicho, la chamaca y el Krillin también. Oye, por cierto, saludos allá en el taller mecánico del sindicato de taxistas, gordo. A toda la banda, mira, puro crustáceo, Saludos a gordito. Para todo el personal aquí en la tienda de aceros. Para mi buen Gilberto. Saludos, mi estimado Gilberto, y a toda la banda, ¿eh? No puedo decir el nombre porque me cobran el spot, ¿eh? Aguas, aguas. Saludos a mis nietos Fernandito Polanco y a Santi de la región 227 de parte de sus abuelitos. Hasta la bella ciudad de Izamal, como cada mañana escuchando el programa, gordo, soy Gladys May Vázquez. Dios te bendiga y te preste más vida y salud para que nos sigas alegrando cada mañana. Gracias, qué bonito. A la familia Escamilla López. Y para mi tía que no se ha bañado hace 4 días. Jesús, vaya malo. ¿Por qué no se ha bañado? Oye, Shlupe también, luego, ¿por qué no? Ya imagino, Pachuca. ¡Ay! ¡Ay, qué este! ¡Saludos, gordito! ¡Mándale saludos a la patrulla espiritual! Aquí en Playa del Carmen, gordito. Mándame la patrulla, necesito ingresar a un amigo. ¿A poco, Checo? ¿Quién es?
9: Gordito Cachete. Hey. Pues estoy esperando aquí la hora de los toqueteos.
6: Tranquilo, nena, ya viene a las 11. Todavía son 10 para las 11.
10: Hola, gordito, buenos días. Saludos para Jorge Uriel Castillo y Cortés y a su esposa, que es su último día en Cancún. Ya que vamos a sacar con la zona entera, dando la vuelta.
6: ¡Eso es todo!

0: disfrutando los paisajes de Cancún. Qué bonito, ¿eh? Ya se van de regreso. Se acabó las vacaciones. O como diría mi camarada, se acabó el dinero, dice.
1: Buenos viajeros, aquí desde Playa 420.
0: ¿Y ole?
1: Saludo ya a mi amigo La Pájara. Un saludote a mi amigazo La Pajarita.
0: Esa.
1: Como ya soy de 5 dedos. Y de camino al 981 también. Al 981, al famosísimo Tino. Al Tino Tirajas. A ti, gordo, pero tu laga, ¿vale?
0: La cara.
1: A ti, doyte. A ti, dos. Un collazo.
0: Madre.
1: De tu pirile, pues. Cápete, chane, gordo, cápete, chi.
0: Oye, oye, oye, oye, malo. Madre, gordito. Vámonos, gordo, machen de Oshikeshti. Gordito, desde las Méridas, aquí escuchando el programa. Saludos a mi mamá Lupita, a mis sobrinos Iván, Francisco y Pablito, que están viajando a Jalachó. De parte de Naye, la Chicuela. Ese es todo, mi estimada Chicuela. Un abrazo y un besote, nené. Y buen viaje a doña Lupita y a los pequeñines. Para Ivancito, Francisco y Pablito, que van a Jalachó, Yucatán. Ahora sí, literal, ya aplicaron la de Jalachota de fiesta, que es de...
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0: Vámonos con este tema. Me voy a identificar. Y cuando regrese... Cuando regrese, iniciamos los agarrones. ¿Cómo de que no?

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2: Son las 11 en punto. 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

0: Bueno, ya estamos de regreso, señores. 11 de la mañana, ya con 2 minutos. Llegamos, nene, llegamos. ¡Qué bonito! ¿Cómo dice? ¡Taca la cabecita! ¡HT! ¡Hola!
1: Gordo, gordo, buen día, Dios te bendiga.
0: Gracias, hermano.
1: Ahí te va una adivinanza, gordo.
0: Venga, de ahí.
1: Y dice así: vengo de donde vengo, bájame los calzones y chúpame lo que tengo.
0: ¡Guay,
1: ¿qué es, gordo? Adivina, adivinador.
0: Gracias, buen día. Este, el mango. El plátano. ¡Mare, no los echan, tío! ¡Aquí, velo!
2: Tienes una tortilla ahí. Te estás comiendo camarón al 100%.
0: Maca, híjole. Yo sí como camarón, no, yo sí como camarón. Hola.
3: Gordito, gordito, gordito, gordito, Jaile, que se novia.
0: Dime.
3: Oye, que me cuentas del Calimán. Un saludo al Calimán del 80. Sigue todavía robando, digo, taxiando.
0: No lo sé, hace rato que no lo he visto, ¿eh? Saludos al Cali.
4: Gordito, gordito, muy buenos días. Como siempre, un placer saludarte.
0: Buenos días.
4: Excelente martes, excelente programa.
0: Gracias, gracias.
4: Saludos a todos mis camaradas, Jaile.
0: Vientos.
4: A mi charán, que me falta poco para que salga del closet.
0: Ajá.
4: Este, no se necesita aún, pero
0: anímalo.
4: Le estoy animando, le estoy diciendo que es un mundo maravilloso. Gracias.
0: ¡Órale, José Guadalupe! ¡Anima el chaleco! Aquí lo bautizamos. Saludos desde Izamal a la familia Xolcanché. Escuchándote como todos los días, gordo. Gracias por alegrarnos todas las mañanas. Saludos a mi esposo Antonio, a mis hijos Héctor, Víctor y toda la familia Xol. Hasta la ciudad amarilla, eso es todo. Para mis brothers, los que taxistas, crustáceos, chayoteros de corazón. Eso es todo, nene, un abrazo. Bueno, ya están listos, vámonos. Lo prometido es deuda. Oye, pero antes tengo un último chiste. Sí, un último chiste y pasamos ya a los agarrones, ¿vale? Estaba un indito, entra a un cajero automático, mete la tarjeta y en la pantalla sale y dice: dijiste la clave. Y el indito asustado responde: no, no, te lo juro, yo no dije la clave a nadie. ¿En qué estilo? ¡Tómala, doctor! Bueno, ahora sí, señores, vámonos con los agarrones botaneros. Y como primera propuesta llega...

0: la tanga. Ahí está, nene.
1: ¿Qué pasó?
0: Primera propuesta en los agarrones, botanero.
2: Coloque ese chisuis de hace 4 días, nada bueno. Con tu bigote gordo.
3: Qué risa que me da, porque se te ve la tanga.
4: Saludos para Chichi, ya que cumple años, ahí ponle las mañanitas.
0: Gracias, Dané, un abrazo.
3: O te invitan a un motel, solo lo haces por dinero, solo lo haces.
0: Ellos son los tremendos superlamas, pero enfrente llega. Y a gozar. La maravilla musical de México. Yo, Junior. Clan, clan, clan. Que por cierto, se acaba el limón, se acaba el limón, córrale, traiga su bolsa, 14 pesos el kilo,
5: aquí en mi
0: o el combo,
5: muy popular,
0: 4 kilos por 50 pesos, lléguele,
5: un viejito muy popular,
0: es el viejito.

0: Y recuerden la dinámica, ¿eh? 5-0.
1: Le pusieron caña en donga.
0: Dos rolas. ¡Vamos a la béisbol!
2: Saludos, gordito. Aquí nos reportamos aquí en la segunda de la 94, gordito. Aquí disfrutando unas ricas, ricas carnitas que invitó el amigo Felipona. Manda saludos al Chica, al Chela, a Rubí, a Doña Soily, a Doña Reina. Pues aquí estamos, gordito. Y manda saludos a toda la banda de la 97, gordo. Y los de Valladolid, gordín. Y no te olvides también los de Poponá que te escuchan por allá, gordo. Saludos y bendiciones, gordo.
0: Para toda la banduki, ya te la sándwich. Madre, ahí dejan, nene, ahí dejan algo. Bueno, ya están listos, vámonos con votación. ¿Cuál ganará?
3: La dos.
0: La número dos, Junior Clan.
4: Bueno, un chiste.
0: Déjame tendido, nene. Aguanta, Santos. Regresamos. Que ya arrancamos con los agarrones, hola.
4: Bueno, bonito, nos vamos con Junior Clan.
0: Junior Clan, dos votos.
5: Buen día, gordito, saludos desde Cozumel, gordito, reportándonos. Votamos por Junior Clan. Junior Clan, gordito, ya tiene.
0: Saludos a doña Nicolasa Polchan de Zuquilá, de parte de su hijo Lisandro. Buenos días.
6: Junior Clan
0: tiene cuatro. ¡Guay, doctor! Más, se me hace que van a dobletear.
4: Junior Clan.
0: 5-0, papá.
4: Junior.
0: Ni las manos metió Superlamas. Saludos al amigo Alex Khan, el pollero de Quimbilá. Como siempre, escuchando el programón, saludos para doña Sandra Paz también, un abrazo. ¡Buenos días!

0: ¡Cálmese, abuelito! No te digo más, grosero ese muchacho. Tranquilo, chantillo. Es la maravilla musical de México. Se llamó el viejito Cañandonga.
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5: Son las 11 con 17 minutos. 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
6: Bésame.
7: ¡Listo! Tremendo rolononones de la maravilla, ¿no? ¿Qué dice el Colispol? Ahora sí, vámonos rápidamente con mensajitos y ahorita vamos con el siguiente agarrón, ¿no?
8: Un chiste. Venga. Que le dice Juancho a Tencha, le dice, oye, Tencha, ¿por qué tiene los dedos del pie muy abiertos? Por el lodo, Juancho, por el lodo. Y que a los tres días se casan y que le dice, oye, Tencha, tú te sentaste en el lodo, ¿verdad?
7: ¡Améndigo! ¿Cómo lo vendo ya esa?
9: ¡Améndigo!
7: Saludos, gordito, te saludo a tu amigo Alex Kang. Saludote, nene, mi estimado Alexito, un abrazo. Gordito, buenos días, bendiciones, aquí te escuchamos en la chamba. Cordial saludo para ti y para todo el staff de Radio Turquesa. Gracias por alegrarnos las mañanas, bendiciones, ahí te dejo un chiste. En un manicomio todos los días por la mañana un loquito sale, se trepa a la barda y se pone ahí a ver a la gente y a los carros pasar. Pero un día se equivocó de barra y se fue a la barda de atrás. Se asoma y ve a un señor con una carretilla llena de abono. Le pregunta, ¿qué es eso? Le responden, pues, es abono. ¿Y qué es abono? Es estiércol. Caca, bueno, ya sabes. ¿Y para qué? Ah, se lo echamos a las fresas. Un día dice, aquí estamos locos y nos dan la crema. no, bueno. Gordito, aquí despertando, nene, pero lo primero que hago es encender la radio. Me llamo El Lobo. Saludos desde la región 93, vientos. Y gordito, me gustaría mandarle un mensaje, ¿qué? Ah, bueno, esa es una denuncia ciudadana. Saludos para Moisés Patarias, el pony de Quimbilá, de parte de sus primos de Isla Mujeres, ahí está. Hasta Temachito, a todos los paisanos, fuerte abrazo, Fidel Herrera. Eso es todo, un abrazo. ¿Qué dice? Para el TX de Playa del Carmen, que son puros 4-1,
8: ¡oílo! ¡Coméntalo, gordo! Ya vine el primer servicio trasladándonos. Unos bochitos, trasladé unos bochitos aquí al aeropuerto de Cancún y esperar mi próximo servicio escuchando la botana del Cachanovias, digo, del Cachanovias.
7: Eso es todo, hermano, un abrazo.
10: Gordito, le puedes mandar un saludo a mi esposa Fátima.
7: ¿Sí?
10: Que nos va a consentir con unos lomitos. ¿Sí? Con su habanero adentro para seco. Con su frijol colado, papi, y una coca de vidrio. Con eso nos va a consentir.
7: Man.
10: Le mándale un saludo a mi esposa Fátima, gordito, por favor.
7: Armando, nene. Bésame, ¿por qué eres así? Y si a eso que a todo eso que dijiste le anexas así, unos huevos sancochados, hermano. ¡Sus! Mejor vámonos con el siguiente agarrón, gordo. Tenemos de este lado

0: Ahorita aquí reportándome abajito aquí al Automax. Vamos a desayunar unas tostadas con huevitos de allá, que es y cremita. Jesús,
1: ¡buen provecho! ¡Saludos para Manuel Atocha!

0: iba caminando por ahí,
1: cuando de repente apareció.
0: Era un oso grande y polar, y a mí me quería llevar. ¡Saludo, nene! Primera propuesta, papá, Nelson Cancela con el oso polar, pero enfrente llega el internacional Grupo Chica Palá, comandados por el señor Fernando Sánchez.
2: Con los number one.
0: Los number one. Chica Palá, papá. Saludos a toda la banda de la Laguna. A todos los laguneros.
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0: Ya soy. Ya soy. Oye, por cierto, saludos para Carlitos Arceo. Para Carlos Arceo y a toda la banda. Amigos del Volante, un abrazo.

0: Chica Palaco en Mecánico de Coraza. Y del otro lado Nelson Cancela y el Oso Polar. Tenemos votaciones. Pues vámonos a las votaciones rápidamente, doctor. Ahí está, ¿quién ganará? ¿Chica Palá o Nelson Cancela? Usted tiene la respuesta, la solución. Oye, rápidamente, recuerden, el limón, 14 pesos el kilo. O si prefieres, trae tu bolsita y llévate 4 kilos por 50 pesos. El limón rico, limón delicioso, fresco, recién cortado. 4 kilos por 50 pesos. Un kilo por 14 varitos, papá. Jugoso, nene, no me... Vámonos a votaciones, ¿qué dice la banda?
1: Número uno, el Oso Polar, Nelson Cancela.
0: Nelson Cancela tiene el primer voto.
1: Oye, Jorge, mandate saludos a TX. ¿Y qué pasó con las operaciones, con lo que trasladamos turismo?
0: Ah, también a la banda de las aplicaciones. Tranquilo, no te digo, celostinos.
1: Nelson Cancela, gordito.
0: Venga, de ahí, dos votos para Nelson Cancela.
1: Capalá, papá.
2: Saludos, gordito. Nelson Cancela, gordito.
0: Nelson Cancela, ya tiene tres.
3: Hola, voto por el Oso Polar. Oso Polar, saludos.
0: ¡Cuatro votos por el Oso Polar! Y con esta se puede definir.
2: Nelson Cancela.
0: Ahora sí, literal, quedé sorprendido. Pues vámonos.
4: Bueno.
0: Y como en el primer agarrón, aplica doble, ¿eh? Vámonos con la primera, el Oso Polar. Y ahorita regresamos con la segunda, dos canciones.

0: rápido, que en un momento continuamos. 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
10: Son las 11:34.

0: Estamos ya de regreso, son las 11:34 en Quintana Roo. Y las 10:34 en Yucatán y Campeche. ¡Ah, caray! Oye, me dicen que ya quedan pocos limones, ¿eh? 14 pesitos el kilo, papá. O 4 kilos por 50 varos. ¡Cáele de bolón ping-pong! Trae tu sabucán, trae tu bolsa. Es más, hasta tu cubeta si quieres, ¿verdad, tía? Gordita desde Cantunil, Yucatán, soy Manuel. Buena programación, estás de verdad haciéndonos el día, ¿eh? Gracias. Desde el jale, gordito, Alejandrito, de Playa del Carmen, saludos a mi esposa, mi patrona, que es su cumpleaños hoy. Pues muchas felicidades, pero ¿cómo se llama la patrona?
1: Buenos días, bendito martes, mi amigo Heller Casanova.
0: ¿Qué ópale?
1: Aquí en Santiago Ortiz, escuchando desde la 99, con esa buena y bonita música que usted hace distinguir su labor.
0: Eso.
1: Buenos días, buena suerte.
0: Gracias, don Santi. Desde Motul, Yucatán, gordo, escuchando la botana. Saludos a mi esposa Francis, que está preparando lentejas, man. Está buena la balacera, rato. El que entendió, entendió. ¡Gordito! Ahí me pones mis mañanitas, es mi cumpleaños, ajá. Pero ¿quién eres? ¿Cómo te llamas? ¿Cómo te dicen que sí? Bueno, vámonos rápidamente con el siguiente.

0: Este agarrón, señores, porque el tiempo apremia. Este agarrón está bueno, ¿eh? De este lado, súbete a mi mototaxi.
1: Para todos los mototaxistas del país.
0: Los super caracoles.
1: Los super.
0: Oye, saludos para doña Ana Isabel.
1: No.
0: De parte de Alejandrito. Muchas felicidades, doña Anita. Un abrazo. Ahí está la primera propuesta.

tremendo Super Caracoles con Súbete a mi mototaxi. Saludos para Felipe Chuk. Allá en Tecal de Venegas. Oye, por cierto, hasta el centro de Mérida, Yucatán. Sí, y un abrazo para la Michelle. Ahí está la nene más, se fue de vacaciones, ¿eh? A ver. Ahí nos están acompañando en la blanca. Súbete a mi moto. Bueno, ahí está la primera propuesta, los Super Caracoles, pero enfrente llega Calavera. ¡Calavera Show! Con el taxista. ¿Quién ganará, papá? ¿Qué dice la Banduki? Gordito, mándame unos limones aquí por la Costa Sur. Mi Roddy, si pudiera.

0: Show con el taxista.
1: Las colegialas siempre me prefieren. Para la nena soy afortunado.
0: ¡Taxi!
1: Taxista, taxista, taxista.
0: Saludos a toda la banda, a los amigos del volante. Que andan escuchando el programón.
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0: Para mis amigos taxistas, mototaxistas, bicitaxistas, tricitaxistas.
1: Por las avenidas.
0: De las aplicaciones.
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0: Ya andan modulando la 57 menor. Y mayor también.
2: ¿Me puede llevar?
0: Clara. Este. Bueno, ya está listo, señores. Tenemos votaciones. Tranquilos, tranquilos, ¿eh? Si nada más necesitamos 10 para que ganen, velo, hueso. Ma, hay mucho voto, ¿eh?
3: Estamos.
0: ¿Qué dice? Puede ser, es más, puede ser hasta knockout otra vez. A ver si es cierto. ¡Hola!
4: Gordo, voto por los caracoles. ¡Los caracoles, gordo!
0: ¡Los caracoles!
5: Obvio, obvio, número 2.
0: ¡Número 2, va!
5: ¡Carabela Show!
0: Ya estuvo, ¿eh? Vamos a llegar a 10, ni modo, ya no va a haber dos canciones.
5: Dos.
0: La número 2. Calavera Show.
6: Calavera Show, Calavera Show.
0: 3 para Calavera.
5: Por la dos, gordito, Calavera Show.
0: 4 para Calavera.
5: La número 2, gordito, Calavera Show.
0: 5 para Calavera Show.
7: Gordito, vamos por la dos, gordito.
0: 6 para Calavera Show.
8: Votamos por la calaverita, gordito, hermoso. Te mando.
0: Calaverita, nené, 7.
9: Buenos días, gordito Casanovia, buenos días, aquí tu radio escucha, Gilberto, aquí desde Playa del Carmen.
0: Dígale.
9: Coméntalo, gordito, ¿desde cuándo ya la hora es más horas? Coméntalo.
0: Dios mío, ¿dónde andabas, gordo? ¿Dónde su collazo ese muchacho? No sabe ni dónde están, y vamos una semana. Bueno, casi dos. Gordito, de a diario te escucho aquí en Tecate, Baja California. Saludos para el patrón Eleazar.
10: Gordito, aquí escuchándote en Jomón, Yucatán.
0: Dígale.
10: Un saludo de parte de Antonio Ceballos.
0: Gracias, Toñito.
10: Calavera Show.
0: Calavera Show ya tiene 8.
11: Gordito, mototaxi.
0: El mototaxi tiene 2. Ah, chantillo. Gordito desde Citilcum. Saludotes y un abrazo, nené. Que gane la mejor rola. Soy el David, eso es todo.
11: 10 para la 2, gordo. 10 para la 2 y ya listo.
0: Calavera ya tiene 2. Por aquí me dicen 2, pero tiene que ser con audio, ¿eh?
12: Ponme la primera vaquerita y le escuchamos en mi hamaca.
0: El vaquerito, ese muchacho, ¿no?
13: Buenos días, gordito. Vamos por la número 1.
0: ¡La número 1! ¡Ay, ay, ay! ¡Ya tiene 4!
13: Los supercaracoles, gordo, los supercaracoles.
0: 5 para los supercaracoles. Calavera Show se quedó con 9. ¿Qué dicen por aquí?
13: La 2, gordo, la 2.
0: Los supercaracoles. Digo, ¿cuál supercaracoles? Los tremendos de Calavera Show acaban de llegar a 10 votos, señores. Y con eso se llevan el agarrón.
14: Para todos los taxistas.
0: Ah, qué bonito.
14: Calavera.
0: Excelente mañana, ¿eh? Prácticamente entrando a la recta final de la botana. A través de Radio Turquesa Peninsular.

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3: Son las 11:46. 105.1, la que manda. 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
4: ¡Excelente! Ya estamos de regreso, entrando ya al chiste de la botana, pero creo que sí nos da tiempo para un agarrón más, ¿verdad? Saludos para Richard Chuk de Tecal de Venegas, de parte de Francisco Canché. Saludos y un abrazo, mira nada más. Vientos, ¿qué dice la banda? Hola.
5: Gordito, bueno, nos escuchamos mañana, gordito. Saludos. Vientos, para papá. Todos los patrones de selección de acá de Cozumel. Collazo para todos de cinco dedos, gordito.
4: ¡Ese es todo! Saludos para Kirit, para Güero, para Bunga, que andan trabajando.
6: Saludos, gorditos, saludos. Aquí andamos ya trabajando.
4: Eso.
6: Estamos en la plataforma dándole un saludito ahí, gordito, para todos los colegas.
4: Bien, mi estimado Damián. A toda la banduki que anda ahí en las plataformas, chambeándole duro contra el muro, nene. Dejen algo. Saludos para ti, para toda la banda de radio, gordito, para mis viejos que están dándole duro a la chamba, como siempre, desde muy temprano.
7: Por favor.
4: Bendiciones aquí, me llamo Eric Yair, me dicen el Winnie Pooh, eso. Bueno, vámonos rápidamente con él, con el último agarrón, sí me da tiempo, sí me da champú para el cabello, venga de ahí, este va a ser un agarrón, no. Paleto, la voz de la cumbia. Ay, para cerrar con broche de oro los agarrones botaneros de martes. Que a propósito, martes y jueves vamos a tener agarrones, ¿eh? Se llama...

0: pasa nada.
1: Ahí está, me hice una promesa del señor Juan Carlos Tapia, pero enfrente llega. Así o más,
2: ¿esto es para ti?
1: Candente el cierre de la botana.
3: La botana.
1: ¿Quién ganará? Usted tiene la respuesta, ¿eh?
4: Quiero contar tu secreto.
1: ¡Parchís!
4: Hace tiempo que...
1: Es un grupo del mar.

0: las votaciones a todo lo que dan. Bueno, ahí está Parchís y su grupo del mar con El Secreto. Y Juan Carlos Tapia, El Paleto, con el tema Me Hice Una Promesa. ¿Quién va a ganar? ¿Qué le dice la banda?
1: Bueno, Paleto, gordito.
0: ¡El Paleto tiene el primer voto!
2: Gordo, buen día. La uno.
0: ¡La número uno, El Paleto! ¡Tiene dos votos!
3: Número uno, Paleto.
0: ¡El Paleto tiene tres! Saludos para Keira, que está desayunando de parte de su mamá Marimar.
4: Gordito desde Playa del Carmen, la dos.
0: La número dos. Un voto para Parchís, tres para Paleto.
5: La uno, Paleto.
0: Cuatro para Paleto.
6: Parchís.
0: Ay, dos para Parchís, cuatro para Paleto.
7: La uno, gordito.
0: La número uno, Paleto, dice cinco.
8: Paleto, gordo.
0: Seis para Paleto.
9: Paleto, gordito.
0: Siete para Paleto.
10: Gordito. Vamos por Parchís.
0: A ver si también sí, pasa mi audio. Ese es todo.
11: Gordito. Juan Carlos Tapia.
0: A ver, ¿qué digo?
11: Gordito. Juan Carlos Tapia.
0: No se entendió, ¿verdad? Anulado.
12: La dos, gordito, la dos, saludos.
0: La número dos. ¡Wow! Parchís ya tiene cuatro, Paleto tiene cinco.
13: Sí, Parchís.
0: ¡Parchís! Cinco votos.
14: Paleto, gordito.

0: Beto tiene 6. ¡Guay! 6 contra 5, nené. ¿Qué dicen de este lado?
1: Parchís, parchís, parchís, parchís.
0: ¡Parchís! ¡Ay, ay, ay!
2: Parchís, burrito.
0: ¡Parchís, ya tiene 6! ¿Se empató el asunto? No, ya pasó, ya pasó. Perfecto, saludos para Francisco Canché de parte del Bombín. Eso es todo, que ya lleve el gasto.
3: Luego, nos vamos con la número 1 dedicada
0: número
3: para Chichi.
0: ¡Uno! ¡Paleto! ¡Empata el asunto, 7 a 7!
1: ¡Por la 1, burrito, por la 1!
0: ¡La número 1, Paleto, tiene 8!
1: La 2, burrito, la 2, Parchís, grupo del mar. Saludos, atención, burrito.
0: ¡8, 8 para Parchís!
4: Gordito, gordito, el paleto gordito.
0: El paleto tiene 9. Más, doctor.
1: La número 2, gordito.
0: La número 2, Parchís. 9-9. Con esta se va a desempatar. Este voto es el ganador. Desde Sitilpech, ¿qué dice la banda?
5: Beto.
0: A ver. ¿Qué dice?
5: Beto.
0: ¡Híjole!
5: Beto.
0: Yo creo que dice paleto, ¿no? ¿Qué hacemos, productor? ¿Lo contamos como válido?
6: ¡Suena!
1: Vamos con paleto, gordito.
0: ¡Ahí está! ¡No hay más, señores! Paleto, la voz de la cumbia, dice presente. Y con eso prácticamente cerramos. Cerramos la botana del Casanovias de este martesito 21. Saludos para César Mode y Samal. Saludotes y un abrazo para Antonio Sánchez. Excelente mañana también. Gracias por acompañarnos, para toda la banda. Que bota como pelota. Saludos para el portable número 39. Ah, que anda chambeando, correteando la chuleta. Señores, yo prácticamente con esto me voy a despedir. 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Cuídense mucho, que Diosito me los bendiga. Yo regreso el día de mañana, Dios mediante, a partir de las 9 de la mañana con mucha más botana a través de Radio Turquesa Peninsular. Sígame a través de redes sociales como Heiler Casanova en Facebook y también en el TikTok, ¿sale? Cuídeseme mucho y aquí les dejo al ganador de la garrón. Que estuvo bueno, ¿eh? Por falta de tiempo no pongo la otra. Porque si no, ¿qué me importa? Cuídese mucho, yo soy el Casanovias. ¡Hasta mañana!

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6: Son las 12 en punto. 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

0: saludos a toda la banda que ya nos está sintonizando. Está bonita mañana ya de martes, sabrosón, mi amor. Estamos conectados, así que dándole la bienvenida a todos y cada uno de ustedes que esté en sintonía con nosotros desde muy, pero muy, muy temprano. Mi amor, soy Ivana Peláez, en nombre también de mi compañera Michelle Ulloa, que andamos sacando la chuleta porque a la comadre le tocó hoy, bueno, más bien, le tocó estar de vacaciones aproximadamente como unas 3 semanitas, pero ¿qué crees, mi amor? Aquí ando yo al pendiente y al millón.
1: Ponte a chambear.
0: Así mismo, me pusieron a chambear.
2: Ponte a chambear.
0: Oiga, no se despegue porque ¿qué crees, mi amor? Llegó la dosis de diversión del mediodía, sí, así es. Vamos a tener 2 horas de un tremendo programón porque aparte hoy es martes. Martes de voladitos y traemos unas, híjoles, unas quinielas que van a estar muy buenas, así que yo te recomiendo, mi amor, que el día de hoy no te apartes de Fusión, porque también más al ratito vamos a tener Facebook Live, así que si tú quieres conocerme, para toda la bandita que todavía no nos conoce, pues bueno, al ratito te metes a la página de Radio Turquesa Peninsular, ahí en Facebook, a quien también te invitamos que le des like a la página, que le des muchísimo amor. Y vamos a estar transmitiendo completamente en vivo, mi amor, aquí desde cabina para que veas cómo se pone uno a chambear. Aquí también estamos yendo tras la chuleta, no ruleteando, pero sí desde cabina. Así que, mi amor, muy buenos días a ti y a todos que ya están ahora sí que en la chamba, para todos aquellos que a lo mejor están haciendo la talacha desde la casita.
2: Ponte a barrer y trapear.
0: Ándale, así como algunas comadres. Híjole, que la neta te digo una cosa, comadre, hace uno más trabajo cuando está en la casa que cuando no está. Así que bueno, mi amor, número de cabina para que tú ya te estés reportando con nosotros, 9982-364544. Y por cierto, ya estoy mucho mejor. Ya estoy recuperando la voz. Para que vean, ¿eh? Para que vean que sí sirve tanto la miel como el limón. 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
3: ¡Ay, cuánta atrevidad!
0: Ya me está curando la gargantation. Oye, mi amor, pues así, ni más ni menos, vámonos a iniciar Fusión con la pura diversión. Número de cabina 9982-364544 para que tú te reportes aquí con tu servilleta, mi amor, porque yo quiero saber cómo estás el día de hoy. Arrancamos Fusión.

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0: Son las 12 con 16 minutos. 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

0: pues así es como nosotros ya estamos de regreso nuevamente esta bonita mañana, porque ¿qué creen? Hoy es martes de voladito, y pues bueno, efectivamente, ya tenemos aquí al pendiente y al millón, y que por cierto, quiero mandar un saludito para toda la gente, porque estamos completamente en vivo a través de la transmisión del Facebook, aquí a través de las redes sociales. Mi amor, les mando un saludito a toda la gente que se quiera conectar, echar el chisme y el cotorreo. Así que bueno, para no hacerla más cansada, híjole, número de cabina, mi amor, al cual te vas a tener que reportar para compartir a quien deseas escuchar el día de hoy. 9982-36-4544, porque llegó ese gran momento que todos estaban esperando en este día. ¡Y!
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0: Así mismo, mi amor, vamos a echarnos un tremendo voladito, porque nos vamos a ir de este lado con nada más y nada menos que, ¿qué te parece?
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0: Oye, ahora nos vamos a ir con ese lado, con Remix, con el Oye, mujer, el rey de la electrocumbia.
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0: Así que tenemos la primera opción al Remix. Con eso que es Oye Mujer desde el Estado de México, pero bueno, no se va a quedar atrás porque traemos con queso a las quesadillas.
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0: Aarón y su grupo Ilusión. Porque todo me gusta de ti.
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0: ¿Cómo dice? Así que, mi amor, tú decides a quién deseas escuchar esta bonita mañana, si nos vamos con la primera opción o si mejor nos vamos con la número dos. ¿A quién nos vamos? ¿Remix o Aarón y su grupo Ilusión? A ver, ¿qué dice la banda? Yo quiero saber, a ver. ¡Y! ¡Ya están votando! A ver, ¿qué pasó? ¡Cállese, señora, por favor! Dígame usted.
3: ¡Pelo! ¡Me voy a la semana! ¡Ya hicieron relajo con los horarios! ¡Ey, la machaca! ¡No! ¡Cállese, señora! ¿Cómo quedaron los horarios?
0: ¿Qué pasó? Dime, ¿por qué vas a votar, mi pantera?
4: ¡Cállese, señora!
0: Te digo que no andas organizando. Dice, ¿con quién nos vamos, mi querido Alex? Es momento de votar esta mañanita. A ver, ¿quién dice el público?
5: La dos, bebé.
0: Ok, vámonos con Aarón y su grupo Ilusión. Primer voto, ¿quién más anda por ahí?
6: La dos.
0: Aarón y su grupo Ilusión. Saluditos al buen Felipe Gamboa. ¿Quién más?
7: Igualita.
0: ¿Qué
7: voto
0: pasó,
7: por Aarón y tu grupo Ilusión, igualita.
0: Eso, mi rey. Ya vi que andas chambeando, ya se escuchó hasta acá. ¿Quién
3: ay,
0: más?
3: Hermosa, lo pusiste bien difícil, ¿eh?
0: ¿Verdad
3: vamos
0: que sí?
3: Vamos con Aarón y su grupo Ilusión.
0: ¡No se diga más, mi corazón hermoso! Oye, saludando a toda la banda que ya nos está viendo a través de la transmisión en Facebook. Gracias, mi amor, les mandamos un saludito a todos. Y pues como ya lo dijimos, tenemos ganador el día de hoy. Estaba muy difícil, estaba muy complicado. Pero el voladito ya estaba dicho. Así que mi corazón hermoso, llegó el momento del ganador.
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0: Porque tú así lo elegiste, Aarón y su grupo Ilusión.

Híjole, mi amor, ahí quedó el primer voladito, que la neta estuvo bueno. Arrancamos bailando el día de hoy. Arrancamos con Tokio. ¿A poco no? Felipe, sí, con tenis, mi amor. Oye, que por cierto, quiero mandar un saludo muy especial para toda la banda que ya se sigue reportando aquí a través del número de WhatsApp al número de cabina. Porque andamos con Tokio, mi amor, saludando también a toda la gente del Facebook. Ahora sí me traen chambeando, ¡qué barbaridad! Un ojo al gato y el otro al garabato. Pero no te despegues, te quiero invitar a que sigas en vivo con nosotros aquí a través de la transmisión en Facebook, en Radio Turquesa Peninsular, mi amor. Vamos a echarnos un chismecito. Mientras que eso pasa, te dejo a cargo de Super Lamas.

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0: Son las 12 con 31 minutos. 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

0: Oye, mi amor, pues así justamente es con nosotros. Estamos de regreso invitando todavía a la gente a que se una a este Facebook Live. Estamos completamente en vivo a través de Radio Turquesa Peninsular. Ahí te mando muchísimos saludos, mi amor. A toda la gente que a lo mejor todavía no nos conoce, pero mira, aquí andamos. Dice, qué buen horario tienen, amiga. Me quedo, pero mira, pendientes para escucharles ya después, ahora que las bendiciones regresen de la escuelita. Mi amor, les mandamos un besote a todos y cada uno de ustedes que están conectados ahorita, porque de verdad, nosotros nos debemos al público. Gracias a todos los fans de Fusión. Gracias a todos los fans de Radio Turquesa. ¡Ay, qué buena opción, mi amor! Ese voladito está muy bueno. Oye, pero mientras tanto, ya traemos voladito porque la gente se lo había pedido. Este voladito metiche que ahí te va. Yo no sé tú, mi amor, pero está... Que qué bárbaro, que ahora sí que cuánta atrevidad.
1: Ay, cuánta atrevidad.
0: Así mismo.
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0: Porque nada más y de nada menos que de este lado viene. Mira nomás.
3: Vestida de princesa.
0: ¿Qué?
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0: ¿Cuál esa?
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0: ¿A qué?
3: 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A esa, Betty, dile tú.
0: ¿Qué cosa?
4: ¿Qué?
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0: Así es, mi amor, de ese lado tenemos a Pimpinela con esto que se llama A esa. ¡Ay, Tomás! A esa.
3: A
0: ¿qué
3: esa,
0: cosa?
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0: ¡Ay, no más, mi corazón! Tenemos la primera opción porque así la gente lo pidió. Este voladito metiche con Pimpinela que se llama A esa. Pero bueno, no nos vamos a quedar atrás. Tenemos una dura competencia. ¡Híjole! ¡Qué dolor! ¡Ay, Dios mío!
5: Amiga, tengo el corazón herido.
0: ¡Ay, dolor para todas mis comadres!
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0: Pues que se vaya.
5: 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Estoy sufriendo.
0: Así es, mi amor. Del otro lado tenemos a Ana Gabriel junto a Vicky Carr con esto que se llama Cosas, cosas del amor.
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0: Así que tú vas a decidir el día de hoy con quién nos vamos a quedar en este voladito metiche, mi amor. Escoge, escoge. Nos vamos con la primera opción, que es Pimpinela, o te quedas con esto de Ana Gabriel y Vicky Carr. ¿Qué dice el público? Ya está votando. Vamos a ver qué dice. Estoy nerviuda, ¿eh? ¡Estoy nerviuda! ¿Qué dice la banda? A ver, a ver.
6: Ivánita, amiga, voto por la dos, amiga.
0: Ok, nos vamos por la dos, que es Ana Gabriel y Vicky Carr. Vámonos, ¿qué más? ¿Qué dice el público?
7: Ana Gabriel con Vicky Carr. Cosas del amor.
0: Cosas del amor. Híjole, andan bien dolidos mis comadres. Y no tan comadres también.
6: Votamos por Pimpinela y Barita. Saludos de parte de Navarrito Junior.
0: Ok, vámonos, 2-1, mi amor. ¿Qué dice la banda? ¿Qué dice el público?
6: Vamos por la 1, Pimpinela.
0: Híjole, vamos empate, 2-2. ¿Qué más? ¿Quién más? ¿Quién más?
6: Gracias, muñeca. Pimpinela.
0: Híjole, va ganando Pimpinela, mi corazón.
6: Cosita hermosa, Pimpinela, Pimpinela.
0: ¡Pimpinela va ganando!
6: Ahorita vamos con Ana Gabriel.
0: Híjole, van empate. ¿Qué óbala, qué óbala?
8: Pimpinela, Pimpinela.
0: ¿Qué creen? ¿Qué creen? Ya tenemos ganador, mi amor. No lo decidí yo, lo decidieron ustedes. Así que, ¿qué parece? Mira, nos vamos a ir con esto porque ya lo pidió el público. Ya llegó el momento de aventarnos este voladito metiche. Porque la neta estaba muy bueno. Las dos son bien dolidas, así que arda.
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0: Te voy a dejar con esta tremenda rola a cargo de Pimpinela.
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0: Estás en Fusión.
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0: ¡Me quedo nomás, mi amor! Para toda la banda que ganó. Bueno, más bien que hizo que ganara Pimpinela, mira. Estuvo bueno, estuvo bueno. Y pues sin más, mi amor, tenemos más mensajitos, saluditos a toda la banda que se sigue conectando con nosotros. Oigan, una disculpita porque de repente como que se salió por ahí el en vivo, ya lo está checando ahí producción. Pero muchísimas gracias, mi amor, a toda la gente que estuvo ahí conectando conmigo, que me estuvo acompañando. Pero llegó el momento de seguir saludando a todo el bandón que andaba por aquí. ¿Qué dice el público? Dice saluditos a la... A ver, mi amor, ¿quién anda?
1: Un saludo desde San Salvador Atenco para todos ustedes y todo el auditorio. Un saludo.
0: ¡Eso, mi amor! Saluditos a la pájara. Ah, no, este es el pájaro. Espero que andes muy bien, chiquito. Te mandamos un besote. También saluditos a mi comadre, a Maitecita. Dice, muy buenas tardes. Aquí ya escuchando Fusión, las mejores locutoras del mundo mundial. Sola no andas, comadre. Aquí estás con todos los fusionados. Es correcto, mi amor. Tú sí sabes, mi Maitecita. Aquí andamos con todos ustedes. Never, Solimán. Never. Oye, saluditos también al buen Chetito, que le mandamos un besote, que lo queremos muchísimo. Y gracias, gracias por tan bonitas palabras, mi amor. Esperemos que este martes ni te cases ni te embarques, pero que de fusión no te apartes. Vámonos con eso de la comadre Jenny Rivera. Y esto se llama Besos y Copas.

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16: Son las 12 con 49 minutos.
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19: Oigan, pues ya estamos de regreso nuevamente esta bonita mañana. Y que por cierto, quiero, híjole, estoy bien contenta. Estaba escuchando hace un ratito aquí Los Sabios con producción. Ay, gracias, producción. Que hoy también me lo pusieron a chambear a la producción, por cierto. Que qué bárbaro, nos están escuchando desde Toluca, nos escuchan desde Ciudad Juárez, Chihuahua, nos están escuchando de todas partes, así que muchísimas gracias. Qué bonito se siente, de verdad, que abracen y que apapachen fusión en todos los estados. Muchas, muchas gracias por la mejor de las vibras. Así que vamos a darle candela, mi amor, porque hoy es martes de ni te casas, ni te embarques, ni de fusión te apartes. Vámonos con más. Dice Oliver, Ivanita, te mando muchísimos saludos, mi amor. Soy Víctor. Mándale un saludito ahí a toda la señora Juanita, que anda aquí al pendiente y al millón. Gracias, mi amor. Dice Ivanita, que tengas un excelente día y mándale, por favor, un besito. Mándame, por favor, un besito. Claro que sí, mi amor, al mi buen José, que también ya se está reportando hoy.
20: ¡Wow! Esto es una maravilla.
19: Claro, claro que es una maravilla. Besitos al buen José, mi querido Magaña. ¿Qué pasó, mi amor?
21: Hola, hola, Ivanita, hermosísima. Te dejaron solita. Pues voy a hacerte ahí mancuerda ahí, vamos a darle a la radio hasta acabarla, mi panita.
19: Saludos. No, espérate, porque si al rato acabamos con la radio, nos las van a cobrar, mi amor. Mejor no produzcas.
22: No produzcas.
19: Lo que sí es que quédate conmigo, Magaña. Estas dos horas de programación para que no me sienta así solita, solita. Oye, muchísimas gracias, mi corazón. Te mando un besote con mucho cariño y mucho apapacho, mi amor. Dice a mí buenos días, mi guapa. Un saludito aquí desde Campeche, de parte de tu amigo Sergio León. Espero que tengas un excelente día y bueno, ya lo sabes, mándame por favor mi dotación de besos. Ahora, lo que no sé si con eso son suficientes. ¡Saluditos, mi Sergi! ¡Excelente mañana, mi amor! Dice por acá, mándale por favor un saludito a mi hermana Angelina y a mi cuñado Diego Estrella, porque hoy cumplen años, ¿a poco los dos? De parte de su hermano Ángel Estrella. Bueno, pues no se diga más, mi vida.
23: Feliz cumpleaños a los que cumplen en julio
19: y que la pasen sabroso.
23: Feliz cumpleaños a los que cumplen en julio y que la pasen sabroso.
19: Pues muchas felicidades a su hermana Angelina y al cuñado que andan de manteles largos.
23: Cumpleaños feliz.
19: Ahí está, ahí está, ahí está, ahí está, ahí está, ahí está. Y que coman mucho pastel, mi amor. Muchísimas felicidades. Oye, vámonos con más, dice Ivanita. Muy buenos días. Esta rola estaría muy buena. Ay, sí. Muy buena propuesta, mi amor. Lo vamos a tomar en cuenta. Saluditos al buen José, que ya nos está sintonizando. Mi querido, mi amor.
21: Pimpinela, Pimpinela.
19: Ah, no, esa ya ganó, mi amor.
21: Te amo. Pimpinela, Pimpinela.
19: Ay, ¿cómo que me amas?
21: Hola, mi amor. Muy buenas tardes. Mándanos un saludo. Aquí estamos con la banda, aquí en Tulum, con el amigo Jabalí, el My Friend y el Mauri. Saludos, Ivanita, te amo.
19: Saludos, Pimpinela, mi amor. Pimpinela. Saludos, mi amor, que tengas una excelente mañanita. A ti aquí, a mi querido gatito y a todo el bandón de Tulum que está chambeando arduamente, estoy segura. Y porque yo sé que están chambeando, les voy a dejar esto a cargo de Nelson Cancela para que se pongan a bailar a gusto. Por cierto, no te despegues, ya viene la segunda hora de Voladitos.

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8: Son las 12 con 59 minutos.
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0: Oye, bueno, nosotros ya nos encontramos de regreso nuevamente esta bonita mañana ya de martes, sabrosito, mi amor. Estamos justamente a 21 de julio. Y pues bueno, mucha banda no sabía, pero hoy estamos celebrando. Bueno, por si se puede decir que celebrando, pero hoy es el Día Mundial del Perro. Así mismo, mi amor. Y pues bueno, nada más para recordarle a la gente la importancia de poder cuidar a los animalitos, a nuestras mascotas. Porque ¿quién no tiene un perrito en casa? La verdad es que, bueno, los perritos son las personas más leales, más nobles, más humanas. Y yo te quiero invitar a ti a que, bueno, formes parte del cuidado de los animalitos, de los perritos, porque de verdad que son las personas más, son los seres humanos más inigualables. Su lealtad, su incondicionalidad y sobre todo el amor, porque mira, tú los puedes estar regañando y aún así siguen y te van a dar amorcito, así que un apapachito para todas nuestras mascotitas. Y si tú tienes un perrito en casa, cuídalo mucho, apapáchalo. No compren, de verdad, procuren mejor adoptar, porque, híjole, son únicos. Así que, bueno, ya lo sabes, mi amor, hoy es el Día Mundial del Perro y les mandamos un besito con muchísimo cariño a todas las mascotitas que nos hacen feliz el día de hoy. Yo les, la neta, yo sí tuve un perrito por el cual le lloré, estuvo conmigo en mi embarazo. Híjole, estuve 3 días llore y llore. La neta, comadre. Sí estuve triste, la neta. Así que mira, si tú tuviste alguna mascotita la cual amaste con todo tu corazón, seguro que me vas a entender. ¿A poco chi? Pero bueno, mi amor, vámonos por cosas más bonitas y mejor. Mejor ponte a chambear. Ya estamos en la segunda hora de fusión, invitándote a que más adelantito nos vamos a aventar un buen voladito, porque la neta, traigo dos señorones. Traigo dos grandes icónicos del regional mexicano. Así que yo espero que ya con eso te quedes bien picado, mi amor. Oye, recuerda seguirnos la página en Radio Turquesa Peninsular, ahí en Facebook como Radio Turquesa, para que veas el live que hace un momentito estuvimos transmitiendo, le des muchísimo amor, lo compartas para que seamos muchísimo más personas unidas a la página, y no solamente a la página, sino que también quienes sean más fusionados. Oye, mi amor, vámonos con más mensajito, tenemos por aquí, la banda se sigue reportando, mil gracias de verdad por tanto. Dice, ¿y cuándo será el Día de la Pantera? ¡Oh, espérate! ¡Híjole, de veras que tú! ¡Híjole!
1: ¡Cállese, señora!
0: No se puede contigo, mi panterita. Te mando un besito, mi amor. Oye, ¿quién anda por aquí reportándose? Mi buen Alex Alejandro dice, muy buenos días, mi bebé de luz. Por favor, ponle las mañanitas a mi ¡claro que sí, mira! Ahí te va con Tokio.
2: Feliz cumpleaños a los que cumplen.
0: Dice, mándale mañanitas, por favor, a mi hermosa esposa Ana Isabel, que hoy anda cumpliendo añitos.
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0: Oye, mi amor, espero de verdad con todo mi cariño y con todo mi amor que tu esposa la pase increíblemente bien. Saludos a la señora Ana Isabel y sobre todo, mi querido Alex, que tú la apapaches, la consientas, que la llenes de mucho amor, de muchos regalos.
1: ¡Ay, cuánta atrevida!
0: Claro, nene, que la lleves a cenar a un lugar muy bonito, que la pongas guapetona. Eso se merece tu mujer hermosa y preciosa. Así que muchas felicidades a tu esposa. Mi buen Alex Alejandro, mi amor, gracias, gracias por estarnos sintonizando y ojalá que las haya escuchado, porque luego de repente dicen, ay, es que ya no las escuché, no alcancé. ¿Quién más anda ahí?
3: Buenos días.
0: Buenos días.
3: Muchachos, les escucho desde Ciudad Juárez, Chihuahua. Me gusta mucho su programa, lo escucho siempre en mi barbería. Me dedico a la peluquería y la verdad que nos hacen el día chulada, ¿eh? La gente se pregunta de dónde es la estación porque hay hora diferente y toda la programación está muy bonita. Saludos desde Ciudad Juárez de parte de Ever Hernández Rodríguez. Gracias por tenernos contentos con este programa.
0: ¡Oye, mi amor, qué bonito! Oye, Ever Hernández desde Ciudad Juárez, Chihuahua, muchísimas gracias, mi amor, por estarnos en sintonía. Bueno, pues ya lo saben, para toda la gente que apenas se está conectando con nosotros y lo hace a través de la aplicación, pues bueno, nosotros somos desde Cancún, Quintana Roo, para el mundo. Y bueno, para todas las demás personas que nos escuchan en otros estados, recuerda seguirnos también a través de las diferentes aplicaciones. Ahí nos puede estar sintonizando, mi amor, con muchísimo amor, con mucho cariño para todos y cada uno de los estados que nos escuchan. Gracias, mi querido Ever, te mando un besote, mi vida. Para ti, para tu familia y para todo el bandón que nos elige cada mañana. Oye, vámonos con más. ¿Qué te parece si te dejo esto a cargo del grande? No, que digo grande, dos grandes. Romeo Santos, Bizcochito Bombón, y mi querido Marc Anthony. Ay, Dios mío. Para el diario.
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0: ¡Ay, dolor! ¡Estás en fusión, mi amor! ¡No te despegues! Esto se llama Yo También.

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0: Es la 1:16. 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
1: Así es, mi amor. Ya llegó el momento de que nos echemos el siguiente voladito de aquí en la segunda hora de Fusión. ¿Y quién más que tú para escoger quién va a ser el ganador? Porque nos vamos a ir con dos tremendos, dos grandes, dos leyendas. Bueno, me quedo corta, comadre, me quedo corta. ¿Qué te parece si nos vamos con la primera opción? Nada más y nada menos que yo sé, estoy segura que tú vas a reconocer.
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1: Nos vamos con la primera opción de este señorón.
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1: el gran Vicente Fernández. Y esto que se llaman estos celos. O nos vamos con la segunda opción, mi amor. ¿Qué te parece si nos vamos con la competencia? ¿Por qué no? Con algo del grande, el Pepe Aguilar.
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1: Por una mujer bonita.
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1: celos de todos los que a ti te miran. Así que tú vas a decir el día de hoy, mi amor, a quién deseas escuchar en este voladito de dos grandes, dos titanes para mí. Vámonos de una vez al número de WhatsApp 9982-36-4544 y me digas por quién te vas, y por el Chentito. ¿O por el Pepe Aguilar? ¿Qué dice la banda? A ver, suéltalo.
3: Ivanita, Vicente Fernández, por favor.
1: Vicente, vámonos, mi amor. Primer voto para el Chente. ¿Quién más anda ahí? Vicente Fernández, dos. Dícese. Por Chente, vámonos, tres por el Chente.
4: O con Vicente, Ivanita.
1: Cuatro, wow.
3: Vicente Fernández,
1: claro, nene. ¿Quién más?
5: Vicente Fernández.
1: Híjole, ni siquiera la del honor, mano.
6: ¡Celos!
7: O por el Pepe Aguilar, ¿qué dice la
1: banda? Okay, voy a darla como que es para el Chente. ¿Quién más, mi vida?
3: Vicente Fernández.
8: Póngame la primera vaquerita y le escuchamos a mi hamaca.
1: ¿Cómo que vaquerito? Híjole, este muchacho, mira, le voy a dar, pero nada más que mira. ¿Cómo que vaquerito? Vaquerito, ¿qué voz tan sensual tienes? Oye, ¿quién más dice el público? ¿Qué dice?
9: Por Chente,
1: pues bueno. Ni modérrimo, mi amor. Llegó el momento de escuchar este voladito.
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1: Esto es el voladito que tú escogiste en esta mañana de martes. Martes sabrosona, mi amor. Don Chentito Fernández. Y estos celos. ¡Ajá!

0: estos celos, híjole, qué tremendo voladito nos echamos el día de hoy.
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0: Así es, la voz del gran Chente Fernández. Ay, qué bueno, estuvo bárbaro. Oye, pero lo que también va a estar muy bárbaro son todos los mensajes que aquí nos están llegando a cabina. Muchísimas gracias al bandón que se sigue reportando con nosotros. ¿Quién anda por ahí, mi amor? Vamos a seguir saludando a toda la gente que nos escribe y nos comparte también a través de las redes sociales. Muchísimas gracias, mi amor. Porque siempre están bien al pendiente y al millón, como mi comadre Suemi. Gracias, mi amor, desde Canzacap, Yucatán, nos escucha. Dice Ivanita, muy buenos días para ti, para tu familia y también para Marianito, que se emociona cuando lo saludas. Soy Suemi Kowo, aquí desde Canzacap, Yucatán. Mi amor, dile por favor a mi Marianito que le mando, mira, un beso enorme con muchísimo cariño para mi Marianito precioso, a toda la gente bonita ahí de Canzacap, Yucatán, que nos sintoniza, así como también a toda la gente que nos escucha ahí en Puerto Morelos, que, ay, que por cierto, ya me tengo que dar una escapada allá en Puerto Morelos, extraño ir a cenotear. Dice, comadre, mándale saluditos, por favor, aquí a Cassandra de Puerto Morelos, que está en la limpieza, pero bueno, que le da pavor andar por ahí con las arañitas, mejor se va a poner a chambear.
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0: Oye, saluditos a mi comadre, gracias, mi amor, a toda la gente bonita también de Puerto Morelos, saluditos, Anita, un besote, mi amor. Dice, saluditos, Ivanita y Michelle, bueno, Michelle no anda aquí, mi amor, te la debo, pero la llevo en mi corazón. Dice que nos manda saludos aquí desde Toluquita, que anda muy caluroso por allá. Y que dice, calorcito, dice mi hijo que también allá está haciendo mucho calor. No, hombre, aquí hace un tremendo calorón, bebé, que dan ganas de andar casi en puro chón. Dice, para ustedes también, saluditos para mi Kevin y saluditos a Moni, que andan laborando allá en el aeropuerto de Cancún. Le mandamos un besote, claro, mi amor, de tu parte, mira. Ahí está. También, ¿quién no se va a quedar sin sus saludos? ¿Tú quién crees? ¿Quién crees, comadre?
3: ¡Nueva York!
0: ¡Claro, nena! Toda la gente de Nueva York que también nos está sintonizando, como mi buen Aldo Zurdo. Muchísimas gracias, mi amor. Saluditos, Aldito Zurdo, que ya anda conectado con nosotros aquí en Fusión. Oiga, ya nos tenemos que ir rápidamente a un pequeño breve corte comercial. Pero tú no te despegues, porque todavía tenemos un ratito más de Fusión.
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11: Es la una con 32 minutos. 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

0: Oye, qué tremenda rolona. Nos acabamos de aventar, mi amor, con Perfume de Gardenias. Y pues bueno, nosotros continuamos con más mensaje, con más saludos. Muchísimas gracias, agradeciendo a toda la gente que sigue conectados todavía aquí a través del número de WhatsApp de cabina, aquí en Fusión, por la que manda. Oye, mi amor, vamos a darle. Ahora sí que vamos a darle crack al alacrán con todos y cada uno de sus mensajitos, porque sí tenemos un montón. Ahora sí que qué bárbaro, ¿eh?
1: Wow, esto es una maravilla.
0: Sí, Dios, es una maravilla.
1: Te sacaste un 10. ¿Qué digo, un 10?
0: Ustedes
1: un 10,
0: se sacaron un 20.
1: ¡Qué chulada!
0: Oye, que por cierto, mi amor, mandándole saluditos a toda la gente de Puerto Maya que también ya se reportaron con nosotros. Mil, mil gracias hoy a mi querida Lourdes Briseño, que dice que ya nos está presumiendo unas ricas y deliciosas gorditas de chicharrón que se comió a mi salud. No, pues gracias, comadre. Gracias, mi amor. Dice que lo acompañó de un rico y delicioso cafecito, pero que secreto. Ah, no, pues escríbenmelo hasta abajo. Así ya te quemé con tu nutriólogo, bebé. ¿Cómo va a ser? Cuando dices que sea anónimo, se pone desde arriba, chiquita preciosa. Oye, dice que anda un poquito enfermita. No te preocupes, mi amor, te vamos a mandar un kilo de limón para que te mejores pronto. Oye, besito, mi amor. Espero que de verdad estés muy bien de salud. Vámonos, limón. Ah, ¿qué tal? ¿Qué tal disfrutaste esas gorditas de chicharrón, verdad? A mi salud. Híjole, sí tengo ganas. ¿Alguien sabe dónde consigo ahorita unas gorditas de chicharrón?
2: Vámonos con Chente, vámonos con el gran señor Chente Fernández.
0: Hola. Ah, pero ese ya ganó, mi amor.
2: Buenas tardes, Marita, muy buenas tardes, Ivanita, buenas tardes. Aquí pasando a saludar.
0: Eso.
2: El móvil de la 037. Deseándote lo mejor en este día, en este caluroso y hermoso y asoleado día.
0: Gracias, mi vida.
2: Gracias, que no se puede meter, que le deseamos lo mejor en este día, en sus vacaciones, que se la pase bonito. Le mandamos un saludote y un abrazo hasta donde se encuentre nuestra comadrita Michelle.
0: Es correcto.
2: Un saludito de acá a la Villa de Cozumel, a bordo de la 037. Saludos y bendiciones, deseo lo mejor en este día. Mucha salud, mucha abundancia, pero sobre todo felicidad también. Adelante, buenos días.
0: Y todo, lo que me sobra. Oye, mi amor, mi querido Manuelito, te deseamos lo mejor, mi corazón hermoso. Gracias por estar participando desde la mañanita. Andas bien pendiente, mi amor, tú muy bien. Saluditos al 037 de Cozumel, que está conectado con nosotros. ¿Quién más anda por ahí? Échalo todo, dice Ivanita, muy buenas tardes, mándanos saluditos, por favor, aquí desde Valladolid. Bonito, muy bonito programa, diario te estamos escuchando. Saludos para Lázaro y para Jorge, saludos, gracias, Ivanita. Mi amor.
3: Chente.
0: Ah, no, Chente, también ya ganó, mi corazón hermoso. Dice, saluditos para toda la banda, aquí te estamos escuchando desde Cancún, comadre. Saludos, soy Reina Miraria. Ah, muchísimas gracias, comadre, te mandamos, mira, un besote. Oye, y para todas mis comadres hermosas.
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0: Así mismo, mi amor, recuerda sonreír.
5: Hola, Ivanita, buenas tardes.
0: Hola, amor.
5: Reportándose la mandito. Aquí esperando nuestro beso, que nos mandes nuestro beso tronador. Gracias, Ivanita, excelente programa, como siempre. Muchas felicidades, bendiciones.
0: Ahí está mi querido Armandito de mi corazón. Armandito Cetina, te mandamos un besototote, mi amor. Disfrútalo. Mira que te mandé varios, te mandé hartos. Oye, saludando a toda la banda de Tenosique también, al buen Chispa. Dice que no es cierto. No te lo puedo creer. Dice que hoy sí quiere, chambear.
6: Ponte a chambear.
0: No te creo. Oye, pues ¿qué le dieron al Chispa? Que ahora sí anda de buenas. Pues hay que aprovecharlo, mi amor. Si quiere chambear, pues ahora sí que es. Dale vuela a la hilacha. Saluditos, mi amor. Dice, mi querido Charlie ya me anda reclamando que no le puse sus mañanitas. Mi amor, sí te puse las mañanitas y hasta soy una serpiente que anda. Mira, mi amor.
7: Ivanita, ¿cómo estás? Y a mí ni siquiera me felicitaste el jueves.
0: Claro que sí, Charlie.
7: El 16 de julio, pues era Día Mundial de las Serpientes y no tuve felicitaciones.
0: Claro que sí.
7: Gracias.
0: Sí te felicité. Te bailé, te canté y todo. Nada más que sabes que, mira.
1: ¡Matas crudito!
0: Andabas bien crudelio, compadre. Te mando un besito, mi Charlie. Ya sabes que sí, mi amor. Besitos también al buen Miguel Hernández, que ya me anda echando carrilla. ¡Qué bárbaro! ¡Qué barbaridad! Oye, saluditos al buen Alfredito, que también ya nos comentó que estuvo muy buena el voladito de... él quería que ganara la de Cosas del Amor, pero pues bueno, el público decidió, mi amor. Ahí sí, lo que el público diga, eso se hace. ¡Ay, no más! Saludos y bendiciones. También feliz martes al buen Jesús Canché, que ya nos está sintonizando. Gracias, mi amor. Te mandamos un besito, mi corazón hermoso. Y les voy a dejar con esto, porque ya se nos está acabando el tiempo, mi rey. Con esto de Banda Pequeños. Y eso que se llama Maldita Suerte. No te vayas, mi amor. Todavía nos queda la última y nos vamos aquí en Fusión.

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8: Es la una con 48 minutos. 105.1, la que manda. 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
10: Encontramos de regreso nuevamente esta bonita mañana. Mañana de martes 21 de julio. Estamos aquí sintonizándonos todos desde Cancún, Quintana Roo, el hermoso, hermoso Caribe. Y quiero mandar un saludo bien especial para mi querido Jordan, que nos está sintonizando desde Dallas, Texas. Gracias, mi amor, que nos escucha a través de la aplicación. Te mandamos un besito con muchísimo cariño, mi amor, aquí desde el Caribe mexicano hasta Dallas. Mi querido Jordan. Oye, mi amor, continuamos con más porque ya nos vamos a ir. Esta es ya la última y nos vamos. Así que, mi amor, tú espero estés muy bien el día de hoy, que te vayas a trabajar con toda la injundia, con todo el fuá, con toda la energía, sobre todo con toda la actitud.
11: Ponte a chambear.
10: Así mismo. ¡Saluditos! Dice, bendiciones, Ivanita. No, mi amor, bendiciones a ti también, que te vaya muy bonito el día de hoy.
12: Bendiciones para todos allá en la cabina. Mándame un saludo aquí, estoy en Tulum, Quintana Roo. Me ve que yo te salgo a pasear por acá por Tulum, por las playas.
10: Ay, me encantaría ir a las playitas de Tulum. ¿Cómo de qué no? Saluditos, mi corazón hermoso. Que sea una mañana muy bonita, mi querido Albino, y para toda la gente de Tulum que nos sintoniza. Dice, son mis favoritas. Ay, gracias, mi amor. Te mandamos un besote. ¿Qué pasó, Pantera? ¿Qué pasó?
13: Yo sé dónde hay gorditas.
10: ¿Dónde?
13: Chicarrón, pues ya se acabó. Pero gorditas sí sé dónde.
10: No, pues ¿cuándo? Traerá la tuya, mi amor. Dice, Ivanita, mándanos por favor un besito aquí en la carpintería, que estamos el buen Miguelito, y que Miguelito anda desbaratando una casa. ¿Qué?
14: ¡Ay, cuánta atrevidad!
10: Besitos, mi amor, al buen Miguelito. También a besitos al buen Ismael Cabrera. Ahí está la dotación antes de que nos vayamos, antes de que nos juigámonos ya. Dice, saluditos aquí desde Pisté, Yucatán, estamos escuchando por el 88.1. Gracias, mi amor, te mandamos un besito al buen José, que está en sintonía también. Y bueno, tenemos más al buen Navarrito. Dice, Ivanita, mándale saludos a mi otro bistec. Ay, qué bárbaro, Navarrito. Qué barbaridad. Que se va a trabajar Lady Montserrat de parte de Navarrito. También saluditos para la otra, para Jocelyn, que hoy descansó. Bueno, ahí está todo su ganado del Navarrito. Dice, Ivanita, te mando muchos saludos. Gracias, mi amor, a mi comadre Lucía Campos, que ya también se está reportando con nosotros. Mil millones de gracias, mi amor. ¿Quién anda por ahí?
15: Buenas tardes, Ivanita. Buenas tardes a todos en cabina.
10: Hola, mi amor.
15: Nos ponemos de acuerdo para dar la vuelta en la lancha. Y su lancha los espera.
10: ¿Verdad que sí? Yo sí quiero. Todo lo que sea andar de vagancia, a mí me fascina. A mí no me gusta la vagancia, mi amor, mira.
14: ¡También un godo!
10: Y pues esto ha sido todo el día de hoy, mis chicos hermosos, mis bebés de luz. No me queda más que agradecer a toda la banda que estuvo conectándose conmigo el día de hoy a través de las redes sociales, a través de tu radio, a través de todas las emisoras de Grupo Turquesa. Quédate a continuación con la segunda emisión la segunda emisión del noticiero. Y pues bueno, mi amor, con la mejor programación solamente aquí a través de La Que Manda. Mañana tenemos una cita a partir del mediodía. Saluditos a mi querido Felipe Chan, que también ya está reportándose. Gracias, mi amor. ¡Los quiero mucho! Cuídense mucho, pórtense bien, que no les cuesta nada. Aunque la comadre diría otra cosa. ¡Ahí nos vemos! ¡Adiós!

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8: Es la 1:58. 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

Buenas tardes, Cancún. Buenas tardes, Quintana Roo, Yucatán y Campeche. Aquí iniciamos la segunda emisión de Informativo Turquesa. Continúan las anomalías en el acceso al Parque Nacional Tulum. Denuncian que se permite sea gratis, pero con la condición de contar con una reservación hotelera. Le daremos todos los detalles. Venezolanos que viven en Cancún ya enviaron a su país 18 toneladas de ayuda damnificados por el terremoto de hace prácticamente un mes. El gobierno federal expropia más de 102 hectáreas del ejido Juan Sarabia para el Tren Maya. Prepara una indemnización de 160 millones de pesos. Con todo esto y mucho más, damos inicio a la segunda de Informativo Turquesa.

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1: Buenas tardes, qué gusto saludarle desde la cabina de Cadena Radiofónica Peninsular, Radio Turquesa, la que manda. Sean todas y todos bienvenidos a las noticias de esta tarde. Hoy ya es martes 21 de julio del 2026. Transmitimos completamente en vivo a través de radio e internet para informarle a usted. Como siempre, tenemos cobertura total estatal. Estamos en los 11 municipios de Quintana Roo. También llegamos a Yucatán, Campeche, Belice y Cuba. Son 17 estaciones sincronizadas en este momento para informarle a usted. Como cada tarde, le agradecemos a Yasmín Bautista en la producción del noticiero, a Stanley Matos en la realización y producción del streaming para Turquesa News. Mi nombre es Gerardo Reynoso, lo invito a que se quede con nosotros a partir de este momento y hasta las 3 de la tarde para estar bien informados. Dicho eso, por la importancia y relevancia de los hechos, y ya que tenemos esta campaña sobre denunciar a Aguacán y todos los abusos, excesos, va a destruir avenidas Aguacán, y por esa importancia, vamos a escuchar lo que nos contaba ayer y lo que la reflexión que hacía el director general de Grupo Turquesa, el licenciado Gastón Alegre López.
2: Vaya por las calles, no necesita preguntar, nada más vaya usted a dar la vuelta por todo Cancún, por todo Puerto del Carmen, por Tulum, vean cómo están los baches hechos por las mismas, de las mismas son hoteleras, señora gobernadora. Ahí en la zona hotelera, ¿cómo está la zona hotelera ahorita llena de baches? Hechos por los supuestos redentores del agua, por favor. Yo no sé quién nos controla, ¿cómo estás? ¿Cómo es posible eso, señor? Es servicio público. Es un servicio que corresponde para usted, a los presidentes municipales, para la presidenta de la República en materia federal. No es posible que estemos en manos de un particular que se está burlando de nosotros, que viene a cobrarnos y nos retira el agua cuando se le pega la gana, o manda agua sucia, agua toda estancada. No es posible que sigamos así, señora gobernadora. Por favor, se lo pido. Se lo pide Turquesa, se lo pide todo mundo. Ponga remedio a eso. Pásese usted, sale para acá los pantalones, señora gobernadora. Yo la conozco. Hágalo. Y si no, apóyese también en la presidenta de la República, la presidenta la apoya, nosotros apoyamos a la presidenta. Pero apoyamos a las autoridades para que las autoridades ejerzan sus actos de autoridad. No es posible que estemos en manos de un particular que está sacando dinero del pueblo y que se está burlando de usted, de la presidenta, de todas las autoridades y de nosotros mismos. Por favor, se llama Aguacán. Aguacán, Aguacán, Aguacán, yo no tengo la mente. Ve usted, el Turquesa, para dar una vuelta a la manzana, va a encontrar la cantidad de baches. Es que yo les iban a arreglar. Tuve que amenazarlos a esos con ataques a las vías generales de comunicación para que se dieran cuenta que no era local, sino que era federal. Y ellos le pararon, pero dejaron los baches. Los baches no son federales. Por favor, háganlo. Eso es todo lo que quería decirte.
1: Ahí están las palabras de don Gastón Alegre López. Yo le insisto y le repito, si usted tiene un bache generado por Aguacán, le pido por favor que nos mande imagen y ubicación al WhatsApp 9982364544, esta campaña que hemos abierto a través de Radio Turquesa. Por supuesto, lo documentamos, tomamos foto y señalamos, porque creo que es muy importante señalar esta situación. Es momento de ponerle un alto a Aguacán. Si las autoridades no pueden, créame que la ciudadanía sí lo va a lograr. Vamos a nuestra primera pausa y regresamos, porque vamos a meternos a Tulum. Sigue la mata dando en Tulum. No pueden llegar a acuerdos. Hay una situación extraña. Enseguida le cuento esa historia.
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0: Son las 2:15.

0: Continuamos esta tarde con la información. Vamos a hacer contacto con mi compañero Ángel Eguán. El problema de Tulum es que, le contábamos ayer, la presidenta se fue y parece que dejó una orden, pero nadie la quiere cumplir. Al menos en el papel, así se ve. Hay explicaciones muy escuetas. Hay argumentos, híjole, no pesan. Esa es la realidad. Pero lo que sí hay es motivos e intereses. Porque resulta que se ha denunciado este martes que se permite la entrada gratis al Parque Nacional de Tulum con la condición, presuntamente, de contar con una reserva hotelera. Evidentemente, esto no puede ser, esto no fue lo que ordenó la presidenta de la República, Claudia Sheinbaum, pero te escuchamos con la crónica, Ángel Eguán, danos más detalles.
1: Gerardo, buenas tardes al auditorio. Pues bueno, pese al anuncio del gobierno federal sobre el acceso gratuito para mexicanos al Parque del Jaguar y el Parque Nacional de Tulum, turistas y habitantes continúan enfrentando restricciones para llegar en automóvil a las playas, pues personal ubicado en los filtros de la entrada presuntamente les exige contar con una reservación en alguno de los hoteles al interior. Una grabación con cámara oculta evidenció que trabajadores vinculados con la Comisión Nacional de Áreas Naturales Protegidas y la operación del Parque Jaguar justifican esta medida bajo el argumento de que todavía no existe un estacionamiento disponible para los visitantes. En la práctica, esta disposición condicionaría el ingreso vehicular a la contratación de hospedaje o servicios privados. Quienes no cuentan con una reservación deben buscar otras alternativas de traslado, pese a que, pues bueno, las playas son bien de uso y acceso al parque, que el cual fue anunciado como gratuito. La situación ha provocado inconformidad entre ciudadanos y visitantes, quienes cuestionan que después de la intervención de la presidenta Claudia Sheinbaum para eliminar el cobro de la entrada al Parque del Jaguar, continúen aplicándose filtros que dificultan el acceso efectivo a la zona costera. Los afectados señalaron que la gratuidad se pierde sentido si las autoridades y administradores mantienen restricciones que terminan favoreciendo a establecimientos privados. Además, pidieron habilitar espacios de estacionamiento y establecer reglas públicas, transparentes y uniformes para evitar decisiones discrecionales en los accesos, Gerardo.
0: O sea, el tema es que se da a conocer una grabación donde se explica esto, y bueno, al final de cuentas hay una postura oficial, Ángel.
1: Hasta el momento no ha habido ninguna postura por parte de una autoridad, ninguna autoridad federal ha dicho esta boquita es mía para dar a conocer esta situación y determinar si es cierto o no este tipo de situaciones. Sin embargo, pues esta situación la vinieron palpando diferentes turistas quienes intentaron también ingresar hacia este Parque Nacional de Tulum o Parque del Jaguar, que pues bueno, vivieron esta situación donde pues bueno, no pudieron ingresar adentro de esta área natural protegida sin una reservación, ya sea en un hotel, ya sea en un centro gastronómico, Gerardo.
0: Bueno, y ya que estamos en Tulum, detectaron aviadores en el ayuntamiento. Un ex trabajador continuaba en la nómina municipal, Ángel, y detectan casos iguales, es decir, incluso a este ex trabajador le cobra ahora el Servicio de Administración Tributaria, el SAT, los impuestos, pero él ya lleva mucho tiempo fuera de la nómina, técnicamente, presuntamente. ¿Qué pasó ahí?
1: Es lo que queremos saber. Un ex trabajador del Ayuntamiento de Tulum denunció que, pese a haber sido de baja en 2023, presuntamente continúan registrándose salarios a su nombre durante los ejercicios fiscales 2023 y 2024. Situación por la cual ahora le generó un adeudo ante el Servicio de Administración Tributaria, el SAT. El afectado denunció que la irregularidad cuando al presentar su declaración anual, cuando el SAT le notificó ingresos correspondientes a un salario de 7,000 pesos quincenales. Sin embargo, aseguró que después de concluir su relación laboral con el gobierno municipal, nunca recibió ese dinero ni autorizó que sus datos fueran utilizados para mantenerlo dentro de la nómina. Ante la denuncia difundida en redes sociales, el oficial mayor del ayuntamiento, Juan Garza Pérez, informó que se reunirá con el extrabajador o se reunió con el extrabajador para revisar los recibos de la nómina, las fechas, los montos reportados y, pues bueno, la documentación fiscal, además de brindarle asesoría para buscar una solución dentro de las facultades municipales. El funcionario explicó que los hechos señalados corresponden a administraciones anteriores. Durante el 2023 y parte del 2024, la oficialía mayor estuvo encabezado por Bernabé Antonio Miranda, quien permaneció en el cargo hasta 2024. Posteriormente, Jessica Ramírez de la Rosa asumió la dependencia y se mantuvo hasta 2025. Esta referencia administrativa no representa por sí misma una atribución de responsabilidad. Garza Pérez, quien asumió el cargo el 10 de noviembre de 2025, recordó que durante el proceso de entrega-recepción presentó distintas observaciones ante el órgano interno de control, lo que dio origen a una auditoría exhaustiva sobre el manejo administrativo y la nómina municipal. Como resultado de las revisiones, Gerardo señaló que, pues bueno, se fueron detectados personas registradas como trabajadores en el Ayuntamiento de Tulum que no acudían a desempeñar sus funciones, por lo que algunas ya fueron dadas de baja. El órgano de control interno deberá investigar cada caso y determinar si existen responsabilidades administrativas o un posible uso indebido de recursos públicos, Gerardo.
0: No encontramos otra explicación, tienes toda la razón. O sea, por lo que nos relatas esta tarde, Ángel, no estaba ni dado de alta y curiosamente sigue cobrando. Este es el tipo de problemas que enfrenta Tulum, porque este es un caso ahí de una administración que, hay que decirlo con todas sus letras, no ha podido avanzar y se ha quedado corta en la expectativa, aunque a muchos les duela. Esa es la realidad. O sea, se ha quedado corta y, bueno, esto es el reflejo, más todos los problemas que tiene el noveno municipio de Quintana Roo. Gracias, Ángel.
1: Que tengas una excelente tarde, Gerardo.
0: Bien, buen trabajo para mi compañero Ángel Eguán. Vamos ahora con Efraín Castro. Otro tema interesante es el hecho de que el gobierno federal ha expropiado ya 102 hectáreas del ejido Juan Sarabia. Esto para el Tren Maya. Ahora viene la otra parte, indemnizar. Cuéntanos, Efraín.
2: Gerardo, muy buenas tardes. Y sí, correctamente, a 2 días de la gira de trabajo que realizó la presidenta Claudia Sheinbaum, el gobierno federal anunció justamente la expropiación de 102 hectáreas del ejido Juan Sarabia en el municipio de Otempe Blanco para destinarlas a la construcción del área multimodal de la red ferroviaria para la operación del Tren Maya de carga y sus obras complementarias. Pues esta medida es sustentada como causa de utilidad pública conforme la ley agraria y en beneficio de la de esta empresa Tren Maya. Y bueno, estos terrenos formarán parte del tramo 6 de la conexión Tulum-Chetumal, además de servir para el derecho de vía y la prestación de servicio de transporte público. De acuerdo con el decreto, la superficie expropiada corresponde a terrenos de temporal, de los cuales 67 hectáreas pertenecen a tierras de uso común del ejido, mientras otras 34 hectáreas corresponden a tierras de uso parcelado. Durante el procedimiento administrativo, la autoridad realizó la verificación técnica para determinar el precio de las tierras a través del Instituto de Administración y Avalúos de Bienes Nacionales, el INDABI, y determinar que la indemnización total por la superficie y esa superficie expropiada asciende a los 160 millones de pesos, equivalentes a un valor promedio de 1.57 millones por hectárea. El decreto también establece que el Tren Maya deberá acreditar el pago correspondiente antes de que la Secretaría de Desarrollo Agrario, Territorial y Urbano ejecute formalmente la expropiación. Y el documento revela que la ocupación de estos terrenos inició antes de la emisión de este decreto. Fue en septiembre de 2023 cuando la Asamblea del Ejido Juan Sarabia aprobó la firma del convenio de ocupación previa, y entre agosto de 2023 y septiembre Fonatur Tren Maya celebró los 11 convenios de los propietarios. Ahora solo falta ver que se ejecute justamente este pago para los ejidatarios, los cuales ya tendrán que ver cómo va a ser la repartición de acuerdo al decreto ya establecido. Es cuanto con la información.
0: Bien, además tienes información, Efraín, de cómo la Comisión de Agua Potable y Alcantarillado, la CAPA, anunció la demolición de la planta de tratamiento en Majagual.
2: Es exacto. Por fin la Comisión de Agua Potable y Alcantarillado de Quintana Roo reconoció que la planta de aguas residuales de Majagual es insuficiente. Actualmente, según la CAPA, la planta fue diseñada para procesar 10 litros por segundo, pero ya recibe alrededor del 8 litros por segundo, aunque los habitantes de la comunidad señalan que cuando llegan más de 4 barcos, esta capacidad se mantiene, se rebasa de manera superior a lo que se tiene contemplado, ocasionando un daño al manglar. No obstante, antes de en unas reuniones que tuvieron con el ex director del general de la CAPA, Hugo García, señaló que sí se habrá un hay un proyecto para destruir la actual, demoler la actual planta, para iniciar un proyecto a más tardar este año para aumentar la capacidad de sí a 15 litros por segundo en una nueva planta. Posteriormente, y en una segunda etapa, se alcanzarán los 30 litros por segundo, con lo cual se busca responder justamente al crecimiento poblacional. Durante la primera fase de la obra se estará operando un reactor biológico y un clarificador de agua, mientras que el tanque principal de la actual planta será demolido para ampliar su capacidad de funcionamiento. Además de los tanques construidos, este es muy importante, en 2017 y 2018 serán adaptados para el tratamiento de lodos generados durante el proceso. El proyecto ya se encuentra en la revisión de la Comisión Nacional de Aguas y espera la obtención de la validación correspondiente para poder iniciar la construcción, que estará sobre los 100 millones de pesos para dotar ahora sí de un tratamiento de aguas residuales efectivo para la comunidad y sobre todo para los turistas que lleguen a través de los cruceros que cada día llegan a la comunidad. Es cuanto.
0: Y también tienes información de la gobernadora del estado, mi estimado Efraín.
2: Pero por supuesto, sigue la gobernadora en la capital del estado realizando algunas de las actividades que llevamos desde ayer emprendiendo. Y ahora pues anunció que Quintana Roo se convirtió por primera vez en la sede de el Encuentro Nacional de Saberes Locales, un evento que reúne a niñas, niños y adolescentes de 20 estados del país con el objetivo de preservar las tradiciones y el patrimonio cultural de México. La gobernadora Mara Lezama inauguró la octava edición de este encuentro y destacó que estos espacios permiten mantener vivas las expresiones como el bordado, el urdido de hamacas, la herbolaria, las lenguas maternas y los juegos tradicionales para que las nuevas generaciones continúen con este legado. Durante 3 días de este 21 y 22 de julio, las y los participantes están compartiendo conocimientos que forman parte de la identidad de sus comunidades, en un intercambio cultural impulsado por la Secretaría de Cultura del Gobierno de México y el programa Alas y Raíces y el Instituto Cultural de las Artes de Quintana Roo. En representación del gobierno federal, Antonio Zúñiga Chaparro, director general de vinculación de la Secretaría de Cultura, señaló que la designación de Quintana Roo como sede reconoce el trabajo realizado por el estado para fortalecer la participación de niñas y adolescentes en la preservación del patrimonio cultural. Es cuanto.
0: Gracias, completo el reporte, Efraín. Muy buena tarde. Vamos a la pausa, regresamos con nuestro recorrido informativo.
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3: Son las 2:31.
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0: Iniciamos esta tarde el recorrido informativo en Playa del Carmen, Alejandra Vázquez.
13: Hola Gerardo, muy buenas tardes a ti, a todos los que nos escuchan. Pues bueno, se tendrá una reunión la próxima semana entre las autoridades municipales y la empresa concesionaria con el tema de los parquímetros. Y es que hay que recordar que hace unos meses, pues justamente esta empresa sacó de circulación las bicicletas que están dentro de este convenio, dentro de esta concesión, y ahora, pues bueno, se les mandó ya un oficio en el cual se les dice que estas bicicletas que tienen que estar, ya que es parte de lo que está firmado en el convenio. Y es que hay que recordar que esta concesión, Gerardo, pues prácticamente está hasta el año 2033 y no se puede, pues justamente, cortar, así que se va a llegar a buenos términos para que estas bicicletas puedan regresar a ser parte de este convenio. Por otra parte, te comento, Gerardo, que hay otros, pues, edictos ya publicados por parte de la Dirección Sustanciadora Consultiva y de Análisis Jurídico del Órgano Interno de Control aquí en Playa del Carmen. Estos edictos en esta ocasión son para dos funcionarios más de la administración pasada. Uno de ellos es Felipe de Jesús Mirán Paya, quien era justamente el secretario de Servicios Públicos Municipales, así como también la exsecretaria de Medio Ambiente Municipal, María de Lourdes Vargas Ocampos. Estos dos edictos, que es la forma en la que esta administración pues está citando a los exfuncionarios, se suman también pues al de la expresidenta municipal Lili Campos Miranda y al extesorero Pedro Escobedo Vázquez, a quienes, bueno, ellos ya se les citaron, pero no llegaron de manera personal a este órgano de control. Hay que señalar que estas comparecencias fueron programadas para el lunes 17 de agosto a las 10 y a la 1:30 de la tarde para los exfuncionarios respectivamente, y se llevarán a cabo en la dirección, en las oficinas de la Dirección Sustanciadora Consultiva y Análisis Jurídico, ubicadas en el nuevo Palacio Municipal. La información, Gerardo.
0: Gracias, Alejandra Vázquez. Vamos ahora a la capital del estado y escuchamos a mi compañera Marta Torrero.
14: Gracias, Gerardo. Muy buenas tardes. Ulises Lara, quien es regidor del Ayuntamiento de Otompe Blanco, llamó a varios inconformes para recomendarles que mejor ni fueran a la manifestación contra la CFE del pasado sábado. Esto lo confirmó el organizador de la protesta, Alexis Martín. Dijo que intentó boicotear esta participación ciudadana. Incluso sostuvo, Gerardo, que tienen capturas de pantalla en las que el regidor deja entrever que si acudían a la protesta podrían incluso perder los apoyos sociales. Y por otra parte, te informo que Ser Mujeres inició ya con el programa X Justicia. Se trata de determinar cuántas mujeres en los cerezos en Quintana Roo podrían obtener su libertad, informó su titular Esther Burgos. La funcionaria dijo que incluso trabajan con el gobierno federal para aquellas personas, mujeres, privadas de su libertad que hayan cometido algún delito del fuero federal o común, puedan obtener su libertad. Señaló que por el momento están realizando un censo, Gerardo, y será a fin de año o antes de que concluya este año cuando se conozca el número de mujeres que podrían ser beneficiadas.
0: Bien, gracias, gracias, mi estimada Marta Torrero. Aquí en Cancún escuchamos a mi compañero Manuel Sánchez.
15: ¿Qué tal, Gerardo? Muy buenas tardes, buenas. Quiero comentarte que hoy se celebra a nivel mundial el Día del Perro, y en Cancún pues se destaca precisamente pues esta que hay más de 200.000 canes en situación de calle. El Instituto de Bienestar Animal, encabezado por Yuli Lázaro, pues la apuesta precisamente a la esterilización para poder combatir esta sobrepoblación, tal y como se ha llevado a cabo en las últimas semanas, con más de 1,000 esterilizaciones gratuitas realizadas precisamente a perros y gatos aquí en Cancún. Destacar precisamente, Gerardo, que esta problemática de la sobrepoblación de perros en calles de Cancún, pues es un tema que pues repercute también en un tema de salud pública, y de ahí la importancia también de sensibilizar a la población de no realizar la compra de mascotas, y en caso de tener mascotas, esterilizarlas y hacerse responsable precisamente de tenerlas bajo su resguardo, sin que estas pues impliquen el poder reforzar o la problemática que actualmente existe en este destino turístico. También comentarte, Gerardo, que pues avanza la intervención precisamente de la calle Pino, que se ubica justamente enfrente de la terminal de autobuses y que es pues prácticamente la cara que recibe a los turistas que llegan vía terrestre a este destino turístico. Y es que esta intervención a cargo precisamente del gobierno municipal de Benito Juárez pues ya inició precisamente desde la semana pasada con la rehabilitación precisamente del reencarpetamiento de toda esta calle Pino en la Supremacía 23, y que también recordar, Gerardo, que en un proyecto futuro pues pretende ser una zona peatonal. Sin embargo, en esos momentos pues se realizan precisamente los trabajos de rehabilitación, los cuales pues ya presentan un importante avance. Gerardo, auditorio, el detalle de la información.
0: Gracias, gracias, Manuel Sánchez. Vámonos de nueva cuenta a la capital del estado. Escuchamos a mi compañera Laura Beitia.
16: ¿Qué tal, Gerardo? Muy buenas tardes al auditorio. Pues aquí te informo que de acuerdo con el regidor y presidente de la Comisión de Turismo del Cabildo Capitalino del municipio de Otompe Blanco, destaca por su gran biodiversidad y ecosistemas únicos, lo que debería ser aprovechado para fomentar el turismo de bajo impacto y el de aventura y naturaleza, que haría que incremente el flujo de visitantes hacia esta parte del estado, con lo que se tendría que hacer una difusión adecuada de los principales atractivos con los que se cuenta. El concejal consideró que el trabajo que se ha realizado en este sentido hasta el momento por parte de la Dirección Municipal de Turismo pues ha sido mínimo, por no decir nulo, y en lo que ha derivado, dijo, el señalamiento de la falta de promoción por parte de los sectores empresariales. Mencionó que por ello pues los empresarios han recurrido a hacer sus propias estrategias y surgió la iniciativa Descubre el Sur, donde a través de la plataforma dan a conocer la red de servicios turísticos que existen en Chetumal y en el sur de Quintana Roo para posicionar el destino, aun y cuando esta le corresponde a la Dirección Municipal de Turismo. También te informo, Gerardo, que el presidente de la Asociación Mexicana de Profesionales Inmobiliarios en Chetumal, Eduardo Marzuca, confirmó que a pesar de que los gobiernos federal y estatal han impulsado programas para abatir el rezago en el tema de vivienda, pues la demanda sigue siendo alta y no hay oferta suficiente para quienes buscan opciones de casa nueva, pues únicamente existen dos empresas desarrolladoras con un mínimo número de espacios habitables y con costos que en ocasiones sobrepasan la capacidad económica de los compradores. Reconociendo que esto es un factor que orilla a muchos a caer en estafas al pretender adquirir superficies de tierra a bajo costo y hasta con facilidades de pago para poder edificar sus hogares, aun y cuando se les advierte que se trata de predios irregulares y que carecen de documentación legal para poder garantizar la propiedad. La información, Gerardo, buenas tardes.
0: Gracias, Laura Beitia, en el corazón de la zona maya, en Felipe Carrillo Puerto, José Yam.
17: Buenas tardes, Gerardo, buenas tardes al auditorio. Pues se platicó que este día autoridades de los tres órdenes de gobierno pues dieron en marcha o ponen en marcha lo que es el operativo vacacional, en donde participaron los cuerpos de emergencia voluntarios como la Comisión Nacional de Emergencia, Cruz Ámbar, quienes trabajan de manera coordinada para poder atender cualquier eventualidad que se pudiera registrar en estas vacaciones de verano. Además de ellos participan elementos de la Sedena, de la Secretaría de Marina, la Guardia Nacional, de la Policía Municipal, Tránsito Municipal, Bomberos y Protección Civil, quienes pues van a trabajar en materia de seguridad para poder garantizarle pues su estadía a los visitantes en Felipe Carrillo Puerto. Y en otra información te platico que una mujer de Felipe Carrillo Puerto ha denunciado su baja del programa Mujeres Poder y pide su reincorporación. Esto derivado a que presuntamente pues dejó de tener este beneficio de la nada, sin algún argumento por parte de pues de este beneficio que da el gobierno del estado. Se trata de María del Carmen Chan-Cham, quien ha dado a conocer pues este tema y ha pedido a la gobernadora Mara Lezama pues su apoyo, toda vez de que no sabe qué fue lo que pasó, ya que nadie le ha explicado sobre el por qué quedó fuera de este beneficio que da el gobierno del estado, y se espera que en los próximos días pudiera recibir pues ya una atención esta beneficiaria en la ciudad de Chetumal para poder resolver pues ese tema, Gerardo.
0: Bien, gracias por la información, José Yam, y terminamos esta tarde el recorrido informativo en la frontera norte de Quintana Roo, en Lázaro Cárdenas. Raúl Balam.
18: Gerardo, buenas tardes al auditorio de Radio Turquesa. El subdelegado de la comunidad de Vicente Guerrero, David Cupulpuc, aseguró que fue gracias al bloqueo carretero realizado en el tronque de la población que las autoridades de los tres niveles de gobierno reaccionaron y reforzaron el operativo para localizar a Miguel Aquerricalde, de quien no se sabe nada desde el pasado viernes. El representante comunitario informó que desde temprana hora de este martes se intensificaron las labores de búsqueda con la incorporación de la Comisión Nacional de Búsqueda, la Fiscalía General del Estado, la Guardia Nacional, Protección Civil, Bomberos de Cancún con binomios, la Secretaría de Seguridad Ciudadana y voluntarios que se sumaron a los recorridos en diferentes puntos en el municipio de Lázaro Cárdenas. Cupulpuc destacó que la movilización de las corporaciones representa una esperanza para la familia de Miguel Aquerricalde, aunque reconoció que la existencia de la población fue determinante para que las autoridades ampliaran los esfuerzos de búsqueda. Cabe recordar que la tarde del lunes, Liliana H. Araújo, hija del desaparecido, encabezó un bloqueo carretero en el entronque de la comunidad de Vicente Guerrero, donde, acompañada por familiares, amigos y habitantes de la comunidad, exigió una respuesta inmediata de las autoridades correspondientes. Con pancartas y consignas, los manifestantes solicitaron que se reforzaran los operativos y que se activaran las cámaras del sistema C5 para conocer la ruta que pudo haber seguido Miguel Aquerricalde, pues la familia aseguró haber recorrido diversos puntos dentro y fuera del municipio sin obtener información sobre su paradero. Por otra parte, el encargado del parque ecoturístico Ecopark, Manuel Nocobo, informó que con el inicio de las vacaciones comenzó a registrarse una mejor ocupación turística, lo que representa un importante aliciente para las familias que dependen de esta actividad como fuente de ingresos. Explicó que durante los meses anteriores la situación fue crítica debido a la escasa llegada de visitantes. Sin embargo, desde el arranque del periodo vacacional se ha observado una recuperación paulatina con la llegada diaria de 2 a 3 familias interesadas en reconocer y disfrutar de los atractivos naturales del lugar. Señaló que quienes visitan el parque viven una experiencia inolvidable al estar en contacto con la naturaleza y disfrutando las bellezas ecoturísticas que ofrece la comunidad de Juárez. Nocobo destacó que el parque cuenta con diversas actividades para los turistas, entre ellas nado en cenotes, recorrido en kayak, snorkel, buceo, caminatas por senderos interpretativos y avistamiento de aves, opciones que han despertado el interés de visitantes locales, nacionales e internacionales. Gerardo Auditorio, el detalle de la información.
0: Gracias, gracias por el mismo, Raúl. Con eso terminamos el recorrido informativo. Vámonos a la pausa y regresamos para cerrar.
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25: Son las 2:49.
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1: Sandra Rodríguez, te escuchamos.
2: Gerardo Auditorio, muy buenas tardes. Para informarte que hasta el momento la Fundación CISBA, que ayuda a inmigrantes a cargo de Marilina Torres, dio a conocer, informó que han enviado 18.9 toneladas de insumos en total a Venezuela, los damnificados de los terremotos en el Granada número 12, a donde pueden seguir enviando más ayuda. En una primera etapa enviaron 7 toneladas de insumos médicos y en la segunda etapa van a enviar el 30 de julio y el 23 de agosto, sobre todo artículos de aseo personal, no perecederos, más insumos médicos, y ahora están solicitando carpas porque hay personas que, bueno, pues se quedaron sin hogar y necesitan un lugar temporal, también linternas recargables solares, porque en muchos lugares sigue sin haber luz, sobre todo en las zonas en donde el terremoto fue más intenso. Por otra parte, Gerardo, déjame comentarte que el día de hoy 5 organismos de la sociedad civil firmaron el convenio de colaboración para ofertar sus servicios a los turistas connacionales y también a los quintanarroenses, entre ellos la Canidad, Náuticos y Coparmex. Presentaron el convenio en donde informan que buscan incidir en al menos el 10% de la venta de los asociados, con ofertas de ellos mismos que estarán dando a conocer a través de las redes sociales, a través de campañas, a través de boletines, para pues lograr levantar de la crisis a las empresas cancunenses, que están soportando lo que es ya una temporada baja atípica en relación a otros años. Gerardo Auditorio, la información.
1: Gracias, Sandra Rodríguez. Vamos con la información policiaca.
0: La nota roja, un patrullaje breve por Quintana Roo. 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
1: 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Alejandro Maya, adelante con la información.
3: ¿Qué tal, Gerardo? Buenas tardes al auditorio. Te comento como José Manuel Castillo Vázquez, de 26 años de edad, originario de Honduras, fue identificado el hombre que fue ejecutado a balazos ayer por la tarde en la colonia Valle Verde, ubicada en la salida de la ciudad rumbo a Mérida. La víctima, de acuerdo con la fiscalía, recibió al menos 30 disparos por arma de fuego, algunos de estos directamente a la cabeza. Fue reconocido por su esposa, quien ya acudió ante la Fiscalía General del Estado para hacer los trámites correspondientes para reclamar el cadáver. Mientras tanto, comento, en el lugar de los hechos, los elementos de la policía ministerial entrevistaron a algunos vecinos de la zona, los cuales señalaron que presuntamente el lugar donde fue atacado a balazos este hombre es utilizado como un presunto punto de venta de estupefacientes, donde además se reunían bastantes personas para ingerir bebidas alcohólicas todos los días. En otra información te comento, los presuntos delincuentes son buscados por las autoridades ministeriales luego de que la mañana de hoy asaltaran con lujo de violencia a un joven en el estacionamiento Villas del Mar. El robo quedó registrado por las cámaras de vigilancia de vecinos y las imágenes ya circulan en las redes sociales. De acuerdo con los primeros reportes, los hechos ocurrieron cerca de las 05 horas en la privada Peral, cuando la víctima, presuntamente un trabajador del hotel, se encontraba caminando para dirigirse a buscar el transporte de personal hacia su trabajo, cuando dos sujetos en moto lo interceptaron, los cuales con lujo de violencia le quitaron su mochila y otras pertenencias. Como pudo, la víctima logró escapar corriendo y, bueno, afortunadamente no la lesionaron. Finalmente los delincuentes se retiran del lugar con las pertenencias del agraviado. Tras el video que se ha viralizado en las redes sociales, las autoridades ministeriales ya analizan el material para tratar de identificar y detener a los responsables, con los que se solicitaron el apoyo de la ciudadanía para aportar cualquier información a través del número de emergencia 911. Cabe recordar que hace aproximadamente 10 días, en ese mismo lugar, vecinos de la zona retuvieron y golpearon hasta quitarle la vida a un presunto ladrón, luego de que fuera sorprendido robando en una casa. La información, Gerardo, buenas tardes.
1: Buenas tardes, gracias, Alejandro May. Con esto terminamos la segunda emisión de Informativo Turquesa. Se van a quedar a continuación con Hanser Sosa, La Chavela y Laura Novo en ¿Qué Show? A través de Radio Turquesa Peninsular, Radio Turquesa la que manda. Mi nombre es Gerardo Reynoso, le recuerdo cosas que no se pueden evitar: estar bien informado e informada es una de ellas. Que tenga usted una excelente tarde. Muy buen provecho.
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6: Son las 2:57.
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1: Son las 2:57. 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

0: Pero buenas tardes, ¿cómo están? Qué gusto saludar a todos, gracias por acompañarnos. Bienvenidos a
1: ¡Qué Show!
0: Con energía, con muchas ganas, le damos la bienvenida a Soy Hanser Sosa. Gracias por acompañarnos. Es martes, cásate y embárcate, no pasa nada. También me acompaña la señorita
1: Laura Novo. Buenas tardes a todos, ¿cómo están? Porque estoy muy feliz, que tengo mucho calor.
0: ¿Estás feliz?
1: Sí.
0: ¿Tienes calor?
1: También.
0: ¿Eso te da felicidad?
1: No, pero pues no hay motivo para estar enojada.
0: Ok, pues la verdad es que estamos felices. Una tarde más aquí con ustedes. Ya valió mi tía Lupe. Ah, ya se bañó la tía Lupe, dicen por allá. Allá, saludos a la familia Escamilla. Gracias por acompañarnos. Una tarde más aquí en Qué Show. Lo vamos a pasar 2 horas de diversión, entretenimiento contigo, con nosotros, con los que están manejando, los que van a casita, los que van al banco, los que están saliendo del banco. Si vas al banco, todavía estás en tiempo. Te quedan 54 minutos para llegar
1: sí,
0: al banco.
1: Sí, porque los bancos eran a las 4.
0: En Quintana Roo, si estás en Yucatán o en Campeche, te queda 1 hora con 3 minutos todavía.
1: O sea, en Yucatán serán a las que a las
0: 1 hora con 53 minutos.
1: A las 5.
0: No, pero allá son las 2:00.
1: Ah, sí, que ya sí, cierto, en Yucatán es 1 hora menos.
0: Ahí en
1: Campeche. Pero yo digo que los bancos deberían de cerrar más tarde.
0: ¿Por qué?
1: Pues porque hay gente que trabaja y luego no le da, o sea, no tienen como esa ese
0: privilegio. ¿De los bancos también trabajan?
1: Bueno,
0: déjalos,
1: pero
0: descansar.
1: Bueno, pero debería de haber por lo menos una plaza donde el horario sea un poquito más extendido.
0: Yo creo que también lo hacen por temas de seguridad, ¿no?
1: Pues
0: el banco es donde está el dinero.
1: Bueno, obviamente, pero hay ciudades que son más grandes, hay más gente y cierran más tarde.
0: ¿Cómo cuál?
1: O sea, aquí en México no sé. Pero allá en Dominicana hay bancos que cierran hasta las 9 de la noche. Ah. En plazas, porque es más seguro que un, obviamente, que un local como tal. Pero yo sí digo que los bancos deberían de cerrar tipo 6.
0: Sí, ¿usted está de acuerdo con Laura Novo, sí o no?
1: Sí, claro.
0: Los bancos deberían,
1: por ejemplo,
0: cerrar más tarde.
1: La persona, oye, que es godín, tiene que agarrar su hora de comida literal para ir al banco, porque saliendo no le da tiempo.
0: Bueno, pero no vas diario.
1: Bueno, no, pero pues si es una urgencia,
0: o sea,
1: dime.
0: Si somos godines, no tenemos ni siquiera lana para ir al banco, Laura, por favor.
1: Bueno, pero si te están solicitando para firmar, no sé, la algo, lo que,
0: oye,
1: sea.
0: Ni dinero tengo, si soy godín, te pasas de... Es una burla para nosotros.
1: Pues yo también soy godín.
0: ¿Tú cómo eres empresaria?
1: ¿Empresaria dónde?
0: ¿Tú cómo tienes negocios propios y demás?
1: Remando casi, más ahorcada que,
0: oye,
1: que libre.
0: Y los del banco que nos estén escuchando, no, ¿por qué más tarde? Déjeme descansar.
1: Qué mala onda esta vieja.
0: No, decir, pero fíjate que aunque cierren a las 4, no se van a las 4, ¿eh? Ellos se van un poco más tarde.
1: Ah, sí, pero al público es hasta las 4.
0: Todavía les queda un rato por trabajar a ellos.
1: Igual que gobierno, ¿no?
0: Sí, todavía. No. Gobierno creo que un poco menos.
1: No, pero eso gobierno sí, después
0: algunos,
1: de las 4.
0: Algunas áreas.
1: Bueno, no todas, pero algunas.
0: Algunas áreas, ¿sabes qué? A las 2, 3, 4 cerramos, ahí nos vemos hasta mañana. Porque hay jornadas de laborales, ¿no? Entonces, hay que respetar también a los trabajadores. Es como cuando vas a un restaurante, dices, el restaurante cierra a las 11 de la noche. Y 10:50 ya dices, ya no vengan.
1: Ya, están llevando,
0: hay
1: la,
0: gente
1: ya
0: que
1: se
0: llega,
1: están llevando la cuenta.
0: Hay gente que llega a las 10:50 y quieren el servicio, o sea.
1: Imagínate el enojo de los...
0: Sí, es que tiene razón también, porque, o sea, vuelven a limpiar todo. Si entran a las 3 y salen a las 11, pues imagínate volver a limpiar todo, limpiar la cocina, limpiar las mesas, en los platos donde servirse comida. O sea, no se van a ir a las 11.
1: No, claro. O sea, ese cierre de puertas, pero luego tienen que hacer corte de caja. Chance organizada.
0: La talacha.
1: Ay, no.
0: Hay que ser conscientes también de los que están trabajando.
1: Así es.
0: No, o sea, tú nada más llegas y atiéndeme, ¿no? Y dije,
1: no, yo soy muy respetuosa en ese aspecto, porque pues yo me pongo en la posición de los demás.
0: ¡No, creo!
1: Pero qué falta de respeto, ¿eh? Y no me gustaría, obviamente, que ya yo me quiero ir, porque estoy haciendo lo mismo que cuando yo era godín igual. Desde que daban las 4:50, yo estaba en la puerta ya, porque ya me quería ir. Entonces, pues, obviamente, me pongo en los zapatos de los demás y sé que se enojarían, o sea, si tú llegas a un local, lo que sea, cuando estás cerrando. Ni modo que te digan ellos, no, pues váyase, o sea, no. Hay algunos que sí, a fuerza, te tienen que atender.
0: Es que sí está. Hay que ponernos en los pies del prójimo, como
1: así
0: dice
1: es.
0: Laura.
1: Los zapatos.
0: 9982-364544. Gracias por estar con nosotros. Así te puedes comunicar. WhatsApp, te lo repito, 9982-364544. También tenemos teléfono en cabina 881-1991 con clave LADA. 9998. Estaremos recibiendo los mensajes, los saludos, las felicitaciones de las personas que están tal vez de manteles largos, celebrando algo, un aniversario, puede ser un bautizo, un matrimonio, todo lo que se celebra.
1: Así es, igual pueden mandar sus quejas, recomendaciones, y nosotros.
0: ¿Quejas?
1: Los escuchamos.
0: ¿Quién se va a quejar?
1: Bueno, pues o sea que la gente bien queja. Hay algunos que son muy quejones, no todos.
0: ¿Tú eres quejona?
1: No, ya no. Fíjate que he aprendido a ya ni siquiera quejarme. O sea, si no es necesario, porque tú sabes que hay gente mucho usera, sí. No lo hago. Si es necesario, pues sí. Pero si no, no.
0: Vámonos con Eric García y esto se llama
1: ¿Cuál adiós?

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19: Son las 3:18.
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0: regresamos.
1: Oigan, ¿ya tomaron sus litros de agua al día?
0: ¿Cuánto te falta? Yo llevo como 7 litros de agua.
1: ¿7 litros de agua? ¿Cuánto debes tomar?
0: 2.
1: 2 litros de agua, ¿por qué 2?
0: Porque así, la recomendación, ¿no? 2 litros de agua.
1: No es cierto, 3.
0: ¿3?
1: Sí, el promedio. A ver, ¿cuánto pesas?
0: Yo peso 65 kilos.
1: Sí, no, sí, ya. 3 litros de agua.
0: Llevo como 7.
1: Mira, en el caso de las mujeres, como 2.5 a 3 litros de agua.
0: Y tú sí lo cumples.
1: Bueno, estoy hablando de ti, no te metas en mis problemas.
0: Ya sé, pero te digo porque yo, por ejemplo, dependiendo de qué tanto calor hay en el día. Si hay días que no se toma
1: calor. Pero aunque no haya calor, se debe tomar agua.
0: Ya lo sé, pero hay días, no siempre. Si no hace tanto calor, como que no se me antoja tomar agua. Te lo juro.
1: A veces ni siquiera es de antojo, es de salud.
0: Ya lo sé, pero no sé.
1: Entonces tome su agua, que es importante y necesaria, pero con el calor que hace en Cancún, la humedad, aquí sí hay que tomar el agua sí o sí. Aparte, por ejemplo, hay muchas personas en estos momentos que están pasando enfermedades porque hay muchas gripe, dolor de cabeza, cuerpos cortados.
0: Están deshidratados.
1: Están deshidratados muchos cuerpos. Por eso, tomen agüita, es importante, por favor. ¿Sí? Toma tu agua, Laura, por favor.
0: Aquí la tengo.
1: 9982-365-44, así te puedes comunicar con nosotros. Oye, pasó un troleo de los épicos.
0: ¿Cuál?
1: Un piloto de la aeronave, donde iban muchos pasajeros argentinos, les dijo que Argentina era campeón, ellos no sabían, no tenían conexión.
0: Pobrecito.
1: Y ellos celebraron en el avión.
0: Y luego llorar, fanático.
1: Troleo épico de este piloto. La verdad es que muchos se lo aplauden, otros dicen, te pasaste de veras, ¿eh?
0: Pues sí, los emocionó en vano.
1: Es que no tenían wifi, no tenían internet.
0: Claro.
1: Iban en vuelo durante el partido y el piloto les dijo que ganó Argentina.
0: Imagínate. La parranda que se armó en ese avión. Y luego que siempre no.
1: Y todo en el video, porque hay un video que circula en redes sociales. En el video todos están celebrando.
0: Por eso, y luego siempre, cuando se bajan siempre
1: y
0: no.
1: Y cuando bajen el golpe de realidad.
0: Ay, hombre, pobrecitos.
1: Te pasaste, de veras, te pasaste. Oye, rápidamente, ayer por la mañana hubo un accidente ruta 4 con Cava. Uh-huh. Donde un autobús de transporte de zona hotelera impacta un vehículo particular en color azul.
0: Y quedó súper, súper, súper desbaratado.
1: Las personas quedaron prensadas dentro del vehículo.
0: Ay, no.
1: ¿A qué voy? Yo sé que este programa no es de noticias, pero sí es de recomendación. Recuerden que en la avenida Cabá no se puede doblar si vas de norte a sur a la izquierda y de sur a norte a la derecha.
0: ¿Quién se metió mal? Supongo que el carro, ¿no?
1: No, el vehículo particular.
0: ¿El carro?
1: Sí, ese. El vehículo azul iba de ruta 5 sobre Cava, iba a incorporarse a la ruta 4. Se incorporó a la ruta 4 hacia la izquierda.
0: Wow.
1: Venía de ruta 5. No, y no se puede doblar. Hay un señalamiento enorme que dice: hay una flecha que por código entendemos que no se puede doblar. No dice literalmente no se puede doblar, pero entendemos que hay una flecha a la izquierda con una línea cruzándola donde está prohibida la vuelta a la izquierda. Este vehículo da la vuelta a la izquierda, el transporte venía sobre Cava, estaba en verde porque los dos sentidos están en verde e impacta a esta unidad particular. La verdad es que qué bueno, me parece que no hay que lamentar vidas, pero sí algunos graves y autos prensados. Esto provocó tráfico.
0: Claro.
1: Y el movimiento de tránsito, el movimiento de seguros, el movimiento de bomberos. Entonces, maneje con precaución en la Cava. No siempre se puede doblar, solamente en vuelta continua.
0: Así es, y respeten las señales de tránsito porque para eso están.
1: Exacto.
0: Educación vial, por favor.
1: Sí, no voy a ser como Laura, que es la que comete los accidentes.
0: Ay, ¿cómo crees? Gracias a Dios, yo manejando nunca he tenido un accidente. Toco madera.
1: ¿Un accidente?
0: Nunca. Viví un accidente que estoy viva para contarlo. Gracias.
1: ¿Qué pasó? Cuéntanos.
0: Espérame. Y pero yo manejando nunca, gracias a Dios, no me pasó ningún accidente. Porque se me lleva un arbolito y así, un besito al vecino, el carro del vecino. Pero nada grave, nada grave.
1: Me llevó un arbolito, no manches.
0: Sí, una vez me estaba dando de reversa porque me iba a dormir. Me llegó un carro por atrás. Bueno, un carro en un árbol, me di con, o sea, en la parte de atrás le di el coche con un árbol. Pero son de los mini choquecitos que tú haces como novato.
1: Besitos.
0: Suave. Suavecito. Y dije, ay, ya. Ya para la próxima tengo más cuidado, no me ha vuelto a pasar.
1: Ok, pues ahí está la información para que usted tenga precaución cuando circule sobre la avenida Cava. 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
1: Te estás cruda.
0: Yo, no, ¿cómo crees? Estoy más fresca que una lechuga. Ah, pero tu Chabela creen que es digo algo, siempre vengo cruda, ya no tomo.
1: Consejos.
0: No, tampoco.
1: 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Vamos a una pausa, regresamos, escuchas.
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16: Son 3:33. 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

0: Bueno, pues ya escuchaste Nuevo Amor. Tú lo escuchaste con nosotros aquí en Que Show, 37 minutos después de la hora. Estamos escuchando esa canción que escuchamos en un principio. Amor por internet. ¿Sigue habiendo mucho amor por internet? ¿O ya no hay amor?
1: Pero yo conozco gente que casi se casan por internet.
0: ¿Sí?
1: Sí.
0: Yo sí creo que unos se casan por embarazos prematuros, otros se casan por amor.
1: Yo conozco gente por internet, que se han enamorado por internet y nunca se han visto.
0: ¿En serio?
1: Te lo juro.
0: Pero todos los dos tienen sus parejas, ¿no?
1: No.
0: Ay,
1: no sé, si tienen sus parejas o no.
0: Oye, Laura, ¿tú te has enamorado por internet?
1: No.
0: ¿La verdad?
1: No.
0: ¿No te han coqueteado por internet?
1: Coqueteado, sí. ¿Pero tenés algo con alguien por internet, si conoces?
0: ¿No? ¿Y cómo procedes?
1: A nada.
0: No procedes nada.
1: Pues una gente que tú no conoces, que nunca has visto, ¿cómo te vas a enamorar?
0: Pues, ¿no que haya habido personas que se enamoran?
1: Bueno, ha habido, pero no yo.
0: Ah, ¿tú no?
1: Yo no.
0: Ah, ok, pasa es que tú eres un poco exigente.
1: No soy exigente, pero pues, sí opto de que si voy a estar en una relación, mínimo que sea una persona que vive en el mismo estado.
0: Muchas
1: que
0: personas
1: yo.
0: Se han enamorado por internet y han viajado a ver a sus amores.
1: Está bien, no he dicho que no. No he dicho que no, sí, hay personas.
0: Lo que pasa es que tú no crees en el amor.
1: Algo así. Algo así.
0: ¿Qué nos dicen? Saludos al amor de mi vida, hermosa Laura y amigo H, mira.
1: Hola, saluditos para ti.
0: Así mándale un beso, por lo menos. Mira, ¿ves? No lo conoces, pero ya le mandas besos, ¿ya ves? Por algo se empieza. Y eso es por internet.
1: Dice ok, Eva, saludos.
0: Ahí están los mensajes, gracias. ¿Qué más tenemos? Mira.
1: Hola,
0: mira,
1: José Ramón,
0: te ponen ojitos de corazones enamorados.
1: Así es.
0: ¿Qué dice?
1: Saludos, H. Por acá andamos escuchando hoy en el descanso de 65 de la Dominga.
0: De la Dominga, creo que era dominicana.
1: Ajá, creo que era dominicana igual. Justo lo que me recetó el doctor que me para que me cargue y no me quebran.
0: Para que no me quebran. O sea, 65 kilos sí te aguantan, dice.
1: Que está bien flaquita.
0: Oye, tampoco de 65.
1: Bueno, pero si tú me ves, no parezco de 65.
0: ¿De cuántos? Parece como de 80 años.
1: Negativo. Ay. Me veo como de unos 62
0: kilos. ¿62
1: kilos? Sí.
0: Pero a ver, ¿65 kilos les parece buen peso? ¿Qué dicen?
1: Cuéntenos. ¿Para ustedes buen peso o no?
0: 99, 82, 3,
1: porque
0: 6, 4, 5, 4,
1: el peso ideal 4. Es 62, 60. De 60 a 62.
0: 60, 60. Ahorita estás pasada de peso.
1: Estoy un poquito pasadito de peso. Así
0: okay.
1: Es.
0: Ok, ve por no tomar agua.
1: Por no tomar agua de limón.
0: Ok, ¿qué más nos dicen los mensajes? Dice, Chabela, ¿dónde está? Se extraen los quejidos de la Chabela. No sabemos dónde anda. Me parece que en el Torito son 72 horas.
1: Uh-huh.
0: No sé cuántas horas lleva y cuántas les falten.
1: Yo creo que lleva como 48.
0: Porque se sentía argentina la Chabela y se puso a pelear porque no ganó Argentina.
1: Bueno, pues lleva 48 entonces, porque si el partido fue el domingo y la agarraron el domingo y hoy es martes. Mañana la sueltan.
0: Quizá mañana la suelten. A ver si aparece por acá. Comuníquese 9982-364544, así podrás estar en comunicación con nosotros. Y el amor en las redes sociales sí surge, sí pasa.
1: Sí, claro que sí.
0: No digas que no, Laura, porque la verdad es que conozco personas que viajan no solo de estado a estado, de país a país para ver claro al amor de su vida.
1: Claro que sí, conozco muchas personas que tienen relación a distancia, pero adivina qué.
0: ¿Pero qué? ¿Amor de lejos?
1: Felices los cuatro.
0: Ay, yo no sé, o los seis o los ocho.
1: Hasta los 20, yo creo.
0: ¿Tú dejaste un amor en Dominicana?
1: No.
0: ¿La verdad?
1: No dejé a nadie. Es que como yo me fui a Dominicana, estaba muy chica, entonces.
0: ¿Qué edad tenías?
1: 18 recién cumplidos.
0: ¿Y no tenías chico todavía?
1: No tenía chico.
0: No, nada.
1: Nada. Okay.
0: No creo.
1: ¿Por qué no me crees?
0: Un noviecito ahí en la universidad. Bueno, aquí estoy en la preparatoria.
1: En la preparatoria, porque estudié la universidad aquí.
0: ¿Un novio en la preparatoria? Nada.
1: No, no tiene nada.
0: ¿En serio?
1: Chacal.
0: Chabelo.
1: Ok.
0: Oye, vamos a hacer una pausa. Es breve y regresamos. Seguimos en
1: ¡Qué show!

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17: Son las 3:46.

0: El baile del perrito. Y es que hoy 21 de julio es el día
1: internacional del perro.
0: Saludos a tu ex.
1: Ay, no. Mejor no. No creo.
0: Oigan, hoy 21 de julio, día internacional del perro. Si quieren, pueden mandar fotografías de sus mascotas. ¿A qué número?
1: Ay, sí, mándenos. ¿Qué tanto aprecian ustedes de sus perros?
0: Yo entré ya a mi. No vale, manda foto del ex.
1: No, ¿cómo crees? Ya se asusta luego.
0: Hace unos días hablábamos del perro, ¿no?
1: Sí,
0: ayer
1: hace unos
0: justamente.
1: Días. Sí,
0: ¿no?
1: Hace unos. Antier.
0: No, o sea, ¿antier fue el domingo o fue ayer?
1: Ayer, justo estábamos diciendo lo que nos digan sus historias de sus perros.
0: Bueno, pues hoy es día del perro. Cuéntanos, platícanos lo que haces con tu perro. ¿Cómo lo tratas? ¿Cómo es él? Mándalo 9982-364544. ¿Y cuántas pulgas se le trepan a tu perro?
1: O díganos una historia de qué es lo más.
0: ¿Tu perro muerde?
1: No, ya no tengo perro.
0: Ya no, okay.
1: Ya
0: okay.
1: No tengo.
0: Pensé que tenía.
1: Ni perro humano, ni perro. Ni perro animal.
0: Ok. Hoy es el Día Internacional del Perro, 21 de julio. Y hoy se. Lo celebran, ¿no?
1: Ay, sí. Pero si le celebran los cumpleaños.
0: ¿Cuántos
1: le
0: perros
1: pastel
0: has tenido?
1: Yo he tenido 3 perros.
0: ¿Cómo se han llamado?
1: Bruce, Titiri. Y el otro es
0: Lassie. Ok.
1: Bruce, Titiri y Lassie.
0: 2 machos, una hembra.
1: Y una hembra.
0: Ok. ¿Cómo se llama tu perro? Mándalo en 9982-364544. ¿Cómo se llama tu perro? Y el nombre del perro más locochón va a tener un premio.
1: Ándale. Sí, porque también la gente se esmera y se pone muy creativo con los nombres de los perros.
0: Sí, el nombre de perro más creativo.
1: Pero ahora, yo hace mucho tiempo fui a la casa de unos amigos de mis padres y adivina cómo se llamaba la perra.
0: ¿Marta? ¿Patricia? ¿Lulú?
1: Laura.
0: ¿Laura?
1: Laura.
0: ¿La perra Laura?
1: La perra la.
0: ¡Qué perra! ¡Qué perra, mi amigo!
1: Fíjate mi cara, que yo llegué a una casa de gente que yo no conocía, obviamente. Y que te Laura.
0: Y tú llegaste.
1: ¿Y cómo saben mi nombre? Y así como que me quedo pensando de, en serio, ¿cómo se sabe mi nombre? ¿Y por qué me lo dicen con tanta insistencia? Y cuando me volteo, la perrita se llamaba Laura. Me querían, no sé, que se querían morir más rápido, si yo o mi papá, porque mi papá estaba que se murió de la risa. O sea, una cosa, y yo dije, no puede ser.
0: Ok, nos están llegando mensajes. Mira, ahí está, su mascota. ¿Qué dice?
1: Este animalito es un pan, no es nada agresivo, mi Hop. Ay, está precioso.
0: ¿Es Bull Terrier o algo así? No sé, no conozco mucho de mascotas de perros.
1: Yo tampoco.
0: Manden su la raza también, no importa si no es de raza.
1: Los Chihuahua, los Salchiche, los Golden, los...
0: Yo solo conozco los Ladrador, porque todos ladran.
1: Y ya, o sea, poquitos.
0: Saludos para Hobbs, ahí está esa mascota.
1: Ay, mírale en su pancita, con muchas pintitas.
0: Mándanle otra mascota a Santiago, pero no mandan el nombre de la mascota, mándelo
1: ay,
0: también.
1: Ay, mi perrito siempre se ponía así porque le sobraba la pancita. Y siempre daba besitos.
0: Ah, cosí.
1: Mi niña.
2: Como diría vulgarmente por ahí, mientras pese que más que un perro, ahí es.
0: Hablan por tu peso.
1: ¿Qué dijo?
0: Que pesa más que el perro, dice. Buenas tardes, yo tengo 2 perritos. Uno se llama R1 y el otro se llama Cross.
1: R1, ¿por qué?
0: Porque lo encontró en un camión de la zona hotelera.
1: Seguramente. Y ahí lo rescató.
0: El R1, es que es gatillo por izquierda, dice. ¿Por qué le llaman R1 a tu perro, Julio? ¿Y la perra de Laura? ¿Cómo se llamaba?
1: Lassie. La niña Lassie.
0: La perra de Laura era.
1: No, la ex perra. Hey, H, tranquilo.
0: Bueno, pues hoy en el Día Internacional del Perro, pues se está celebrando a las mascotas.
1: Así que compren su pastelito, sus perritos.
0: Dicen, felicidades a todos los vivos y fallecidos. Gracias, ahí está. Bendiciones. El primero, Novak, se llama Novak. Es un schnauzer. Me llega aquí también a los mensajes. ¿Qué nos dicen ahí?
1: También dice Virgilio, el buen Manchas.
0: Ay, el Manchas, mira.
1: Está bonito.
0: Blanco y negro. Como mitad dálmata y mitad negro.
1: Así es.
0: Un híbrido.
1: Fíjate que yo he pensado... ahorita que estoy solita, he pensado adoptar un perrito. Sería, creo que traería mucha alegría a mí.
0: Sí.
1: A mi vida.
0: No tiene ni perro que te ladre.
1: Nada.
0: Oye, chavo. Saludos a Pati Fajardo, mando un saludo allá hasta Playa del Carmen. Su perro es Chiquiriqui.
1: Ay, mira ese, qué precioso.
0: Chiquiriqui, saludos. ¿Qué dice? Ay, ¿y ese qué raza es?
1: Gracias, Turbina y Rotor, por tanto.
0: Turbina y Rotor.
1: Muy abuelino.
0: Su dueño le gustaban los aviones, o qué óvole. Ok, ¿qué nos dicen aquí? Porque yo reparo motos, si hay una moto que se llama R1. Ah, es de... Sí, se lo ubicó. Y una moto que se llama Cross. Ah, o sea, sí, por eso le puso así a sus mascotas. La R3 me gusta más, ¿eh? Es más potentona, pero... Me gusta la R3 también.
1: Nos dice Navarrito, saludos mi H y para Laura. Mi perra se llama Fer y ayer se fue a su casa a descansar. De parte...
0: No sé si lo dice por la chica o por su perra.
1: Eso también estoy pensando de que será por la perra real.
0: Oye, R1 es una mil, me parece, ¿no? En cuanto a motos. O sea que ese perro corre con ganas.
1: Hola, ¿qué tal? Buenas tardes, mi estimado. Yo tengo tres... Tengo tres a mancha miel.
0: Se llama mancha miel y esta es una salchicha.
1: El mini toy. Y también tengo una que quiero dar en adopción. Es muy cariñosa, muy bonita. Por la amiga que la quiere, ahí se la regalo. Está bonita y cariñosa la perrita. Se llama Kira. A ver, Pastor, mándanos fotos de Kira, a ver.
0: Saludos a Pastor que están poniendo una...
1: Perrita en adopción. Se llama Kira. Mándanos fotos de Kira, Pastor.
0: Yo tengo una perrita que está en adopción.
1: Ay, mira, esa está bien preciosa. Hola, mi perrita se llama Bebecita. Sarita Princesa. Ah, pero es el nombre más largo ese. Bebecita Sarita Princesa. Ay, ¿cómo es?
0: Pues es como Celia Cruz.
1: Mi tía tenía una perrita que se llamaba Hany Margarita. No, Hany María Margarita Antonia.
0: Mi tía tenía una perrita que se llamaba Pegamento, se cayó.
1: Y se pegó.
0: No te pases de veras, no te pases, Laura. ¿Qué dice?
1: Ok, le esperamos la foto, Pastor.
0: Ok, échale.
1: La perrita que Axel tiene en adopción se llama Chabela.
0: Esa no es una perrita, esa es una cerda. Es híbrida.
1: Ay, ay, ay.
0: Ok, pues ahí está. Síganos enviando fotografías de su mascota. Bueno, de su perra o de su perro. No es de la mascota, es el Día Internacional del Perro.
1: Así.
0: ¿Qué?
1: Muchos perros emocionados el día de hoy.
0: Hoy es el Día del Perro. Que paguen los desgraciados, dice Laura.
1: Hijos.
0: Ok, bueno, vámonos a una pausa de la hora y regresamos en breve. Si te quieres comunicar, 9982-364544, ¿qué dice?
1: Eso no es un perro. Dice, tengo cuatro perritos muy lindos y obedientes. Zeus, Matt, Yogi y Chato. Saludos desde Tulum. ¿Eso es un perro? Eso parece una rata, ¿eh? ¿Eso es un perro o un conejo?
0: Es un perrito.
1: No creo.
0: Ahí está el Felipe. Mande su mensaje. Vamos a una pausa, escuchas.
1: ¡Qué show!

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0: Son las 3:59 en cualquier parte. www.radioturquesa.fm. ¡Qué show contigo! ¡Manifiéstate! 9982-364544.

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0: 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Y escuchaste a Majo Aguilar y esto se llama Hoja en Blanco. Tú lo escuchaste con nosotros aquí en K-Show. Hoy estamos con el Día Internacional del Perro.
1: ¿Del perro?
0: Del, sí.
1: De ellos, ah.
0: De esos mendigos. Ok, vámonos con más mensajes. ¿Qué tenemos? Mira, ahí mandaron al pastor alemán.
1: Ay, está bien bonito.
0: Está mono. A ver, mande un mensaje que su perro saludando al programa. El mensaje del perro.
1: Mira esa negrita. Ay, está preciosa. Ahí mira, está. Ella se ve, no se ve muy bien la foto porque la tomó mi hijo, pero se llama Akira.
0: Akira.
1: Ay, esa es la que él está donando.
0: Casi como Shakira.
1: Hola, Akira. Ay, está preciosa.
0: Esa es la perra que están donando, ¿verdad?
1: Sí.
0: Ok, ¿qué más nos dicen?
1: Mi perrito se llama Coqui. ¿Y qué raza tu perrito?
0: Hey, Juanita, saludos ahí en Playa del Carmen. ¿Qué dice?
1: Esto es un alburo. Esto es
0: léelo.
1: Real. Yo tenía un perro que se llamaba Borrador y un día se rascó y se desapareció. Se borró de mi vida. Ay, ¿cómo estás?
0: Manches,
1: está?
0: Julio.
1: Ay, mamá. Mira, R1, qué preciosa. Pero ¿sabes qué, Paola? Cross es igual que mis perritos. Ay, sí, qué Bruquito, titiri.
0: R1 y Cross.
1: Así era Bruquito. Y mi Luna. Mamá, qué preciosa. Es que si quiero un perro.
0: No te basta con el que te dice todas las noches, hasta mañana voy a dormir.
1: Oh, el bueno es este, del buen Alexander. Buenas tardes, adáptame, mi amor. Me voy contigo, Laura.
0: ¿Qué, de qué raza eres?
1: ¿Ladras o qué?
0: Pregunta, ¿de qué raza eres?
1: Ay, él es mi bebé osito. Saludos de Playa del Carmen. Oye, pero Diosito, ¿cómo que no le cuento los pelos o qué?
0: Pues ya se ve, ya está grande, ¿no? Osito. Saludos, Dulce. ¿Qué edad tiene tu mascota? ¿Qué más tenemos?
1: Ay,
0: canijo.
1: Están bien gordos.
0: No, miedo ese perro.
2: Saludos, Rosa. ¿Dónde dejaron a la Chabela? Saludos, Hanser, desde San José, California. Y somos de Sayula de Alemán. Saludos.
0: Ahí está. El blanco se llama Archie y la negrita se llama Coqueta. No, miedo esos perros, ¿eh? De Jorge,
1: Coqueta,
0: no marcha.
1: Coqueta, si me quieres, solo di la neta.
0: Ok. El chalán del taller y curiosamente su apodo es boxer. No, hombre, tan pasado de veras.
3: Hola, Hanser, buenas tardes, Hanser. Hanser, mi perro se llama Bruno y cuando ve el programa, ve mucha televisión y cuando ve el programa Ventaneando y ve a Pedro Sola, se le avienta encima la tele. ¿Qué culpa tiene mi tele, Hanser?
0: Es que Pedro se pasó.
1: Okay.
0: Qué mal Pedro con el Sola. 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
0: 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Vamos a hacer una pausa muy breve y regresamos. Estamos en el Día del Perro en...
1: ¡Qué show!

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18: Son las 4:16. 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

0: amigos, escuchas esto, Grupo Firme, y el coyote se llama Suspiros. ¿A través de qué show? 19 minutos después de la hora, estamos en vivo, continuamos con ustedes en este programa. Los mensajes están llegando, hoy es el Día Internacional del perro, y están enviando las fotografías de sus perros con el nombre de sus perros.
1: Así
0: y es. Y la raza.
1: La raza.
0: Y la raza, por supuesto. Nada más no nos manden fotos de sus ex, porque eso no nos interesa.
1: Ay, dice, bueno, sin nombre. Saludos desde Playa del Carmen, siempre los escucho, se llama Mazapán y tiene 2 años.
0: Mazapán.
1: Ay, está bien bonito Mazapán, me encanta su color.
0: El hombre Mazapán, mira, está padre ese nombre, me gusta.
1: Otro perro ahí. Anda
0: ahí mazapeándose. El blanco, ese ya lo habías leído, ¿no? Sí, ese ya estaba, también ese, ahí. ¿Qué dice?
1: Se llama Loba y es la líder de la manada que tengo. Saludos.
0: Oye, literal, qué bonito, parece una loba, ¿eh?
1: Blanquito.
0: Me acordé de Shakira otra vez. ¿Qué más dicen?
1: Él es mi guapo Perry, Taco el Pastor, Arias Morales, tiene 4 años. Osito tiene exactamente, hoy cumple 3 meses.
0: Ah, está pequeñito, por eso
1: ay,
0: le decía.
1: Osito, osito.
0: ¡Qué oso contigo! Saludos desde Cozumel, un abrazo a la distancia para ustedes en cabina. Muchas gracias, Manuel.
1: Gracias, Manuel.
0: ¿Qué más dice?
1: Dice Alexander, soy un gran danés, mami. ¿Quién tú, Alexander? Okay.
0: Pues que se va contigo, que si lo adoptas.
1: Así es. Ay, Coco, está precioso también. Ese es mi hijo, Coco.
0: Coco se puso muy de moda después de la película, ¿no?
1: Sí, mi vecino, el perrito de mi vecino igual se llama Coco.
0: ¿El perro tu vecino, su marido?
1: No, el perro animal de mi vecino. Coco se llama.
0: Ok, ¿qué más dicen?
1: A ver. Ay, pero mira eso. Polo y Lulu. Pero Polo y Lulu como que están haciendo otras cosas.
0: Están descansando.
1: Pero así encima de otro.
0: Pues, ¿por qué no?
1: Ay, qué lindos.
0: ¿Tú no descansas encima de otro?
1: No. Mira qué lindo. Está precioso ese. Chihuahuita. Ay.
0: Ay, un sonorita.
1: Ay, mi vida. A ver, el perrito de Alexa, de Álvaro. Álvaro, está precioso tu perro. Me encanta. El Coco.
0: No te me subes al coco, no. No te me subes al coco, no. No, no, no, no, el coco, no. Ahí está el coco, saludos. Es un French Pool, dicen.
1: Osito.
0: Osito, ahí están los mensajes. Está mandando imágenes de su perro por el Día Internacional del Perro.
1: Está lindo, Osito.
0: Está lindo, Osito. Oye, vámonos en este momento a La Perdida, porque siempre hay una canción que tú quieres escuchar.
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20: Son las 4:31.
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1: Regresamos, escuchamos la número 20. Buena canción, me gusta. Oye, de patitas, ¿y a qué show? Porque hoy es el Día Internacional del Perro Canino. Mejor digo, el perro canino.
2: Sí, bro. Porque luego se confunden,
1: Luego me están enviando fotos de su sexy, ¿yo qué culpa tengo?
2: Ay, pero mándelo a ver quiénes son los mendigos.
1: Amigo Hanser, felicita a mis hijos, Sendel.
2: Fatma,
1: creo
2: Mariposa.
1: Que es Fátima. Ah, no, Fatma, Mariposa, Frida, sobrinos Dante, Lía, no son de raza, pero son mestizos. Más amados, soy de Cantunilquín. Eunice Cap, felicidades a ti y a tus
2: son
1: perrijos.
2: Buenos, son buen de perros.
1: No, hombre. Qué perra. Qué perra tu vida. No, pues con tanto perro.
2: Guardería, casi.
1: Saludos, Eunice, un abrazote allá hasta Cantunilquín, ¿verdad?
2: Cantunilquín.
1: Saludos a la familia Aque Brito allá en Tella, pueblo, de parte de Manuel.
2: Saludos, Manuel. ¡Ay, mi vida!
1: Corazón.
2: Cuchita.
3: Era mi chihuahuita, se llamaba Ana. Ya tiene 3 añitos que falleció.
2: ¡Ay, está bien preciosa, Ana!
1: Estaba.
2: Estaba. Bueno, sí estaba.
1: Ya se fue la Anita.
2: A falta de agua, refresco para la sed.
1: Míralo, ay, Roberto.
2: Salud.
1: Disfruta con este calorcito, ¿no?
4: ¡Qué show, Hansel! Ahí, saludos para todos en cabina. Saludos desde Tulum. Aquí reportándose el piel canela Yu. Ahí, saludos para mi ex. Feliz día de la perrita. Que anda por Oaxaca,
2: ¡qué
4: creo,
2: perro!
4: Yo creo.
2: ¡Chau!
4: Saludos a todos allá.
1: Saludos para tu ex. No, hombre, se pasó. ¿Cuántas pulgas se le subieron a esa mendiga?
2: Pero bueno.
1: Dicen las malas lenguas.
2: Bueno, pero por lo menos se acordó de ella. Por lo menos.
1: En un día como hoy, ¿no?
2: En un día como hoy, tan importante para el perro.
1: Pues bueno, ahí está. Está mandando fotografías de sus mascotas. Gracias a las personas que se han comunicado con nosotros. Y bueno, seguramente hoy les están festejando y celebrando bonito, ¿verdad? Pueden mandar saludos a los perritos que están escuchando debajo de la mesa. A Masha, Max, Nola y Rocky de parte Carolina. Ahí están, pues saludos para ellos que están pendientes bajo la mesa. Ah, miren, te les hago algo, de comer un taquito, caray. No sean envidiosos. Un taquito, aunque sea. Ay, mira, nos están mirando más fotografía de la mascota.
2: ¿Y qué es? ¿Es un gato? ¿Parece un gato o no?
1: Es un perro.
2: Ah, paro.
1: Saludos a todos los perros. ¿Qué dice el audio, por favor?
5: Este es el perro ingeniero de aquí de la obra.
2: Ah.
1: Ah, en la obra hay un perro.
2: En la obra hay un perro. ¿Y cómo se llama el perro de la obra?
1: Se llama así, mira. Así se dice, amor.
2: Les mando saludos a mi amiga Cachor Camila y Antifaz.
1: Antifaz.
2: ¿Y eso que son amigas o perros?
1: Camila y Antifaz. Cachor Camila y Antifaz, de parte de Javier. Ahí están. Me gustan algunos nombres, ¿eh?
2: Sí, la verdad sí hay algunos que he tomado para cuando tenga mi perro hijo, ponérselo.
1: Sí, sí, tendrías un perro y sería como tu hijo.
2: Sí, claro. Entonces sería mi niño porque tú siempre anduvieras conmigo.
1: Pues no sería mi niño, sería mi perro porque no es un niño.
2: Bueno, mi perro hijo. Mi niño, ese va a ser mi niño. La verdad es que sí lo he pensado bastante en adoptar un perro. Pero luego me acuerdo de las responsabilidades que eso implica.
1: Es que tener un perro
2: es como un bebé, casi.
1: Hay muchísima responsabilidad.
2: Y hasta peor, porque un perro, un hijo tú te lo puedes llevar, al perro igual, pero no es lo mismo.
1: No, porque uno es perro y el otro es un niño.
2: Ay, no te pases. Tú sabes que hay sitios que no aceptan animales.
1: Claro,
2: aunque
1: por respeto.
2: Vivimos en una época muy pet friendly, lo que quieras. Pero pues no es lo mismo. Entonces, pues ahí ni modo te va a tocar o pagar un hotel para perro, o tener que dejárselo al amigo, a quien te lo pueda cuidar. Entonces, por eso creo que me he atrasado un poco en eso. En tomar esa gran decisión.
1: Eso está limitado.
2: Claro. En tomar esa gran decisión.
1: Ok, pues bueno, ahí está. Muchos siguen mirando la fotografía de tu perro o de tu perra, porque hoy es el Día Internacional del perro. Oye, qué malo, ¿no? Haber nacido hoy el Día Internacional del Perro. Y todos felicitando al perro, menos a ti.
2: Eso es como quien cumpleaños en Navidad. O quien cumpleaños en Diciembre, que como son muchos regalos, solo te dan uno.
1: Y es mucho, ¿no?
2: Y es mucho, así. Y en enero, porque como hay mucha crisis, ya no hay dinero. Si te regalan algo, pues bendecido eres.
1: Y si no, pues ya fue.
2: Ni modo.
1: También haber nacido el 10 de mayo, por ejemplo.
2: Ah, también. Sí, fuerte, fuerte.
1: Ok, pues bueno.
2: O el Día del Padre.
1: También.
2: Te toca regalo doble.
1: También. Eso también podría ser, ¿eh? Qué triste. Pero ni modo, ni modo. Vámonos con esto. Es Luis Casanova. Se llama Tus Ojos, Tu Boca.
2: Uy.

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5: Son las 4:49. 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

0: Ya regresamos contigo. Escuchas que soy el último mensaje, es que ya casi nos vamos, señorita ya. Laura.
1: Así es, nos dice Hugo. Un saludo, muchacho.
0: ¿Qué nos dice Hugo?
1: Saludo, Hugo. Dice Johan. ¡Ay, qué ternura! Buenas tardes, Sacha y Laura. Miren ese Gwen Stacy. Jaja, ahorita ando durmiendo, pero me lo traje de Santiago de Chile y es un amor.
0: Ay, ok.
1: Mi vida, papi.
0: Me recuerda a la mascota que sale en el papel higiénico.
1: ¿Qué?
0: Sí.
1: Ay, mira qué preciosa esa salchicha. Ay, me encantan los salchichas. Mi perrita Camila tomando el sol.
0: Ok.
1: Es raza salchicha. Ay, qué bonita tu perrita, Jesús. Qué bonita la Camila.
0: Ok. ¿Qué más dicen, por favor, Laura?
1: Dice Marisabel, saludos Chabela, Laura y H. Esa es una perrita de la casa, se llama Luna y tiene 3 añitos. Feliz día a todos los perros desde Tulum, Quintana Roo. Buenas tardes y bendiciones.
0: Buenas tardes, que tú tengas muchas bendiciones. ¿Por qué hablas como dominicana? ¿Tú por qué hablas como dominicana?
1: Es que yo soy dominicana.
0: Ah, tú eres dominicana.
1: Yo no puedo hablar como mexicana porque es que yo soy dominicana.
0: A ver, ¿no se habla como mexicana?
1: No.
0: Ahora, güey.
1: Ahora. Ahora, o sea, me salen palabras, pero así como 100% mexicano.
0: Dice, chale, mija.
1: No creo.
0: Dile, chale, mija.
1: No, porque eso es acento chilango.
0: ¿De México?
1: Acento chilango.
0: Ok, ¿qué más dicen? Oye, mira, está la mascota, mira. Muy bien, muy bien.
1: Está muy bonita.
0: Bueno, pues hoy es el Día Internacional del Perro. Ya les vamos a decir adiós, pero antes tenemos la reflexión.
2: Inicia la reflexión.

0: Y en la reflexión del día de hoy tenemos: la educación es el movimiento de la oscuridad a la luz. Es del autor Alan Blond. Y el autor nos dice: una imagen potente para explicar lo que es la educación. Vuelvo y repito, una imagen potente para explicar lo que es la educación.
1: Ok, muchas gracias, Chabela.
0: ¿Qué Chabela? ¿Tú dijo por qué Chabela?
1: Ya el público me entenderá por qué.
0: Porque seguro no la entendí.
1: Porque no le entendiste nada, solo más dijiste, a ver qué digo, caray.
0: ¿Ya ves cómo eres?
1: Pero no me equivoqué. Mi predicción no estuvo mal. Alegamos la reflexión. Espero que usted sí le haya entendido a esta complicación.
0: Bueno, no dice que la educación es el movimiento de la oscuridad a la luz.
1: A ver, ¿qué quiere decir?
0: Ya o sea, nos que vamos.
1: Si, que si tú tienes educación, sales de las penumbras y vas a donde puedes ver y tienes claridad
0: quiera,
1: de todo.
0: Donde quiera, claro. La educación ante todo.
1: Ay, Chabela.
0: Ay, no me compare con Chabela.
1: Último mensaje que nos vamos. Saludos a mis cachorros, dice por allá. Se extraña la perrita que hace gemidos. Ya sabemos cuál es.
0: Chabela, ontas.
2: Chabela no fue porque se fue con el cariñoso.
0: No, hombre, sí, tiene mucho tiempo ya con el cariñoso ella.
1: Ya nos vamos, búscame en Instagram y en TikTok @ Hanser Sosa, en Facebook H.
0: A mí me pueden seguir en mi Instagram como @ Laura Novo P.
1: Nosotros nos vamos, que usted te la pase increíble, que siga teniendo una bonita tarde. Se van a quedar con Desorden Musical y Gustavo Rosado, La Máscara, en la programación de La Que Manda. Pásela muy bien, nos vamos. Esto fue
0: ¡Qué show! Nos vemos mañana.
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19: Son las 4:59. 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
19: 4:59. 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

gusto en saludarles. Así es, señoras y señores, arrancando un día más. Martes, martes, bendito y alabado sea el Señor por darnos vida. Pero como dijo mi madre, ni te cases ni te embarques, un día martes. Oigan, pues hoy quiero decirles, y pues bueno, básicamente empezar el programa de tal manera. Además de desempeñarse como compañeros, son rescatistas, son guías. Los caninos favorecen el bienestar físico y emocional. Los perros han acompañado al ser humano durante siglos y hoy forman parte de miles de hogares alrededor del mundo. Además de desempeñarse como compañeros rescatistas, guías o animales de trabajo, algunas investigaciones han señalado que su convivencia favorece el bienestar físico y emocional al contribuir a disminuir el estrés, incrementar la actividad física y fortalecer los lazos efectivos. Por ello, señoras y señores, hoy es el Día Mundial del Perro. Se ha convertido en una oportuna, para mí es muy oportuno que hayan tomado la decisión de hacer esto, pues para ahora sí que destacar la importancia y brindarles los cuidados adecuados a estos animalitos y a fomentar pues bueno la tendencia y responsabilidad que hay que tener con ellos, ¿no? Recordar que la situación que enfrentan millones de caninos que viven en situación de calles es bastante bastante canijo, la verdad. ¿Y por qué? Pues usted dirá, ¿por qué se celebra el Día Mundial del Perro el día 21 de julio? Pues bueno, pues el 21 de julio fue establecido como Día Mundial del Perro en 2004, a partir del 2004, o sea, hace ya 22 años, por la Organización Mundial de la Protección Animal, con el propósito de reconocer la relación entre las personas y estos animales, además de impulsar campañas que promueven el respeto hacia ellos. Entonces es importante señalar que pues bueno, este día también se hace con la idea de promover también la adopción responsable y pues agradecerles sobre todo también su labor que realizan como animales de campaña, como animales guías, como rescatistas. Además de, pues bueno, la fecha, fíjese, en México es el día 19 de julio, o sea, el domingo, pero pues hoy es el día internacional, el día mundial, digamos. En los Estados Unidos se celebra el 26 de agosto, fíjese. Y también hay un día del perro callejero. Se comenzó y se conmemora los 27 de julio para, pues, hacer visible que hay muchos animales sin hogar y que, híjole, no se la pasa nada bien. Yo tengo el gusto de tener a estas criaturitas y son cosas maravillosas. Como dice mi mamá, solo únicamente les falta hablar. Entonces, pues bueno, hoy en este Día Internacional del Perro, hagamos conciencia y tengamos, pues echemos la mano. Fíjense que me ha dado la tarea, y sí, lo hice porque literal sí lo vi en una red social. Y me motivé a hacerlo. Entonces cuando pasé por un parque y vi pues bueno a varios perritos de la calle juntos y pues la verdad que estaban bien flaquitos y así, pues bueno decidí avanzar y comprar ahí un saco de croquetas y dejarles allá el alimento, y eran como aproximadamente unos 8 o 9 perros. Y pues bueno, de vez en cuando podemos agarrar y sacar 100 pesitos, 50 pesitos y comprar algo, y si ves a un perrito en la calle, dejar también agua en las puertas de las casas para estos perritos que pues bueno, para nosotros que vivimos en el sureste mexicano con unos calores impresionantes, pues bueno, con mucha más razón. Y pues bueno, quería iniciar de esta manera pues para agradecerle a esos animalitos y pues bueno, ahora sí que hay en cabina que me regalen unos aplausos por favor para los perritos del mundo que nos hacen tan felices y que nos llenan de alegría y de mucha paz. Oiga, pues vamos a irnos con nuestro versus tradicional, y va a ser un versus, pero no tan tradicional, un versus, un agarrón bueno. Oiga, llega a la esquina número 1. Me hice una promesa con el señor Paleto. Chéquese nomás.

Ahí está el señor Paleto en la esquina número uno compitiendo. Y usted dirá, pues bueno, por allá se dice que su maestro, uno de sus tantos maestros, y es que estoy hablando del señor Fernández, que llega con Cumbia Sin Tema en la esquina número dos.

el señor Hugo Fernández con esta tremendísima rola también en la esquina número 2. Usted elige, usted escoge. Es quien no lo sepa y acaba de sintonizar y no sabe cómo va el concepto del inicio de este programa llamado El Desorden Musical, pues bueno, lo que tiene que hacer es votar, mandarnos su WhatsApp para votar si escoge en la esquina número 1 a Paleto con Me Hice Una Promesa o el señor Hugo Fernández con Cumbia Sin Tema. Que pues bueno, usted dirá ahí si se parece por allá las voces o no. Ya usted tendrá su elegido, hágalo ya. Vote esquina número 1 o esquina número 2 al 99-82-36-45-44, 99-82-36-45-44, o también lo puede hacer en el WhatsApp de Turquesa Yucatán, que es 99-91-37-55-56. Vámonos con música. Disculpe usted. Vámonos con música y nos vamos con Amor de Verano y los Superlamas. Eso es El Desorden Musical. No se olvide votar. Regresando del corte tendremos los resultados del ganador del Versus.

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0: Son las 5:18.
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0: Estamos de regreso, son exactamente 17 horas con 18 minutos en Quintana Roo, 16 con 18 en el resto de la República Mexicana. Y pues bueno, te saluda el comandante supremo de la radio, Lord Máscara, el patrón. Y ya que pues sí, iniciamos, dando esta reflexión, hablando sobre el Día Internacional del Perro, y que pues ya lanzamos nuestros versus, pues bueno, nos llegan los mensajes aquí en el WhatsApp de Turquesa Yucatán y nos dice por acá, primer voto va por parte de Lilia nos dice que se va por la número 2. Por acá llega mi buen Arturo y se va por la número 1. Se empata esto hasta 1-1. Recuerden que en la esquina número 1 se encuentra Paleto y en la esquina número 2 Hugo Fernández. Tenemos por acá a mi buen Rulo nos dice que se va por cierto, manda saludos a su jefa. Saludos a mi jefa, dice que anda lavando los trastes. Ándale, pues sí, comieron tarde hoy. ¿Y por qué te vas? Entonces por la número 1, se va por Paleto, perfecto, gracias. Por acá también nos llegan otros mensajes. Bueno, ahorita tenemos audios también, vamos a escucharlos, a ver qué nos dicen.
1: Votamos por el carril número 2. El paleto está quemado, vamos por el carril 2.
0: Ahí está.
2: Buenas tardes, patrón. Yo voto por Paleto, la voz de la cumbia de la ciudad de los panuchos.
0: Desde Carasín, papá.
3: Paleto, voto por Paleto.
4: Lo voy por Paleto.
0: Vientos, y por acá llega un escrito que dice, buenas tardes, voto por el Paleto. Pues bueno, aunque decíamos en un principio que pues bueno, por allá pudiese dar talla, pues vimos que el Paleto sigue dando talla, muchachos. Ahí nos dicen que ya está quemado, pero pues bueno, por acá otros, y la gran mayoría dice que pues eligen al buen Paleto. Me hice una promesa a subirle a la venta radio. El de

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0: Son las 5:32. 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

Ya de vuelta, ya estamos nuevamente, pues bueno, con todos ustedes, agradeciéndoles, pues bueno, su preferencia y que hacen que esta estación sea la que mande. Bueno, todas las estaciones en las cuales usted nos puede escuchar, pues bueno, sabemos perfectamente que, pues algunos también lo hacen a través de del internet, que es www.radioturquesa.fm. Así de fácil y sencillo, en cualquier parte del mundo nos escucha. Y sí, ya nos, ayer nos daban mensaje de Veracruz, hay gente en Texas que nos escucha, en Texas, paisanos que andan por allá, pues bueno, que pues se sienten cerca de casa, estando pues en contacto con la radio, que tanto les gusta, que es Radio Turquesa. Se sienten en contacto con la familia, con su tierra. Y pues bueno, todas las frecuencias, mil millones de gracias. Al 105.1 allí en Cancún, al 99.7 en Playa del Carmen, 96.7 en Felipe Carrillo Puerto, en el 100.1 en Chetumal, Tulum y Cantuniquín, también en el 104.5 en Nuevo Xcán, en el 92.5 en José María Morelos, en el 93.3 en Nicolás Bravo, en el 100.5 en Temash, Yucatán, en el 88.1 uno en Tuncas y en el 93.9 en Cozumel. ¡Qué maravilla! Gracias, saludos a todos los que nos escuchan y que se deleitan con nuestra programación. Gracias. Oigan, y pues bueno, nos vamos a ir en este momento con una canción, Cuatro Palabras, que Cuatro Palabras es también parte del álbum, es un álbum llamado, así se llama el álbum, debut de la agrupación mexicana de música romántica y grupera Los Guardianes del Amor, lanzada en 1993. La producción incluye éxitos, exitosos temas de tecnocumbia y de balada, destacando la famosa canción homónima que contiene la icónica frase Cuatro Palabras, Cuatro Gotas de Veneno. Qué cosa, oiga. Así es, pues bueno, vamos a disfrutar de Los Guardianes del Amor, no sin antes pues darles allá unos datos que pues a veces de repente como fans nos gustaría saber, ¿verdad?, de nuestras agrupaciones. Y es que esta agrupación de balada romántica grupera, con 5 nominaciones al premio Latin Grammy, formada en 1992 en la Ciudad de México, y reconocidos por su estilo sentimental, sus letras melancólicas, sus arreglos suaves, sus cumbias características, pues el grupo ha estado muy activo durante más de 3 décadas, consolidándose como una de las agrupaciones representativas del género en México, Estados Unidos, Latinoamérica y también Europa, oígame. Y es que, pues bueno, esta banda fue creada por el reconocido productor argentino Aníbal Pastor, quien reunió a músicos de distintas trayectorias con la intención de renovar el sonido romántico grupero. Arturo Rodríguez en la voz y Óscar Cervantes en la batería venían del grupo Espías, y mientras que Pablo Calderón de la guitarra y Ernesto el Neto Gracia en el bajo se sumaron desde Monterrey, donde formaban parte de se integró en 1993 como tecladista tras una audición destacada. Su álbum debut, Cuatro Palabras, en 1993, bajo el sello RCA Internacional, obtuvo doble disco de oro en 1994 y ganaron el premio de Furia Musical como revelación romántica del año. Su sencillo Amor se escribe con llanto, Déjame Secar Tus Lágrimas, Cuatro Palabras y Los Ángeles Lloran, pues se convirtieron en grandes éxitos en América Latina. Y este último entró al top 50 del Hot Latin Singles de Billboard. All right. En 1995 publicaron Camino al Cielo, que incluía los éxitos para qué quiero un corazón romántico, Ya Lo Sé Todo y el sencillo Para Qué Quiero Un Corazón. Pues ingresó rápidamente el top 20 de Billboard, por cierto, y ese mismo año grabaron un dueto Amor entre Dos junto al legendario Marco Antonio Muñiz. Durante esta etapa, la verdad es que han dado giras por todos lados, en México, Estados Unidos, Bolivia, El Salvador, Guatemala, Argentina, Paraguay, en España también, fíjese, donde se convirtieron en ser la primera agrupación del género, de ese género, invitada a presentarse 2 veces en ese país. Y pues bueno, hay mucho que hablar de ellos, pero ¿qué les parece si mejor los escuchamos? Ellos son Los Guardianes del Amor. Por favor, súbale a la bendita radio.

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23: Son las 5:47.
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es para mí un placer poder saludaros en esta maravillosa tarde de martes. He sentido que a veces la gente necesita un jalón de orejas para ver de manera cruda la situación a veces que está pasando en su vida. Entonces, por eso hoy me presento. Mi nombre es Roberto de Souza y vengo invitado a este programa por parte del comandante supremo de la radio, por cierto, muy guapo el muchacho. Y pues bueno, vengo para hablar escrutamente de la realidad de los signos. Porque si ciertamente mi colega Greco los días viernes nos dice de ciertas maneras las situaciones, pues bueno, yo las voy a decir en contexto, pues en contexto divertido pero crudo a la vez. Vamos a empezar con Aries. Mira, Aries, haciendo lo que te da la gana. Eres un signo que, de fuego, cuyo planeta regente de Marte, lo que explica por qué siempre terminas ignorando los consejos de los demás para quejarte de las consecuencias tú mismo. Tauro, terco, el nivel experto de terco. Ya sabes que eres un muy trabajador y celoso de tus cosas, pero a veces te cuesta bajar la guardia. Seguramente tu mayor problema esta semana será una pelea a muerte, pero con la máquina de café. Así que ten cuidado. Géminis, vámonos, amas y te encanta llamar la atención. Y por si fuera poco, te encanta estar abloteando, mi querido Géminis. Hablarías con dos personalidades al mismo tiempo. Y eres el alma de la fiesta, ciertamente, hasta que tu sarcasmo se pasa de la raya. Así que ten cuidado, mi querido Géminis. Cáncer, tu destino permanece ser quejarte por todo. Eres tan emocional, tan sensible, que puedes llorar porque se te cayó tu uña, ¿no? Pero si alguna, o sea, eso sí, si alguien más la tira, eres capaz de guardar rencor durante por lo menos 3 años. Leo, crees que el mundo gira a tu alrededor y para ser justos casi siempre tienes razón. El problema es que tu brillante luz a veces ciega a los demás y terminas que exclamando, ¿por qué no me aplauden más fuerte? Bueno, Virgo, tienes una necesidad clínica por el control. Si tu cuarto no está perfectamente organizado, alguien lo desacomoda un lápiz, te da un microinfarto. Respira, no toda la vida puede ser planear con un Excel. Libra, nos vamos con Libra. Tu mayor conflicto es una decisión. Puedes tratar 3 horas eligiendo, tardar un poco eligiendo qué comer o qué serie ver, y cuando por fin decides te arrepientes. Eso sí, lo haces con mucho estilo y encanto. Nos vamos con Escorpión. Escorpión es un misterio andante. A veces te encanta el drama y otras veces quieres aislarte en tu cueva. Tu sentido del humor es tan oscuro y sarcástico que asustas a la mitad de tus amigos, pero a ti te da igual. Nos vamos con Sagitario, el alma de la fiesta. Tu falta de filtro te mete a veces en problemas graciosos a diario, pero pues haces reír a cualquiera con tus ocurrencias, aunque en el fondo solo huyes de responsabilidad y compromiso. Capricornio, tu pasatiempo favorito es ser sarcástico y extremadamente pues ahora sí que estresarte mucho con el dinero y con el trabajo. Pareces una persona muy seria, pero sueles reírte de los chistes más crueles, especialmente cuando le pasan a otros. Acuario, vives en el año 3050 y a veces la realidad te aburre. Tienes un humor tan raro e incomparable que cuando intentas contar un chiste terminas dándole a todos una clase sobre la teoría del caos y nadie se ríe. Piscis, eso es cierto. Piscis, te la pasas soñando despierto. Eres tan tierno y tan bondadoso que la gente aprovecha de ti, y cuando por fin te enojas solo sabes hacer pucheros o desaparecer del mapa. Bueno, pues ahí están de todo estos horóscopos. Ojalá que lo tomen con humor y pues bueno, ya saben, aquí está su amigo y servidor Roberto de Souza para traerle la verdad de las verdades. Yo te deseo toda la fuerza y todo el poder. Nos escuchamos la próxima. Soy Roberto de Souza.

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0: Son las 5:58. 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
18: Ya de vuelta Ya estamos de regreso aquí en el Desorden Musical con el patrón de la radio, Lord Máscara. 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

El abuelo Don Goyo, nos vamos ahorita a nuestra corte de identificación y regresando tenemos ya a Don Goyito que viene hoy, creo, me parece, por lo que abuelo, ¿qué vas a tirar hoy? Órale, abuelo, ya nos dijo que es surprise, así que usted no se despegue, vamos a la pausa de identificación y regresando, miren, ni que usted ya cerró los ojos y ya estamos de regreso con el abuelo Don Goyo.

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ese chamaco que cree que le voy a estar dando mis secretos, ¿eh? ¿Cree que le voy a dar mis secretos? ¿Cómo hago yo mi sección? ¿Está loco? No, no, no, es más, él tiene prohibido estar aquí en la cabina ahorita cuando ni mientras yo estoy, ¿eh? Yo lo retiro, digo, salte, venga a trabajar, y además, gracias a mí estás acá, les digo. Entonces, pues agarra la onda, ¿eh? ¿Qué tal? Buenas tardes a todos, ¿eh? Bienvenidos a mi sección maravillosa, la música que llegó para quedarse. Yo soy el abuelo Don Goyo, Gregorio Sauri, Don Goyito, Don Gregorio, el que juega su yo-yo, ¿eh? Pues qué gustazo poder que estén conmigo, que estén acompañando, ¿eh? Porque aquí esta sección la más aclamada de todos los siglos, ¿eh? Yo lo sé que no, hombre. Yo sé que tú no sabes qué, ¿ah? ¿Eh? Sí, y lo que sé, tú no sabes, pero si lo que tú puedes saber, yo ya lo sé, ¿ah? ¿Eh? ¡Sea su muchacho! Pues bien, pues vamos a comenzar hoy porque vamos a, pues a tener un día maravilloso. Y voy a tener hoy, voy a llamar a esa sección de música de mis grandes amigos. Ándale, sí, porque ustedes todos son mis grandes amigos, pero pues pues hay unos que son más mis amigos, ¿eh? Son mucho más mis amigos que cualquier otra cosa, ¿eh? Que cualquier otras personas, como que muchos pensarían, ay, sí, soy amigo de Don Goyo, pues no, ¿eh? Entonces, le voy a contar lo siguiente, ¿eh? Resulta ser que yo soy amigo, gran amigo, y con él vamos a empezar la sección de José Luis, le digo Licho, decía yo, Lichito, José Luis Guerra Cejijas, así se apellida, es de Santo Domingo, nació el 7 de junio de 1957 y es un cantautor, arreglista, músico, productor musical y empresario dominicano. Sí, señores, estoy hablando de Juan Luis Guerra, con más de 40 años de carrera y ha vendido más de 30 millones de discos y ha ganado, fíjese, ¿ah? Ha ganado más numerosos premios, incluyendo el 31 Grammys latinos, 31, 3 Grammys estadounidenses y 11 premios Latin Billboard, ¿eh? Fue honrado como ícono BMI en la tercera edición de los premios de latinos de BMI.

Guevara, nombrado también como compositor del año 1995. Y las composiciones de Guerra pues han ganado 24 premios latinos. O sea, señoras y señores, ya saben de qué estoy hablando. Tremendísimo, mi querido Luchito. Ya se digo, Luchito. ¿Cómo está, Luchito? Pues estoy bien, este Goyito. Tú sabes que te quiero mucho, me dice. ¿Sabes qué onda con la banda? Me dice. No, me dice, sí, porque, pues como que él está, él habla diferente. Pero bueno, ahí está. Te regalo una rosa. Que de hecho esta composición yo se la hice. Yo se la hice a una novia. Una novia ahí muy guapa, ella, de Eslovenia. Estaba muy guapa ella. Y entonces, ahí está. Pues le quise regalar una rosa, me inspiré en ella y los compuse. Y se lo pasé a Luisito. A Luisito Guerra, se lo di para que se vuelva grande. Dicho y hecho. Famosísimo, gracias a la abuela Don Goyo. Escuchemos esa bellísima melodía a cargo de Jorgito Guerra. Yo soy la abuela Don Goyo, el que juega su yo-yo.

0: Es maravilloso. Ese tipo de mensajes nos alegran muchísimo, ¿eh? No, no, no solo a mí, sino a todos nos alegran. Dice por acá, muy buenas tardes. Yo les escucho desde Portland, Oregon. Saludos de parte de Su González. Su González, te mando muchos besos, mi vida, ¿eh? Muchas gracias por escucharnos, ¿eh? Ahí en Portland, Oregon. Sí, ya estuve por allá. Ya estuve por allá, muy bonito. Muy bonito allá en Portland, sí. Está bonito todo, sí. Oregon. Hay mucho allá son biscuits. Muchos biscuits, sí. Allá hay muchos biscuits. Allá es la tierra de los biscuits. Sí. Ahí está, un saludo para Su González, allá en Portland, Oregon. Muchísimas gracias, estamos muy contentísimos, buenísima onda. Entonces, pues bueno, solo para que se queden picados, les voy a decir una cosa, chiquitos. Voy a traer a Francisco Céspedes, voy a traer a Luis Miguel, voy a traer a Armando Manzanero. No, ¿saben qué? ¿Saben qué? O sea, pecado si te ocurre cambiarle. Así que aquí te espero. Vamos a la pausa y regresamos. Esto es el desorden musical. Ahorita con el abuelo Don Goyo, el que juega su yo-yo.
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10: Son las 6:15. 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

ahí está la situación. Ahí está la situación. Ayer me enteré, yo también no sabía que hoy es Día Internacional del Perrito. Saludos a todos los que tienen perritos, ¿eh? Buenísima onda. Vamos a irnos con otro gran amigo mío, ¿eh? Es un gran, gran amigo mío. Lo quiero muchísimo. Hemos compartido mucho, ¿eh? Como vive acá cerquita. Ah, pues por eso. Francisco Fabián Céspedes Rodríguez. Nació en Santa Clara un 28 de febrero de 1957. Y es conocido como Pancho Céspedes. También es cantautor, músico cubano-mexicano, porque tiene nacionalidad también mexicana, ¿eh? Y es que, pues bueno, Francisquito estudió medicina en la Facultad de Ciencias Médicas de la Habana, pero estando ya cursando la especialidad de medicina interna, le surgió la oportunidad de dedicarse por entero a la música, cambiando el ahora sí que el fonoscopio por el micrófono, ¿no? Y durante varios años formó parte de algunas agrupaciones cubanas con el grupo de Pucho López, que con el que visitó, por cierto, España por primera vez a principios de la década de los noventas, ¿eh? Y la orquesta cubana de música moderna, también agrupación con la que cantaba temas tanto como autoría, como de su autoría, como de feeling, ¿no? Un movimiento de música que surgió en Cuba, el cual es una mezcla de bolero con jazz, con el que se estuvieron presentando a lo largo de su país, para finalmente, ¿eh?, llegar a México, donde decide radicar y nacionalizarse mexicano, para después iniciar una exitosa carrera musical. En 1993, cuando Luis Miguel se encontraba seleccionando los temas que formarían parte de su álbum Aries, este decidió incluir una canción de la autoría de Francisco Céspedes, titulado Piensa en ti, pensar en ti. Pensar en ti, qué bonita canción. Una de las canciones más importantes de este disco, iniciando así su primera etapa dentro de la música como compositor. ¿Eh? Qué bonito, ¿eh? Qué bonito. Otro tema de Francisco Céspedes que cantaba por Luis Miguel en 1996 fue la de Que tú te vas, mismo que formó parte del álbum Nada es igual, ¿eh? Y así de muchas cosas. Pero también fíjense que participó como solista en el Festival Viña del Mar en 1997, representando a México con habló de cantó una canción, Hablo de ti, una canción que hablaba de que escribió en Cuba años atrás, con la que logró su segundo lugar en afamado en el Festival Latinoamericano. Qué bonito, ¿verdad? Pues sin más preámbulos, señores y señores, disfrutemos de una emblemática canción de composición de este gran señor, que yo también, por cierto, la canto fabuloso. Cuando quiera me contrate, la canto. Se llama Remolino, así que a subirle la bendita radio.

0: Bien, pues esta canción de Remolino, esta canción es de las más emblemáticas de este cantautor cubano-mexicano, que fue incluido también en su álbum debut como solista, Vida Loca, en 1997. El tema que fusiona la balada, el bolero, dan unos toquecitos de jazz así bien ricos, ¿verdad? Pues describe de un amor profundo y doloroso por la ausencia de la pareja, y utilizando así que como la metáfora de un remolino que crece incontrolablemente en el pecho. Qué bonito está eso, ¿verdad? Sí, está bonito así la cosa. Y es que el amor pues se compara como un río, ¿no? O sea, es un remolino y un perfume traído por el viento. El hablante dice que necesita del amor, que está esa persona por vivir, y que si se va, debería llevarse por su cuerpo también. Qué bonito lo dice, ¿verdad? Lo dice bonito ese hombre así. Bueno, pues ahí lo escuchamos, mis queridos nietecitos, ahí escuchamos a este, y escuchamos que también fue compositor de canciones que cantó Luis Miguel. Pues ¿quién cree que viene después del corte? Después de la pausa les voy a traer a Luis Mi, así que no se vayan, quédense aquí con nosotros, es Desorden Musical con el abuelo Don Goyo, el que juega su yo-yo.
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16: Son las 6:29. 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

Ah, qué bonito, ¿verdad? No se lo esperaban los que están en su automóvil ahorita, están en su trabajo, dice qué belleza de música, ¿eh? Sabor a mí, este bolero, que de 1959, del compositor y cantante mexicano, Alvarito Carrillo. Tras su lanzamiento fue inicialmente grabada por artistas como Los Tres Haces, como también Rolando Larastre, también, convertirse en la canción más exitosa de los años 60 en México. Posteriormente, en 1964, el trío mexicano Los Panchos la grabaron una versión con la colaboración de Eddie, Así que no traiga mis lentes. Eddie Gómez, sí. Y es considerado el mayor éxito nacional e internacional de Álvaro Carrillo, cuyo repertorio de composiciones es alrededor de 300 canciones. Fíjese usted. En 1958 se estrenó la película Sabor a mí, una película biográfica de Álvaro Carrillo, protagonizada por José José, y llevó el título de su más conocido composición. Fíjense, así para que se lo chequen ahí, lo busquen, chamacos, para que tengan algo que ver, algo bonito, algo bonito. Pues ver, hablar de compositores, pues cómo no vamos a cerrar con tremendo compositor, tremendísimo y orgullosamente yucateco, Armandito, o quizás decía yo, Armandito, ¿cómo es Armandito? Le decía yo. Pues Armandito nació en Tikul, Yucatán. Allá nació en diciembre de 1935. Pues como bien sabemos, falleció el 28 de diciembre, el día de los Santos Inocentes, el día 28 de diciembre de 2020, en la Ciudad de México. Y fue compositor, cantante, actor, músico y productor discográfico mexicano, considerado por parte de especialistas, prensa y músicos como uno de los compositores más exitosos de la historia. Así de bonito. Escribió más de 400 canciones, de las cuales más de 50 han alcanzado fama internacional, como Somos Novios, Esta Tarde Vi Llover, Contigo Aprendí, Adoro. En sus temas se variaron un seudónimo del rey del romanticismo, incluso por sus composiciones, y fueron incluso interpretadas por, pues ya sabe, múltiples artistas internacionales, y fue creador del premio Grammy a la carrera artística, reconocimiento especial que en el que ha sido galardonado grandes personalidades musicales, y que se entrega a artistas que han hecho destacadas destacables contribuciones al campo de la discografía. Participó también en numerosos programas de radio y televisión, grabó más de 30 discos y musicalizó numerosas películas. Era hasta la fecha de su fallecimiento presidente de la Sociedad de Autores y Compositores de México. Falleció el 28 de, como bien decía, de diciembre 20 de 2020, a los 85 años, por complicaciones derivadas del COVID, desafortunadamente, ¿verdad? Pero bueno, la verdad es que muy felices. Entre sus premios, premio Grammy Latino al mejor álbum vocal pop, dúo o grupo. También tuvo el premio Lo Nuestro a la Excelencia, premio Grammy Latino a la Excelencia Musical, también el premio Grammy a la Carrera Artística, premio Billboard de la Música Latina a la Trayectoria Artística. Bueno, infinidad. El último, en el 2017, fue premio Grammy Latino al productor del año, fíjese usted. También ganó un premio Ariel al mejor tema musical o canción especialmente escrita para cine. Bueno, la verdad, ¿qué más les puedo decir? Más que disfrutemos de mi querido y apreciado Armandito Manzanero, aquí en la música que llegó para quedarse con ese, de esa manera. Pues voy a despedirme, pero llegará mi nieto para despedir el programa. Yo despido mi sección y les agradezco muchísimo, mi gente. Yo soy Don Goyo, el que juega su yo-yo. Nos escuchamos día de mañanita, ¿lo oyeron? Bueno, está bueno, chiquitos. Mañana voy a tener un torneo de ajedrez ahorita importantísimo con mis chamaconas allá de... Oh, hombre, Lupita, Lucy, todos allá, chamaconas 85, al tiro, muchachos. Ahí vamos.

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5: Son las 6:46.
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7: Bueno, pues estamos de regreso, pero para decir adiós. Sí, oiga, pero saludos antes que nada al buen desde Cancún. Dice saludos a Michelle Ulloa. Acá andamos en la chamba, dice todavía de parte de Navarrito Junior. Saludos, mi buen Navarrito. También por acá dice Lord Máscara, saludos para mí, claro que sí, mi querida carnalilla. Allá Lord Irace, Lord Netes. Oh, no, saludos, mi Lord Netes. Bueno, anda la carnala. Oiga, y tenemos por ahí me dijeron que tenemos una felicitación muy especial. Porque están de malteres largos, cumpliendo 83 años. La abuelita que se llama Margarita Trujeque, que todos los días escucha Radio Turquesa, que pues bueno, hoy está cumpliendo años. Mi querida y hermosísima Margarita Trujeque. Te mando muchos besos, mi amor, mucha vida, mucha salud, pero sobre todo mucho amor. Deseando que le consientan mucho sus nietos, sus bisnietos, sus hijos, sus hijas. 83 años se dice fácil, pero pues ya hay una historia bien recorrida, pero bien vivida y sobre todo agradecida, me imagino, por supuesto. Así que pues bueno, le deseamos toda la vida, toda la salud y todo el amor a Margarita Trujeque. Allá con 83 años que nos están escuchando. Ahí le estamos poniendo las mañanitas rápidamente, mi querido Hanser, ahí a nuestra cumpleañera por esos 83 primaveras.

la felicitación preciosísima para mi querida Margarita Trujeque, 83 primaveras, mi amor. Muchos besos, bendiciones allá a la abuelita que pues anda. No nos dijeron en dónde, en qué parte de la República nos escuchan, pero bueno, les mandamos muchas bendiciones y que a diario nos escuchan Radio Turquesa. Qué bueno, muchísimas gracias y muchas felicidades. Pues bueno, Lady es femenino de Lord. Ah, bueno, sí. Entonces, en lugar de Lord Netes, va a ser Lady Netes. Sí, correcto. Gracias por la corrección, carnal. Gracias. Saludos también al carnal que anda siempre del Carmen, nos están escuchando. Muchísimas gracias. Oiga, y también saludos a Lord Gallina, ¿no? Y a Lord Casposa, que son mis demás hermanos, ¿cómo no? Ya nos vamos, muchísimas gracias. Pero quiero darles una mención muy importante, mi gente. Algo muy importante que necesito decirles y que tienen que estar enterados. Con esto vamos a despedir el programa, con una información que usted necesita saber y que es muy importante, ¿ok? ¿Preparados? 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Nosotros ya nos vamos, los dejo con mi querido vaquero. Llega el vaquerazo a traernos la hora del taxista. No le cambie, quédese con nosotros, aquí está la que manda. Yo soy el comandante supremo de la radio, Lord Máscara, el patrón. Nos vemos mañana, bye bye.

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0: Son las 6:58. 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